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0: 6 de la mañana, 7 minutos, son las 6 de la mañana ya con 7. ¿Qué tal amigos? ¿Cómo estamos? Muy buenos días, bienvenidos y bienvenidas a cada uno de ustedes al programa Richari Cotabambas de vuestra emisora Radio Mercansaya. Programa informativo que emitimos todos los días, de lunes a viernes, de 6 a 7 de la mañana, siempre en la dirección y conducción de vuestro equipo Paquito y asimismo también todo el equipo de Radio Mercansaya. Recuerden amigos, sin Akira. Ya estamos en los 103.9 FM en Radio Marcansaya, en el distrito de Mara, 107.1 FM Radio Marcansaya, en la ciudad de Tambobamba, a través de los 96.7 Radio Marcansaya. Bien, igualmente también en la ciudad de Lima, el 98.9, recuerden la página web www.marcansaya.com. Y también a través de las redes sociales nos encuentran como Radio TV Marcansaya Cotabamba. Gracias a cada uno de ustedes por seguirnos todos los días en este tu programa Richari Cotabambas.
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0: 6 de la mañana, 9 minutos, son las 6 de la mañana, 9 minutos, vamos ya a ingresar a vuestros hogares, siempre a través de tu programa Rich Eric Cotabambas. Bien, vamos a dar apertura a la programación correspondiente al día de hoy y de hecho vamos a refrescar la memoria como siempre, como de costumbre. ¿Qué tenemos para recordar? ¿Qué pasó hoy día, un día como hoy? Estamos 18 de mayo. Lunes 18 de mayo. Así que voy a compartir una imagen con ustedes para poder comentar sobre este asunto, este tema importante para cada uno de nosotros. ¿Qué recordamos? ¿Qué pasó un día como hoy en la historia de nuestro querido Perú? Bueno,
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0: un día como hoy de aquel año 1781. 18 de mayo. Son ejecutados José Gabriel Condorcanqui, Túpac Amaru II y Micaela Bastidas y otros líderes de la rebelión en la Plaza Mayor del Cusco. Túpac Amaru fue obligado a presenciar el asesinato de toda su familia. Se le sentenció a morir descuartizado por cuatro caballos que tiraron cada uno de sus extremidades, pero logró sobrevivir. Entonces lo decapitaron y descuartizaron a la fuerza. Eso pasó un día como hoy, 18 de mayo de aquel año 1781. De la misma manera nos remontamos en el año 1837, un día como hoy, 18 de mayo, Argentina declara la guerra a Bolivia, que confederada con Perú sostenía un estado de alarma constante en Salta y Tucumán. Eso nos recuerda hoy día 18 de mayo. De la misma manera nos remontamos en el año 1895. Un día como hoy, 18 de mayo, don José Martí, líder independentista cubano. Igualmente nos remontamos un día como hoy, 18 de mayo, aquel año 1833.
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0: Diferencias entre Perú y Colombia por el conflicto de Leticia, provocado por las pretensiones de ambos países de poseer este puerto fluvial en las orillas del río Amazonas, al final bajo la soberanía de Colombia. Estas son las notas importantes como para recordar o refrescar la memoria en tu programa, bueno, Richari Cotabambas. Exactamente 6 de la mañana con 13 minutos, nos vamos a las informaciones de la mañana, no sin antes saludar y agradecer también por su amable sintonía. 6 de la mañana, 13 minutos de tu programa Richari Cotabambas.

0: 6 de la mañana, 15 minutos de las 6 de la mañana con 15. Estamos en tu programa Richari Cotabamba. Ahora sí, nos vamos con las informaciones y antes de ello yo quiero dar apertura con un pequeño editorial de la mañana para poder...
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0: De toda la provincia, de toda la región y naturalmente también nuestros simpatizantes que nos sintonizan en los diferentes lugares... en la ciudad de Lima, en Cusco, en Arequipa y también fuera de nuestras fronteras. Vamos a dar apertura con este pequeño editorial en tu programa Richari Cotabamba. A ver, ¿qué tenemos? ¿Qué está pasando en nuestro querido Perú? Momento preciso de poder dar un pequeño análisis y, por supuesto, compartir con cada uno de ustedes. Recuerden, amigos, el Perú se encuentra hoy en día en los momentos más definitorios de su historia reciente. Tras las semanas de demora, controversia, cuestionamientos en el juzgado o en el Jurado Nacional de Elecciones, ha proclamado oficialmente ya en estos últimos días a los dos candidatos que competirán en la segunda vuelta presidencial. Este próximo 7 de junio, Keiko Fujimori en representación de Fuerza Popular y Roberto Sánchez Palomino en representación de Juntos por el Perú. Se tratan de dos proyectos políticos, visiones de país y formas de entender el Estado, que son profundamente opuestas y que dividen a la ciudadanía entre la continuidad de modelos conocidos y a la apuesta por cambios estructurales profundos. Pero más allá de las preferencias electorales, lo que está en juego es la estabilidad institucional, la gobernabilidad y la capacidad de país para responder a crisis que ya no puede esperarse. Definitivamente estamos pasando un momento de incertidumbre, crisis en todo el territorio nacional. El proceso mismo ha puesto al descubierto las debilidades de nuestro sistema democrático, los problemas operativos, los cambios de reglas a últimos minutos, como la anulación de votos de una fórmula tras el fallecimiento de su candidato, las denuncias de altas autoridades electorales y también, o las renuncias, mejor dicho. Igualmente, las denuncias cruzadas han generado conflictos y esto es lo más grave. Millones de peruanos sienten que sus votos o la transparencia del proceso no están debidamente garantizados. La democracia no se sostiene solo con elecciones, sino con la certeza colectiva de que estas son limpias, transparentes, justas, regidas por normas claras. Y de hecho, recuperar esta confianza será una tarea prioritaria para quien asuma el poder el 28 de julio, pero también para todo el sistema político y la transparencia y las instituciones encargadas de la justicia y la vigilancia en nuestro querido Perú. Mientras la atención se centra en la campaña que ahora...
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0: El país sigue enfrentando problemas que no conocen de calendarios electorales. La situación económica sigue frágil. El crecimiento institucional sigue en lo peor, es insuficiente, las inversiones públicas se ven limitadas y de hecho por normas probadas en este presente Congreso. Sector clave como Petroperú sigue siendo un foco de despilfarro. Riesgo fiscal con préstamos que terminan siendo garantizados por todos los contribuyentes en todo el territorio nacional. La pobreza ha dejado levemente, sí.
2: En todo el Perú, ya son las 6 de la mañana.
3: Y 21.
0: De toda la población peruana. Las brechas de todas las regiones siguen siendo inmensas. Mientras en algunas zonas se habla de desarrollo, si hablamos, por ejemplo, de la Amazonía, la reforestación o la deforestación, la minería ilegal, y esto no solo es en Amazonas, también en los Andes, siguen destruyendo nuestros recursos, poniendo en riesgo, en peligro la vida de las comunidades enteras. Esto es lo que está pasando en el Perú. Y por otro lado, la corrupción por su parte sigue enquistada en espacios públicos y privados. Casos recientes como redes de cobros ilícitos en municipalidades. Igualmente también el mal uso de fondos de partidos políticos que han sido denunciados en reiteradas ocasiones. Demuestran que las reformas pendientes no avanzan con la fuerza necesaria, y esto se suma una polarización que se ha vuelto tóxica. La discusión política ya no es sobre propuestas, sino sobre etiquetas, descalificaciones y la idea de que el otro es el enemigo y no el adversario. Así como es imposible construir, no hay forma de avanzar. Bueno, lamentablemente estamos en esta situación, mis estimados hermanos. Lo que viene ahora es una campaña corta, sí. Intensa, definitivamente. Decisiva. Que debemos tomar las riendas, por supuesto, todos los peruanos. La ciudadanía tiene derecho a conocer con claridad qué hará cada candidato, ¿no?, que tomará
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0: ¿Cómo va a combatir la corrupción? ¿Cómo va a garantizar los servicios básicos? ¿Cómo va a proteger el medio ambiente en el que nos encontramos en estos momentos? ¿Y cómo va a relacionarse con el Congreso y las regiones, que estamos todos aislados, divididos, cada quien por su lado? De hecho, no basta con promesas, se requiere planes concretos, responsables y viables, y sobre todo se requiere que ambos entiendan que ganen o pierdan, su responsabilidad no termina el día de las elecciones. El Perú necesita que pase lo que pase, se respete la voluntad popular, se mantenga la paz social y se trabaje por un destino mejor para todos los peruanos. Este es un pequeño editorial de vuestro programa Richari Cotabambas, a través de Radio Marcansaya, que emitimos todos los días. Mis estimados hermanos, son exactamente 6 de la mañana ya con 24 minutos, y de esta manera estamos ya compartiendo con cada uno de ustedes y esperando también toda la familia, todos nuestros hermanos. A ver, pongan de repente por ahí sus opiniones. De hecho, estamos al tanto de todo. Exactamente 6 de la mañana con 25 minutos. Estamos en tu programa Richari Cotabambas, Hatari Cotabambas. No te me duermas, cotabambino, cotabambina. tu emisora Radio Marcansaya, como siempre, en Akira 103.9 FM, Mara 107.1 FM,
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0: en la ciudad de Lima 98.9. Recuerden, también estamos en la página web www.marcansaya.com y de la misma manera también en las redes sociales. Bien, gracias por compartir con nosotros. Un saludo cordial para nuestro hermano Roberto. Gracias también a nuestro hermano Mofre, como siempre nos acompaña. Luis Alberto, allá en la provincia de Grau, muchas gracias. Igualmente desde Milano, Italia, nuestro hermano Reinaldo Josco Alfaro, un abrazo a la distancia, muchas gracias por compartir con nosotros. Nuestro hermano Cirilo Castillo Palacio, saludos a programa radial Cotabambas, nos dice. Ojalay, un abrazo a la distancia, estamos en tu programa Richari Cotabambas, desde nuestra hermosa tierra Akira, Mara, Tambobamba, Cotabambas, Coyur, Quichalobacho. Y gracias. Bien, nos iremos ahora sí con algunas informaciones últimas pasadas el día de ayer. Y vamos a tratar de conversar sobre el deporte. ¿Qué está pasando en el deporte en nuestra provincia de Cotabambas? De hecho, estamos en esta etapa provincial, ¿no? En cuanto se refiere al deporte. Y hay cada fin de semana encuentros de diferentes equipos que han pasado pues a la etapa provincial después de las clasificaciones en los distritales. Así que, por ejemplo, la semana pasada se llevó a cabo un encuentro de diferentes equipos, igual el día de ayer, bueno, sigue pues cada fin de semana, ¿no? Los domingos. Y hablaremos sobre ello y les voy a compartir algunas imágenes para dar a conocer a ver cómo están en estos momentos nuestro deporte en nuestra provincia de Cotabambas.
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0: 6 de la mañana, 27 minutos, son las 6 de la mañana ya con 27 minutos. A ver, estos son los resultados, ahí ya tienen ustedes las imágenes para aquellos que nos siguen a través de las redes sociales, los estoy compartiendo. Bueno, los encuentros que se llevó a cabo, por ejemplo, vamos a dar a conocer, y gracias también a nuestros medios que están en la, ¿no?, en nuestra provincia de Cotabamba, así que comparten las informaciones. Un abrazo para Expresiones Cutaj, que lo hemos tomado su publicación para compartir con nuestros amables radioescuchas. Bueno, Unión Minas goleó a
1: Puya. En todo el Perú, ya son las 6 de la mañana.
2: Y 28.
0: A una jornada inolvidable, ¿no?, de la liguilla final en Cotabambas. La primera fecha de la liguilla final de la Copa Perú Provincial Cotabambas 2026 dejó emociones, ¿no? Claro que sí, goles y resultados contundentes en el Estadio Monumental Rey Roca, en la capital de nuestra provincia, Cotabambas, Tambobamba, donde los equipos demostraron que cada punto, cada gol pueden ser determinantes en la lucha por la clasificación al certamen departamental o regional, ¿no? El gran protagonista de la jornada fue el Club Deportivo Unión Minas de Pamputa, que no tuvo piedad y aplastó por un impresionante 14-0 a Unión Surimana. Unión Surimana es de Akira, por si acaso. Caray, 14-0. Bueno, enviando un claro mensaje de candidato firme al título provincial. El cuadro pamputino mostró contundencia ofensiva desde los inicios del partido en sí. Y ahora toma ventaja importante gracias a una diferencia de goles que podría ser clave en las próximas fechas. En el otro encuentro, el Club Deportivo Puya Raimunde protagonizó una vibrante remontada entre Fútbol Club Joyor y el conjunto de Pararani, que comenzó abajo, ¿no?, en el marcador tras el 1-0, el parcial, y luego el Fútbol Club Joyor reaccionó con carácter y intensidad, eficacia, por supuesto, para darle vuelta al partido, terminar, ¿no?, imponiéndose por 3-1 en un duelo lleno de emociones. Eso pasó en estos encuentros el día de ayer, precisamente.
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0: y con estos resultados, la tabla de comienza, por supuesto, a tomar forma distinta, los cambios, ¿no?, en las próximas fechas. De hecho, ya se vienen, ¿no?, los comentarios y también lo que es real, definir el primer clasificado para la regional, ¿no?, de Apurímac, para la etapa departamental de esta Copa Perú, fútbol macho de los provincianos. Y en estas instancias no solo importan tampoco las victorias, sino también las diferencias de goles, claro que sí, factor que puede resultar decisivo en la clasificación final. Bueno, sobre esto vamos a comentar, no solamente de los resultados, sino el interés de nuestra juventud por el deporte, principalmente del fútbol macho, que se practica en las diferentes comunidades, caseríos, centros poblados, distritales, bueno, todo lo que venga. Definitivamente, desde épocas remotas, este deporte fue practicado y viene siendo, por supuesto, protagonistas en estos últimos tiempos. Bueno, yo quiero comentar, y ustedes también, estoy seguro, de repente preocupados por la situación que pasa en el deporte en nuestro distrito de Akira, principalmente. ¿Qué está pasando en Akira? ¿Por qué nuestro deporte ha caído tan bajo, tan pésimo? Si los aquireños siempre han demostrado en los diferentes escenarios donde hemos participado, han luchado, y esta vez, y este año 2026, ¿qué ha pasado? Algo debe estar pasando.
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0: ¿No creen ustedes? ¿O es que estamos equivocados? No creo, ¿no? Bueno, yo simplemente doy mi observación, mi punto de vista, y no es justo, ¿no?, con el deporte que estemos en estas condiciones. Hablo justamente de Unión Surimana, que se hizo golear en su propia cancha hace una semana atrás, ¿no? 11-0. 11-0. Y esta vez 14-0. Caray, esto nos hace retornar a los tiempos de nuestra infancia, cuando nosotros jugábamos ahí en el campo, ¿no? En 10 goles el cambio, en 20 goles terminamos. No sé si acuerdan ustedes, yo sí me acuerdo perfectamente cuando jugaba con mis compañeros, con mis vecinos. ¿Cuántas veces en Sojiapampa? Bueno, en diferentes lugares en realidad. Y eso nos hace recordar, pues, ¿no? 14-0.

0: Sintonía, un abrazo a la distancia. Me dice buenos días, señor Paquito. Amasúa, Amalula, Amaquella, Amalunco. Saludos desde Palcaro, Tambobamba. Muchas gracias, doctor. Un abrazo para usted y para todos nuestros hermanos que nos acompañan en tu programa Richari Cotabambas a través de Radio Marcansay. Estamos comentando sobre nuestro deporte. Algo está pasando, principalmente en el distrito de Akira. Eso me preocupa, me duele, como aquireño, por supuesto, de mientras otros distritos, pues, sus representantes están excelente, ¿no? Goleando 14-0, mientras Akira recibiendo los goles 14-0. Bueno, eso es la preocupación. Eso me preocupa, doctor Juan Cancio. Por eso estoy apenado, triste esta mañana. ¿Y hasta cuándo vamos a estar así? ¿No? Si en nuestra propia cancha nos han goleado 11-0.
1: En todo el Perú, ya son las 6 de la mañana.
0: Y sí, 36. Hay que ser responsables. Algo está pasando. Es verdad que de repente, en estos últimos tiempos, según los comentarios, según las visiones que hay de nuestros hermanos compatriotas, de nuestra hermosa tierra Akira, ¿no? En cada comunidad, en cada centro poblado, hoy en día ya existen incluso canchas sintéticas. El deporte ya está mejor visto, supuestamente, pero solo de nombre, es lo que nos comentan por aquí. Solo de nombre. ¿De qué sirve tener el mejor estadio, la mejor cancha sintética, y cuando no hay deportistas? ¿O cuando nuestra juventud no se dedica al deporte? Esos son los comentarios que hemos podido recibir en esta, ¿no? en estas últimas horas, mejor dicho, después del resultado del día de ayer. Mis estimados hermanos, voy a compartirles algunas opiniones por aquí, ¿no? El deporte de Akira está por los suelos. Se nota que no hay deportistas en nuestro, ¿no? En nuestro distrito. Principalmente en los clubes, no sé cómo se han podido seleccionar, ¿no? Y pasar a la etapa provincial y para estar en estas condiciones. Algunos comentarios. Es triste ver que hay canchas sintéticas, estadios abandonados, sin uso. Y de hecho, aquí hay mucho que hablar. Bueno, voy a responder una llamada telefónica mientras los dejo en este. Bueno, vamos a tratar de levantar el fondito.

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1: Son las 6 de la mañana ya con 38 minutos. Estamos en línea telefónica con nuestro hermano Aquiles Abarca desde el distrito de Tambobamba, capital de nuestra provincia de Cotabambas. Señor Aquiles, muy buenos días. Bienvenido al programa Richard y Cotabambas.
2: 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Bueno, comentando al tema del deporte del día de ayer, ayer estuve en el estadio Rairoca de la Municipalidad acá en Tambobamba. Bueno, pues felicitaciones a todos los clubes que quienes han clasificado dentro de nuestra provincia de Cotabambas. Pero esto no es pues de extrañar tampoco, Luis, porque nosotros tenemos que, bueno, ponernos la mano al pecho. Es cierto que esto no es para una crítica para mí, sino que sí, Club Deportivo Minas de Pamputa, bueno, pues han organizado porque ellos tienen dinero, señor.

0: Usted sabe muy bien que el don dinero es el que hace y deshace, mientras que otros clubes de nuestros distritos, dentro de nuestra provincia, no lo tienen, pues. Entonces, ¿cómo vas a poder organizar bien? ¿Cómo vas a formar un buen club con buenos jugadores? No, esto no es de extrañar. Legalmente que Pampoto, una vez más, está bien organizado. Ellos han hecho una buena inversión económicamente, porque ellos son mineros artesanales. Prácticamente toda la comunidad de Pampoto, bueno, pues trabaja. Yo hace poco fui por unos motivos familiares por ahí, y pues que hace años que conocí a Pampoto, yo, bueno, ya no decía igual. Ahora es una ciudad, ¿por qué? Porque hay dinero, como le digo. Por ejemplo, domingo anterior, a la comunidad de Pumamarca, igual también la ha goleado, pues 12 goles a 0, señor, 12. Ayer, bueno, pues yo decía, no, había muchos paisanos a mi costado, pues de Pampoto, algunos me conocían, les decía, oye, a Mañayari, y ahí ya tenía su octágono, alguien tan cosas caras, casas, pero a Mañayari ya está más en temporada, cancha, ahí no está poner panarapans, y ellos se reían nomás, ¿verdad? Pues yo, una vez más, al club Surimana de Akira, ¿verdad? Creo que es una de las comunidades, creo que es. Bueno, pues allí vi a un profesor, nada más, porque no lo acompañó de estos, unos paisanos, llamados los vecinos del distrito de Akira mismo. Solamente vi a un profesor Saldívar, creo que es, él no estaba ahí. Entonces, pues, claro que se han defendido los muchachos, también juegan bien, pisan bien su balón. Felicitaciones a aquellos muchachos akireños, prácticamente. Ellos son natos, pues. Se ha habido, de repente, jale, habrá habido dentro de la provincia uno o dos, pero de todas maneras, como vuelvo a repetir, no me voy a cansar, no me resiento tampoco, porque también a nosotros, pues, el sitio Tamubama, Pumamar, que nos representa, 12-0, señor, domingo anterior. Entonces ya era, pues, visto, ya estaba calculado en que el día de ayer también igual iba a golear, pues, a Akira, ¿no? Por ahí ha sido, pues, porque también nosotros, ¿verdad?, aplaudimos también. Si se han organizado bien Pampoto, qué bien, porque de esa manera a toda una provincia nos va a representar a nivel de región de Apurímac. Ojalá, ojalá a nuestra provincia le hagan quedar bien también llegando allá a Andahuayles, a Abancay, etcétera, etcétera, porque este ya es regional, porque van a venir también ellos acá en nuestra provincia de Cotabambas, y nos queda solamente, pues, apoyar, hacer barra, pues, para el club que nos representa, sea de cualquier distrito, sea de cualquier comunidad. Uh-huh. Es solamente lo que nos queda. Nosotros no podemos ir tampoco egoístas y por decir que Pampoto pertenece a Joyurque, al distrito Joyurque, y dejar al olvido cuando esté, cuando jueguen, por ejemplo, con otros clubes de nuestra región, por decir
1: un ejemplo. En todo el Perú, ya son las 6 de la mañana.
0: Nuestro apoyo y 43. No vamos a aplaudir a la Andahuaylina, a pesar que somos paisanos también, apurimeños, pero primero es lo nuestro, y ese primero para mí es el que nos representa a nivel de nuestra provincia de Cotabambas, cualquier equipo, sea de algún distrito o de alguna comunidad. Amigo Luis, por ahí no nos queremos tampoco resentidos, porque si no hay dinero, ¿de dónde vamos a conseguir? ¿De dónde vamos a ser prácticamente nuevas contratas, pues, de jugadores buenos? No, también ellos, ¿cuánto piden, pues? ¿Cuánto les cuesta también? Y mientras que nosotros no tengamos, acá en Tamobamba mismo, clubes, por ejemplo, de los barrios, no hay ya en Copa Perú. Nos representó comunidades, esta vez Pumamarca y la comunidad de Asakasi, ¿no? Y bueno, pues también se han organizado bien nomás en Joyurque, como el club Joyur, como también, pues, Pampoto. Entonces, ojalá que nos represente bien a toda una provincia. Vuelvo a repetirte, Luis, Pampoto, pues, cuando pasen a la regional, Así que tranquilo nomás, calma y culi, que es un cuchayquita. 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
2: Muchísimas gracias, señor Aquiles. Un abrazo para usted y para toda la familia. Bueno, sí, hay que tranquilizarnos, pues. Pero lo que sí, de todas maneras, nos queda no recomendar a nuestras autoridades, principalmente, ¿no? Involucrarnos en estar al tanto en difundir lo que es, pues, el deporte, ¿no? Que, de hecho, en estos últimos tiempos se viene en realidad en los primeros, más que nada, muy aparte de todo lo que es la cultura, costumbres, el deporte siempre ha sido y tiene que ser, ¿no?, de manera prioritaria. Y eso es lo que es nuestro llamado, principalmente, yo decía, a mis hermanos del distrito de Akira. De hecho, me hace, pues, recalco, señor Aquiles, está en línea usted todavía, de mis tiempos de infancia, cuando nosotros jugábamos, ¿no?, en nuestro deporte de infancia.
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2: O cambio de posición, en este caso, ¿no? Entonces, y eso, a esos tiempos nos hace remontar. Bueno, usted tiene la palabra y dijo bien claro, el don de enero, el la plata, es lo que justamente, pues, nos posiciona de esta
0: don
2: manera.
0: Don Hernán Benel Abarca.
2: Así es, mi estimado hermano Guajilay, muchas gracias por sus palabras, por su comentario. Y si algo más que hay que recalcar, por favor, adelante. De lo contrario, vamos a ir con los comentarios, y aquí ya tenemos varios. Adelante, señor Aquiles.
0: Amigo Luis, bueno, recordar es volver al presente. Bueno, antaños, bueno, era otra cosa, pues, nuestra realidad. Pero todo evoluciona, todo cambia. Hoy en día estamos ya en otros tiempos. Y por ahí también justamente todo cambia. Nuestros pueblos han cambiado bastante, nuestros distritos han cambiado bastante, nuestras comunidades han cambiado bastante. Nosotros, los seres humanos, hemos cambiado bastante. O sea que es la vida así, no podemos pensar en lo mismo más de antes, mi querido paisano Luisito. Así que, de todas maneras, su recomendación, correcto, porque hay que mejorar, sí, hay que mejorar para lo posterior, porque es un ejemplo también para que también, pues, nuestras autoridades distritales o comunales o provincial tienen que poner también la mano al pecho y tratar de apoyar.
2: Correcto.
0: Claro, porque también ellos tienen que apoyar, pues, qué cosa, porque están representando, por más que sean de alguna comunidad, están representando a su distrito, señor.
2: Así es.
0: Para eso están llamados las autoridades, los vecinos. Hay muchos vecinos con ciudadanos que no les interesa nada, solamente les interesa que tengan
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0: dinero,
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0: que venga dinero, que se llenen al bolsillo. No es así también, de parte de uno mismo. Si nos representa en algo, en música, en fútbol y otras, nosotros tenemos que tratar de apoyar. Yo pienso que no han tenido ese apoyo Surimana de allá de Akira, el club, a pesar que los muchachos, para mí, según el apellido que escuché, eran también natos akireños, pero se han defendido, pues, mientras que Pamputa es otro nivel ya. Ya no son, pues, ya los mismos del pueblo, mi querido Luisito. Entonces, ya, pues, ellos están ya a otro nivel, son jugadores ya prácticamente hasta profesionales. Serán algunos jugadores del club Unión Pamputa. Así que lo que nos queda es ya que sea un ejemplo para lo posterior y luego apoyar, luego formar en nuestros clubes, mi querido Luisito. Muchísimas gracias, un abrazo a la distancia desde la capital de nuestra provincia de Cotabambas. Hasta otra oportunidad, hermano, muy buenos días.
2: Tupac Nanchezcama, señor Aquiles, muy buenos días y gracias por su participación. Bien, de esta manera estamos, pues, en estos comentarios sobre el deporte en nuestra provincia de Cotabambas. Fútbol macho, fútbol provinciano. De hecho, en esta etapa provincial, ¿no? Ya acaba de mencionar el señor Aquiles que de aquí en adelante lo que nos toca es, pues, ya apoyar, ¿no?, al ganador y que nos va a representar en la región, ¿no?, en el, la departamental en este caso. Bueno, gracias, y por aquí tenemos algunos comentarios, saludos siempre, gracias, yo estoy agradecido a cada uno de ustedes por estar y por acompañarnos. Un abrazo para nuestra hermana Martita, nos dice, el fútbol, como siempre, es el deporte que nos une corazones, nos pone en sentimientos y a veces tristezas, alegrías, simplemente dar aliento a nuestra juventud deportista. Muchas gracias, Marta. Igualmente por aquí está nuestro hermano Jesús, como siempre nos acompaña, dice, el fútbol macho, el fútbol provinciano, como siempre demuestra en cualquier escenario. Así que las emociones y todo lo que venga, bienvenido, y nosotros seguimos adelante, inculcando a nuestras autoridades, tomar muy en cuenta, de hecho, apoyar a nuestro, al deporte principal de nuestra provincia, en este caso, a nivel provincial, no solamente de cada distrito, sino a nivel provincial. Muy bien, gracias Jesús. Por aquí hay otro comentario, nuestro hermano JRC, ¿no? JRC está en sintonía y nos dice,
1: en todo el Perú, ya son las 6 de la mañana.
4: Sí, 51.
2: Surimana. De hecho, han demostrado lo que ellos saben hacer. Pero también, pues, el equipo de Pamputa es otro nivel. Muy bien. Eso es justamente lo que nos comentaba también el señor Aquiles. Así que don Dinero es lo que hace todo. Habrá que conformarnos con ello y simplemente no llamar a reflexión en sí a nuestras autoridades. De hecho, hay que tomar muy en cuenta esto. Justamente los comentarios que hay aquí por interno, ¿no? Hay varias, les voy compartiendo algunas. Dicen, ¿no?, en nuestras comunidades, en nuestros centros poblados, de hecho, hoy en día contamos, ¿no?, con los mejores espacios para hacer deporte, pero me parece que están de adorno. Cuando no hay juventud deportista, cuando no demuestran su talento, ¿no?, en este tipo de acontecimientos. Otro de los comentarios. Y por ahí, a ver, por último, ya dice, un cordial saludo para todos. Y de hecho, Unión Minas de Pamputa fue, ¿no?, demostró su categoría. 14 goles versus 0 de Unión Surimana. Bueno, otro comentario que está por interno, y esperamos que en los siguientes años, pues, recuperarnos. Pero lo que sí, aquí voy a añadir algo. Ha habido un equipo de nuestro distrito de Akira que nos ha podido representar a nivel de la provincia y pudo poner muy bien el nombre del distrito de Akira, Social Akira. No sé si se acuerdan ustedes. Que no tenía dinero, tampoco fondos, así que de repente como puede tener Pamputa, ¿no? Y en realidad lo que había ahí era voluntad de la juventud, ¿no? Y puso muy bien en alto el nombre del distrito de Akira. Bueno, lamentablemente en estos últimos tiempos ya el delegado principal o la cabeza de este club, pues ya no está en nuestro distrito de Akira, está en otro lugar, así que se dejó, simplemente. Pero cuando se quiere, cuando hay voluntad, sí se puede. Sí se puede hacer. Muy bien, con ello terminaremos los comentarios, y aquí hay varias en realidad. Vámonos a ver al panel de chat del Facebook, que también por ahí creo que tenemos algunos comentarios.
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2: Un saludo para nuestro hermano Alex Wilson Enrique Sota, dice, buenos días, que tenga un excelente día y bendiciones para estimado Paquito. Muchas gracias. Igualmente ahí está el doctor Juan Cancio, nuestro hermano Reinaldo. Saludo cordial para Santos, mi hermano Santos, un abrazo también para usted. El deporte siempre nos une donde quiera que estemos. Sí, es cierto. Un abrazo para nuestros hermanos allá en la Ciudad Blanca de Arequipa, los cotabaminos residentes. Ahí están en plena sintonía compartiendo con nosotros. De hecho, ahí también se hace deporte. Por si acaso hay campeonatos, ¿no? Campeonatos de los diferentes distritos, clubes que representan a cada distrito allí. Y organizado por el Club Provincial Unión Social Cotabambas, ¿no? Gracias, mi estimado Santos. Igualmente por aquí un saludo cordial para nuestros hermanos mareños. A ver, gracias también, ¿eh? Gracias, gracias. Muy bien. Exactamente 6:00 a.m. ya con 54 minutos. De esta manera culminaremos con los comentarios sobre nuestro deporte y esperando la próxima semana, a ver, en la próxima, el próximo domingo, este próximo fin de semana, también estaremos compartiendo. Ojalá, y gracias. Un saludo para Expresión Scutag. Hemos tomado sus imágenes para poder compartir y de hecho también dar a conocer a toda nuestra querida provincia de Cotabamba a través del programa Rich Eric Cotabamba. Siempre es bueno resaltar y también dar mérito a estos medios de comunicación que nos ponen en conocimiento para todos y cada uno de nosotros. Muy bien, nos vamos despidiendo. Con nosotros será hasta el día de mañana. Mañana, de hecho, venimos con otras informaciones. Esta mañana hemos recibido algunos comentarios de Tambobamba principalmente. Nos comentan por ahí, hay algunos medios que un poquito que no, se están incomodando, me parece.
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2: voy a tratar de coordinar y luego estaremos comentando el día de mañana. Muy bien, nos vamos despidiendo. Gracias siempre a nuestras firmas comerciales. Gracias también a ustedes por acompañarnos y por acompañarse. De hecho, el día de mañana retornamos 6:00 a.m. Un abrazo para cada uno de ustedes en Akira, en Mara, en Tambobamba, en nuestras señales abiertas y igualmente también en la ciudad de Lima a través de los 98.9 en la página web www.marcansaya.com y asimismo también a través de las redes sociales. Y si hay algunos comentarios por ahí todavía, de repente pueden enviarnos, no hay ningún problema. Aquí todavía nos quedan 3 minutitos para poder. Muy bien, si hay comentarios aquí. Saludito cordial para nuestro hermano Jesús, nuevamente nos dice, mi estimado Paquito, el día de mañana vamos a tocar un asunto muy importante, le voy a pasar los informes. Muy bien, estaré al tanto, mi hermano Jesús, no hay ningún problema, vamos a conversar. Y asimismo, también aquí hay otro comentario, a ver quién es este, Raúl. Saludos cordiales para mi hermano, para mis hermanos en el distrito de Akira. De hecho, no solo Surimana participa en este campeonato provincial, también hay otro equipo, me dice. Por supuesto que sí, si lo tenemos en cuenta, un abrazo, muchas gracias. Y esperemos también, pues, ¿no?, de alguna y otra manera trate de resaltar el nombre. Muy bien. Y nuestros hermanos del distrito de Charabahuacho, como siempre, también ahí en sintonía, compartiendo con nosotros. Charabahuacho también, ¿no? Demuestra su deporte, claro que sí, porque ahí está, pues, justamente lo que nos decía el señor Aquiles, ¿no? Don Dinero. Así que por ahí no hay ningún problema. Muy bien.
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2: ¿Quién más está por acá? ¿Hay alguien más? Ya no hay más comentarios. Así que nos vamos despidiendo ahora sí. 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Asimismo, también a ustedes por compartir y por acompañarnos todos los días. Muy bien, 6:58 a.m. De esta manera nos despedimos. Tupac Unanchis, Camo, Huayquipandalera, Actamasilei, Pacarina, Tuparuc Sunchis, Tutatochacerangmanta, en tu programa Richari.
3: En todo el Perú, ya son las 6:00 a.m.
4: Y 58.
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Pagaleras Bárbara Daquile. Atención, el nuevo Congreso gastará más de 9 millones de soles solo en su primer mes para los 130 diputados y 60 senadores. Recuerden que cada parlamentario percibe mensualmente más de 30 mil soles brutos solo por el bono correspondiente a la semana de representación. El pago asciende aproximadamente a 4 mil soles. A ello se suma la asignación por función congresal destinada a cubrir gastos de transporte, alimentación y vivienda, entre otros, que alcanza alrededor de 12.500 mensuales. 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El cuarto Salón del Queso Peruano 2026 abre sus puertas del 21 al 24 de mayo. Más de 200 expositores de todo el Perú con experiencias gastronómicas únicas en el Centro de Convenciones de Lima. Sobre la protesta universitaria, el cardenal Carlos Castillo señaló: la educación no es un negocio, los universitarios no son clientes. Educar no es un negocio, educar es formar a la persona. La SUNAT informa que este 27 de mayo se inicia el cronograma de vencimientos de la Declaración Anual de Renta 2025. Esta es la semana de la maternidad saludable y segura. Umbral Perú nunca se detiene.

0: Muy bien, amigos, amables oyentes, tengan ustedes muy buenos días y las cordiales bienvenidas a cada uno de ustedes a través de Radio Marca Anzaia TV. En este programa, la hora noticiero informativo municipal, el día de hoy, lunes 18 de mayo del año 2026. El saludo cordial a nombre de mi persona, de vuestro amigo de siempre, Salcedo Zúñiga Taipe, y también a través de este programa noticiero informativo municipal. Saludo cordial a nombre del señor alcalde provincial, a nombre de la comuna provincial y plana de regidores. Bienvenidos al día de hoy, lunes 18 de mayo. Siete de la mañana con seis minutos el día de hoy, amables oyentes. Vamos rápidamente con la presentación con nuestros titulares para el día de hoy. Estos son nuestros principales titulares para el día de hoy, señoras y señores, en este programa del Noticiero Informativo Municipal.
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2: 7:07.
3: Siete y siete minutos.

7 de la mañana con 7 minutos. El día de hoy, amables oyentes, estos son nuestros principales titulares para el día de hoy. La Municipalidad Provincial de Cotabamba, Tambobamba, ya está listo la audiencia, perdón, la provincia de Cotabamba publica la ordenanza que reglamenta la primera audiencia pública de rendición de cuentas del año fiscal 2026. Más titulares, amables oyentes, la Municipalidad Provincial de Cotabamba, Tambobamba, fortalece la unión familiar y la salud mental en las comunidades de nuestro distrito de Tambobamba a través de Proyecto Familia. Más titulares, señoras y señores, en este noticiero informativo. La Municipalidad Provincial de Cotabamba inicia la construcción de 12 galpones metálicos para fortalecer la producción avícola a través de Procompite, a través de la Gerencia de Desarrollo Económico Local. Siete de la mañana con 9 minutos. Por su parte, también va quedando listo la Municipalidad Provincial de Cotabamba, Tambobamba, a través de la Gerencia de Desarrollo Económico Local del Proyecto Articulación Comercial. Invitan a la tercera evento de distrital de articulación comercial, agropecuaria artesanal, al gastronómico Yanacocha, Feria Yanacocha. Más titulares, 7 de la mañana con 9 minutos, operativa inopinada en bares y discotecas en el distrito de Tambobamba. Por su parte, la comuna provincial sigue haciendo trabajos importantes a través de la unidad de fiscalización de la Dirección de Administración Tributaria. Realizó un operativo inopinado en diversos establecimientos nocturnos, las discotecas en el distrito de Tambobamba. 7 de la mañana con 10 minutos, vamos con más titulares, amables oyentes. Por su parte, otro tema que se viene desarrollando, el diálogo de saberes productivos que se ha llevado con éxito con adultos mayores de nuestro distrito de Tambobamba. 7 de la mañana con 10 minutos. Más titulares, inauguración del inicio de la Academia Municipal de Fútbol. Ya se dio inicio a este importante, ¿no?, trabajo en el deporte. La Municipalidad Provincial, mediante la Gerencia de Desarrollo Social y Servicios Públicos, a través del Proyecto Familia, realizó con gran éxito el inicio de las actividades académicas, ¿no?, Academia Municipal de Fútbol, con la finalidad de promover las disciplinas deportivas en nuestro distrito de Tambobamba. Siete de la mañana con 11 minutos. Por su parte, se realizó con éxito el cuarto evento distrital de articulación comercial, agropecuaria artesanal y gastronómico Sauricaya Aquello 2026, desarrollado el pasado semana, el anterior semana. Este importante evento del cuarto evento distrital de articulación comercial.

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1: 7 de la mañana con 12 minutos. En otras informaciones, amables oyentes, en noticias locales regionales, en otras informaciones, resultados oficiales al 100% confirman segunda vuelta entre Keiko Fujimori y Roberto Sánchez, que estarían disputando en la segunda vuelta al sillón del Pizarro. La Oficina Nacional de Procesos Electorales, OMPE, publicó los resultados oficiales al 100% de actas contabilizadas en las elecciones presidenciales de las elecciones generales 2026, confirmando que los candidatos Keiko Sofía Fujimori Iguchi, Roberto Bel, Ramón Sánchez Palomino disputarán la segunda vuelta electoral. Siete de la mañana con trece minutos en el bloque deportivo, señoras y señores. El día de ayer, el desarrollado en el Copa Municipal aquí en nuestro distrito de Tamobamba, no el Copa Perú, sigue llevando adelante, por supuesto, hemos podido apreciar a los en este encuentro de cuadricular, ¿no? En la etapa cuadricular, que son cuatro equipos que vienen disputando para etapa regional, que van a salir a representar de nuestra provincia de Cotabambas. Uno de ellos es Unión Pamputa, que han jugado el primer partido versus Unión Surimana del distrito de Akira, y segundo partido Puya Raimundi versus FC Coyurqui, quienes han podido lograr los buenos resultados al respecto en este Copa Perú. Muy bien, en breves nosotros vamos a entrar rápidamente con el desarrollo de la información, pero también
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1: Un invitado especial para el día de hoy con el ingeniero con el ingeniero Arturo Castañeda del proyecto Sachatarpuy Riki Chaymanta Sumachter y Marcionchis. Proyecto forestal, pero Ronacimenchis Priki Sachatarpuzunchis. Muy bien, entonces en breves vamos a ir rápidamente con la información. 7 de la mañana con 14 minutos. Nosotros vamos a una brevísima pausa comercial y retornamos rápidamente también, por supuesto, con el desarrollo de la información. Ahí piñan casi en que Villariquicuna, Piscayán, Mullactamasicuna. Ya sigue aperturando, por supuesto, siguen atendiendo lo que es del impuesto predial, de los pagos de impuesto predial del terreno y tanto del vehicular.
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0: comunicado mediante la ordenanza municipal número 033-2024, la Municipalidad Provincial de Cotabambas, Tambobamba, y la División de Gerencia de Infraestructura, Desarrollo Urbano y Rural, a través de la División de Catastro y Acondicionamiento Territorial y la Gerencia de Medio Ambiente y Recursos Naturales, Unidad de Gestión de Administración de Servicios de Saneamiento Ambiental, ponen en conocimiento de la población tambobambina.
1: La hora exacta, 7
0: mediante la ordenanza y 17. Municipal número 033-2024, que aprueba el reglamento que regula la disposición a todos los usuarios que las descargas de agua de lluvias al sistema de cunetas o drenajes superficiales en el distrito de Tambobamba entra en vigencia. Mediante el presente reglamento se establece las adecuaciones y obligaciones para que realice una adecuada conexión de las aguas de lluvia a las redes de drenaje superficial o cunetas comprendidas para todos los usuarios que hacen uso del sistema de alcantarillado. Están obligados a cumplir los siguientes acuerdos. Todos los dueños de los domicilios, edificaciones, construcciones, sean antiguas o actuales, y tengan conexión de aguas pluviales al sistema de alcantarillado, deberán ser independizados. 2. Todos los domicilios, edificaciones que solicita construir deberán regirse al presente reglamento. Toda independización del agua pluvial deberá ser evacuada a las cunetas o, excepcionalmente, a las calles de la ciudad. El tipo de tubería debe ser empleada para la evacuación de agua pluviales. Serán de PVC 2, dependiendo de la cantidad de área o cantidad de agua pluvial captada. 5. Está prohibido evacuar sólidos inorgánicos u orgánicos por la tubería pluvial. Prohibido evacuar de manera directa las aguas pluviales de terrazas o techo hacia los colindantes o vía pública. En caso de construcciones anteriores a la normativa, se deberá de tomar las medidas correctivas en las cuales evite afectar a los vecinos colindantes, así como a las calles, vías, pasajes y otros. La Gerencia de Infraestructura, Desarrollo Urbano y Rural, a través de la División de Catastro y Acondicionamiento Territorial y la Gerencia de Medio Ambiente y Recursos Naturales, Unidad de Gestión y Administración de Servicios de Saneamiento Ambiental, están obligadas a exigir que las nuevas urbanizaciones, condominios, cumplan en separar
1: 7 y 19.
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3: Muy bien, amigos, 7 de la mañana con 19 minutos, seguimos escuchando también al respecto de aguas pluviales, ¿no? Que se viene también, ya hay una ordenanza a nivel de nuestro distrito de Tambobamba, de que tenga estas aguas pluviales, tienen que estar conectados mediante la tubería de PVC hacia el desagüe, en todo caso, al piso, porque muchas de las casas que vemos a nivel de nuestro distrito son cuarto, quinto piso que tienen y directo están conectados a la calle, ¿no? Y cuando llueve, pues se genera este malestar para la población en general, incluso para los transeúntes en las calles, ¿no? Entonces, para eso ya hay una ordenanza municipal. Esperemos que nuestros ciudadanos entiendan y que también cumplamos también esta ordenanza, ¿no? De instalar desde la terraza o desde los techos el agua pluvial hasta el piso. No, eso es el respecto de este spot que estamos escuchando. Muy bien, vamos a conversar rápidamente al respecto de este proyecto de vivero forestal que ha iniciado, ¿no? Con éxito, por supuesto, con la presencia de nuestras autoridades, y ya se viene avanzando trabajos importantes, pero ahora se requiere un bastante trabajo. Para eso está aquí ya con nosotros el ingeniero Arturo Castañeda, Guayquinchis Apayan Riki Manapantay, Payaga Sumacta Yancayamushan, Guayquinchis Kunaban, Kai Sacha Tarpu y Chaype. ¿Cómo está, ingeniero Arturo? Muy buenos días, Aliyanchi Maynaya, Maypachay.
4: Buenos días, amigos Salcedo, buenos días a todos los radio oyentes de esta prestigiosa emisora, Hora Municipal. Bueno, Guayquinchis, visitamos Keiki siempre, Caballero Basichisman. Trabajo en chis proyecto forestal en Sama Alim Aparicusión. Nyan campo pepsan trabajo talentan y avanzará muy con las papas. Con un jayariseico, vivero forestal, ahora hay pieza planta con una temporada musajo, uñachi musajo, mujumanta.
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4: Entonces, chaypas maruna tan estación de peón. Guayjei tambo o de las comunidades. Guayjei panay. Desde esta semana necesitamos unos 20 varones y después de la semana siguiente 10 mujeres. Entonces, Jari, con una tarea de necesitaciones porque el trabajo es forzado y bueno, pues tenemos que acondicionar el vivero. Chaypa Joaquín Salcedo Bajaripuey, el jornal para cada peón es diario 60 soles. Guarmi Pascaripes igual. Entonces, que poncha y kuna jallares kuna yankanjaku siquiera unos 60 días, 90 días. China yanka trabajo mayormente ja vivero, chaymanta ja planta ja perochtenga, hay veces regaj, ya joreaj, ya pisi pisi ya yaruna kanja. Oye, chaymanta tukija kusawa jmana, yanka kancho, jena kancho, imita seiks. En especial, maipin vivero aparicusión, pampalki.
3: Pampalki.
4: Pajairana pampa, ¿no? Entonces, en territorio de nuestra comunidad de Totorhuaylas. Entonces, oaxpanaikuna, carrops kanja, ida y vuelta. Tutayamanta a las 7 de la mañana. Tarde que trata 4:30, 5, acuerdo mi ex Juan Chismaina. Cheta bajar y pay. Y necesita seco, un guardián, urgente, guardián. El pago, ¿cuánto es? Más de 2,000. Almacenero, igual, ¿no? Entonces, che, pues necesita cusian. Muchas veces ya han cata más canchas, pero de repente van a pasar oportunidad cancho. Caina, Willyarico y Gunapo. Cheima, Mamuscano, Guayjei.
3: Muy bien, ingeniero Arturo, mana tiempo cancha, hay veces en Cadiconan, cosichamas hay que ir a un caco, pero yo sé que va a haber, ¿no? Y hay muchos mamitas, mamita con acce, pillancan caco, y que vive un poco.
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3: Bolsan caco, seguramente hay cosas que tienen que trabajar, ¿no? Y mayormente yo conozco cómo se trabaja en el vivero, más que todas las mamás. Y esa oportunidad es una gran oportunidad que está dando, ¿no? Este proyecto de vivero forestal a través de la municipalidad, ingeniero Arturo.
4: Sí, definitivamente este proyecto para mí es uno de los proyectos más importantes que ha optado nuestro alcalde don Dante Contreras, Consejo Regidores. Para ellos mis saludos, mis reconocimientos. ¿Quién más, qué autoridad más puede recordarse sobre el agua, ¿no? El agua se está secándose en todo el mundo. Entonces la única forma de cómo restaurar, cómo generar, cómo gestionar el agua es a través de trabajo, proyectos, servicios ecosistémicos y matorrales con plantaciones forestales como Geuña, Colle, Kisuar y otros. Te comento, Salcedo, vamos a introducir Geuña, una variedad muy importante, maderable.
2: La hora exacta, 7:24.
4: Geuñas desde Huamanga, Ayacucho, desde las alturas. Chaypejas, Geuñas, Geuñas, eucalipto y Nan, 15 metros, altura promedio, recto. Manan que Geuñas y Nacho Ramadán, Eumante Buñacojo.
3: ¿Alguien mejora Duña?
4: Mejoramiento. Entonces, esa especie nos va a servir mucho en nuestra provincia, en nuestras comunidades. Está siendo muy acogido a nivel nacional. Entonces, será un orgullo tener unos 100,000 plantones de esa especie para poder trabajar, en especial en agroforestería.
3: Claro.
4: Unos cascambe pujo con apen plantar para eucalipto tallito calate chaime chaipas desventaja no canchispa chai con atan que geuñaban cambiase unas paja muna y canja uno chispa chajran chispas allí no rojo
3: allí mi ingeniero Arturo chai que hay uno chismanta medio ambiente mantra y marisón chisec importante este proyecto. Seguramente, Javares Canchis, Medina Cachan, Jorge Ejemplo, Jai Uñamante, Marisón Chijaca y Margaragay, Siquipi Cachan. Son maja, Colchón Genar, Riki Pam Pam, son maja.
4: Guano Chayan.
3: Guano Chayan, Chayan. Chaynata, Borcon Chiknata, Forestar, Son Che, Cancay, o Nunch, Manachka, Chincancacho, Riki, Ingeniero, porque yo me doy cuenta que, digamos, acá en el sector de Guayllaura, no baja el caudal de arriba, siempre sigue el manante manteniendo. Así pues es. Debe ser gracias a esos recursos, a esos queuñas que tenemos, pinos ahora que se ha plantado en ese sector, y ahora también se va a reforestar por ese sector. Entonces, ingeniero, importante es este tema, y yo saludo a usted como residente de este proyecto preocupado, y ahora que justamente se va a dar inicio a estos trabajos importantes, llega allí mi ingeniero Arturo.
4: Bueno, va a ir, van a quitar este impuquita, gracias. Chaita, mandar diputados para apoyar por aquí, 20 peones varones, 10 mujeres, pero de la semana siguiente, amarás con naranja, porque manara, hay patapas con una pucha y una chasquizasco, más aún, jare con ahora, me cama con una tapas, acondiciona saco. Entonces, Caitanis, para ir para terminar, quiero despedirme a través de la gerencia medio ambiente, se viene formulando trabajos estratégicos en cuidar el agua. Uno, siembra y cosecha de agua a través de proyecto forestal. Dos, un buen tratamiento en el reservorio, bien clorado, agua sana, agua saludable. Y tres, lo más importante es de que ya van a salir comisiones a cada domicilio.
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4: Mano, uno te busca ancho. Manan palcaro mayota para motivar si hay pasión china uno es capaz de hacer. Entonces evitemos que las notificaciones y en algunos casos ya van a haber cortes si no cuidamos el agua. ¿Qué conciencia tenemos para usar? Entonces sobre notificado hermano tambambino que no cambia el caño, no cuida, no tiene derecho, se va a cortar. A ver, apa mucho me llama yo mantap
3: y no tiene para reclamar también.
4: Para reclamar apa número uno, cambies para chay proyecto para su justicia puncupe, porque si no nos ordenamos, no nos damos cuenta en cuidar el agua, porque hay veces central llama uno chay peractagme mayormente caño con apas malograsca. Entonces van a tu busca puncha mano uno cutinchu chayma huakin con apa. Entonces hay que ir para y quiero terminar diciendo mil gracias siempre el proyecto forestal sembrando y cosechando agua para futuras generaciones.
3: Ingeniero, no se ve todavía, una pregunta más. ¿Las personas que quieren trabajar tienen que acercarse a la misma gerencia?
4: A la misma gerencia, ahí están anotándose y de hoy día ya nos vamos 8, a lo mucho 8:30 a la obra. Desde hoy día empezamos el trabajo.
3: Pero las personas que quieren trabajar tienen que acercarse a la gerencia de gestión ambiental.
4: Sí, gestión ambiental, chay, machuya mucho, chay, anotacucho y de repente pago champaña por engaño con un chingón proyectos.
3: Muy bien, ingeniero Arturo, felicitar por su tiempo y que siempre está preocupado. Entonces, hay oportunidad laboral, chay, mamita con papito con Tireviche, que hay gerencia de gestión ambiental, chay, ingeniero Arturo Payón Palarichis, en todo caso con las señoritas encargadas. Ingeniero, muchas gracias por su visita, siempre agradecido. Y otros días seguramente ya vamos a salir netamente, usted también ya está invitado a través de este programa del Noticiero Informativo Municipal, también hacer conocer al respecto del medio ambiente, cómo cuidar nuestra agua, nuestra flora, fauna, nuestra Pachamama, temas importantes.
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3: Desde la Gerencia de Desarrollo de Medio Ambiente.
4: Muy bien, Chaita, me gusta hacerlo. Me gusta, no seré noticiero, ¿no? Pero al menos hablaremos proyectos educativos sobre el agua, sobre el medio ambiente, tantas cosas tenemos para hablar y también la mejor música voy a traerla.
3: Ay,
4: gracias y hasta cualquier rato.
3: Listo, ingeniero, muchas gracias. Tu pananchis gamas más ponche y gunanga yancaramon que allayinta huaracocha ingeniero Arturo. Sopa y taña. 7:29, amables oyentes, y en realidad son programas educativos. En la próxima, esta semana, vamos a verlo, salir programas educativos, culturales, de temas de infraestructura, ¿no? Una noticia informativa de todos los proyectos que se vienen también trabajando, ¿no? Que se viene realizando la Municipalidad Provincial de Cotabambas. Son las 7:30, gracias a Radio Marcansaya, estamos saliendo en vivo, en directo a través de su plataforma del Fanpage, también a través del Facebook de la Municipalidad Provincial de Cotabambas, y agradecido para el profesor William Sipaucar. Son las 7:30.
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3: Muy bien, continuamos entonces. Hablábamos del proyecto, ¿no?, de vivero forestal.
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3: Y 10 varones, ¿no? Bueno, así es. En total algo de 30 personas, pero después de esta semana, ¿no? prácticamente será a partir desde el día 1 de junio, pero para lo cual se tienen que acercar las personas, las mamitas o varones o mujeres que desean trabajar en este proyecto de vivero forestal allá en Paimpalqui. No va a haber unidad vehicular que les va a trasladar, decía Mariki, ingeniero. Entonces, allí en Piché, casi oportunidad de trabajo, ya en Capacamichis, mamita cuna, papito cuna, jóvenes que ustedes que tienen tiempo, necesitan trabajo, ¿no? Allá en Pamparque. No es un trabajo fuerte, es un poco suave, ¿no? Entonces es importante, ahí tienen el trabajo para las mamitas y papitos. Siete de la mañana con 30
1: minutos. La hora exacta, 7:32.
3: Municipal el día de hoy. Son lunes 18 de mayo. Lunes 18 de mayo. Cómo pasan los días, los meses, rápido también, amables oyentes. Y bueno, sigue, ¿no? Continúa pues el diario, el trabajo diario de nuestros hermanos que diario trabajan, siguen saliendo adelante, luchando por el bien de la familia. 7 de la mañana con 32 minutos.

Muy bien, queremos saludar al profesor Atilio, un maestro conocido en nuestro distrito de Tamoama, nos vienen escuchando allá en la ciudad del Cusco. Gracias, profesor Atilio, un abrazo a la distancia y gracias por escucharnos. 7:33 minutos, 7:33 minutos.

0: Muy bien, la Municipalidad Provincial de Cotabamba, Tambobamba, atención, ya la Municipalidad Provincial de Cotabamba publica ordenanza que reglamenta la primera audiencia pública de rendición de cuentas del año fiscal 2026. Esto con el firme compromiso de promover la transparencia, la concertación y el uso eficiente de los recursos públicos. Por su parte, la Municipalidad Provincial de Cotabamba, Tambobamba, hace oficial la publicación de la ordenanza municipal que aprueba el reglamento para el desarrollo de la primera audiencia pública de rendición de cuentas del año fiscal 2026. Esta importante normativa legal establece en el marco jurídico los mecanismos de inscripción y las pautas democráticas bajo las cuales el alcalde provincial junto a su equipo técnico informará de manera detallada la ciudadanía sobre los logros, avances e ejecución presupuestal de los proyectos de inversión pública que se viene ejecutando en beneficio de la provincia de Cotabamba.
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0: Claves para el desarrollo del evento. Vamos a un poquito ampliar este tema. Tenemos el reglamento aprobado, según, por supuesto, para el desarrollo de este evento. Tenemos inscripción de participantes, se abrirá un padrón de registro para los representantes de las organizaciones de la sociedad civil.

democrática, respetuosamente, equitativo para los asistentes debidamente registrados. La actual gestión municipal reafirma su política de gobernanza abierta, invitando a todos los líderes comunales, vecinos, vecinas de nuestra provincia, de nuestro distrito de Tamobamba, ¿no?, a ser parte activa de este proceso democrático que busca fortalecer la confianza mutua y el desarrollo integral de Cotabambas.

7 de la mañana con 36 minutos, amables oyentes, ¿no? Entonces ya ahí la primera audiencia pública de rendición de cuentas de este año 2026. Entonces ahí puede ingresar a la página del Facebook de la Comuna Provincial y descargar mediante el link que está publicado, ¿no? Lo que es el reglamento general para el desarrollo de esta primera audiencia pública que se realizará aquí en nuestro distrito de Tambobamba. 7 de la mañana con 37 minutos, amables oyentes.

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1: Muy bien, 7 de la mañana con 38 minutos. La audiencia pública está, está programado para este 28 de mayo. 28 de mayo a horas 9 de la mañana. Estoy en Casa Cultural de Tamobamba, aquí en la en nuestro distrito, en la capital de la provincia. Desde ahí hacemos la invitación, la extensiva invitación a toda la población tamobambina, cotabambina, ¿no?, a participar en esta audiencia, de la primera audiencia de rendición de cuentas de este año 2026, ¿no? Según la normativa, las entidades, los gobiernos locales, provinciales, distritales, regionales.
2: La hora exacta, 7
3: y 39.
1: La economía que ingresa a las arcas de las municipalidades. Entonces, por lo cual, la Municipalidad Provincial de Cotabambas ha programado para este 28 de mayo para rendir, ¿no?, cuentas de los avances, proyectos y obras, o no, en qué se viene gastando, ¿no?, la economía. Entonces, parece el alcalde provincial, ingeniero Dante Contreras, y plano de regidores, ya les hace la cordial invitación a ser partícipe en esta rendición de cuentas, ¿no?, de este año 2026. Después, próximamente, va a venir la segunda audiencia de rendición de cuentas en el mes de septiembre, por cierto, septiembre, octubre. Ya lo sabemos, porque al año se tiene que realizar dos veces los gastos. Entonces, es importante la participación de las organizaciones, de usted, señor, señora. Ahí tiene que preguntar en qué se ha gastado, ¿no?, cómo va estas obras, eso. Entonces los van a prácticamente informar, ¿no? Para eso es la rendición de cuentas. 7 de la mañana.

0: 7:41. Por su parte, la Municipalidad Provincial de Cotabamba, Tamoamba, inició, por cierto, la construcción de 12 galpones metálicos para fortalecer la producción avícola. Esto gracias a la Municipalidad Provincial de Cotabamba, Tamoamba, que viene impulsando a través de la Gerencia de Desarrollo Económico Local, a través del proyecto, a través de Procompite, ¿no? Realizó el inicio de la construcción de 12 galpones, o sea, para los 12 galpones de aves de postura, con estructura metálica, cada uno de 10 metros de largo y por 6 metros de ancho. En beneficio
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0: Allá en el sector de Cochapata. En esta importante actividad participó el presidente de la asociación, en este caso Asociación de Productores en Fruticultura e Investigación Agraria, FACCHAC Cotabambas, el señor Néstor Castro Ibarra, ¿no? Acompañado de los integrantes de las asociaciones del equipo técnico de Procompite. Por su parte, durante la ceremonia se dio inicio a esta obra de beneficiarios, expresaron su alegría y agradecieron a la actual gestión edil por priorizar proyectos de productivos que contribuyen al fortalecimiento de la actividad avícola y el desarrollo económico de las familias en Cotabambas. Con esta intervención, la Municipalidad Provincial de Cotabambas reafirma su compromiso de seguir impulsando iniciativas productivas sostenibles que generen mayor oportunidad de desarrollo y mejoren la calidad de vida de los beneficiarios en nuestro distrito de Cotabambas. ¿No? El pasado, justamente, la Asociación de FACCHAC de Cotabambas serán beneficiados de este 12 galpones de aves de postura, en este crianza de aves de postura, ¿no? Y hay resultados al respecto, igual que esto también en el distrito de Akira, ¿no? Entonces, bueno, apostar, hermanos, apostar, presentarnos en estas oportunidades que da la municipalidad a través de Procompite, ¿no? Mediante el concurso. Y justamente, seguramente estos meses ya se lanza, y justamente también vamos a invitar para eso al ingeniero, al gerente de desarrollo económico local, ingeniero José Delgado Límaco, para conversar al respecto también de este
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0: de Procompite para este año 2026, para lo cual también tienen que estar presentando, ¿no? Las asociaciones tienen que estar formalizados bajo un documento, ¿no? Entonces es importante. Con estos proyectos, con estos Procompites, se viene logrando unos avances significativos, no solamente en crianza de aves, sino también crianza de cuyes, gallinas, ovinos, vacunos, ¿no? En todo en general, ¿no? La comuna provincial está trabajando esta gestión en este tema, apoyando a nuestros hermanos productores de las diferentes comunidades a nivel de nuestros distritos en Akira, ¿no? En Akira, Mara, Chalhuahuacho, Cotabambas y Cuyuriqui. Y hay resultados. Entonces es importante, pero hay que siempre dedicarnos también, dedicarnos a este rubro si queremos salir adelante. No es una gran oportunidad a través de Procompite. Muy bien, amigos, esta es la información desde el distrito de Cotabambas de Cochapata, que justamente esta asociación ya está en esta etapa de construcción de 12 galpones. 7:45, la hora es importante, amables oyentes, 7:45. Muy bien, por su parte también.
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0: La comuna provincial de Cotabambas y el Consejo Municipal y los trabajadores de nuestra institución han hecho llegar expresan su profundo pesar por el sensible fallecimiento de quien diga fue el ex servidora y trabajadora de esta entidad aquí en nuestra municipalidad provincial, arquitecta Yelmira Milagros Valencia Pilca, quien ha, bueno, fallecido, pues, por cierto, en un accidente de tránsito. Y por su parte también han hecho llegar este sincero condolencia a sus familiares y a sus seres queridos, rogando a Dios conceda la fortaleza y resignación en estos difíciles momentos a sus familiares, ¿no? Una profesional que trabajó anteriormente aquí en la comuna provincial. También nuestras condolencias para sus familias.
1: La hora exacta, 7:47.
0: Yelmira Milagros Valencia Vilca. Siete de la mañana, 47 minutos, más información. La Municipalidad Provincial de Cotabambas, a través de la Gerencia de Desarrollo Económico Local, a través del proyecto de articulación comercial, invitan a nuestra población, a los comunidades de nuestro distrito de Tamoamba, a participar en este tercer evento distrital de articulación comercial, agropecuaria, artesanal y gastronómica, Yanacocha 2026, a desarrollarse el día jueves 21 de mayo, o sea, esta semana, el día jueves 21, a partir desde las 9 de la mañana, esto en el campo ferial del centro poblado de Yanacocha. Participa y apoya a nuestros productores. Entonces, ahí hacemos la cordial invitación a nuestros hermanos de Chacaro, Omahuiri, Quilil, Pamparqui, Ocajawa, Coñamuro, Ocoruro, Quello. En realidad, todas las comunidades de nuestro distrito de Tamboama a participar en esta feria. Bueno, no es una feria, pero es un proyecto que viene apostando, de proyecto de articulación comercial que viene realizando, ¿no? A nivel de nuestro distrito de Tamboama. Justamente hace poquito se ha llevado en Quello, ¿no? Centralizar, por supuesto, ¿no?, en las partes altas, este evento de distrital de articulación comercial, ¿no?, donde puedan participar nuestros hermanos productores con el objetivo de, ¿no?, de prácticamente, pues, enseñarlos a ellos, que tengan esas oportunidades de participar en las ferias grandes, en las ferias provinciales, distritales que se van a llevar durante próximos años o próximos meses aquí en nuestra capital de la provincia. Pues con eso se viene impulsando la comuna provincial, y justamente ya es el tercer evento distrital de articulación comercial que viene llevando, ¿no? Esto se realizará el día 21 de mayo en Yanacocha. Entonces, desde ya hacemos la cordial invitación a nuestros hermanos productores de ovinos, vacunos.
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0: A nuestros hermanos productores en lo que es de maíz, papa, ¿no? Y en lo que es en gastronomía, leche, crianza de cuis, ¿no? Pancuna, aparenequis, que hacen la jactamasigona, que hay zapanca, comidas manda. Hay tercer evento distrital que viene organizando la articulación comercial, ¿no?, agropecuaria, artesanal y gastronómica Yanacocha 2026. Hay cajma parigunca que hay jueves 21 de mayo. Chay punche parigunca a partir desde las 9 de la mañana. Acá hay campo ferial de Yanacocha. Atum pampa cachariki Yanacocha, cay huichaipi, ¿no?, en el sector de Ocacao, Apucabaraco. Entonces, amables oyentes, de hacer las cordiales invitaciones a todos nuestros hermanos productores de las diferentes comunidades de nuestro distrito de Tamoamba. Y esta es una gran oportunidad, ¿eh?, ese encuentro entre comunidades también, ¿no? Entre comunidades, para poder ver de cuál de las comunidades viene produciendo, ¿no?, cuál de las comunidades se viene dedicando. Entonces, rescatamos y resaltamos también de que la comunidad de Quello, y es una de las comunidades que tiene, por ejemplo, la mayor parte de nuestros hermanos productores en crianza de vacunos, ¿no? Y hay ganado lechero, ¿no? Y crianza de ovinos también, lo que es en ovejas, ¿no? Y hay una cantidad mejorada y prácticamente en eso ya nos opera, ¿no? En la comunidad de Quello y seguramente según también las demás comunidades también.
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0: Entonces es importante esto, llevar a nuestros ganados mejorados que nos estamos dedicando, y allá hay profesionales que prácticamente recomiendan, ¿no?, que usted pueda participar en ferias, no solamente en nuestra provincia, sino en otros distritos, en otras provincias. Entonces, eso es el objetivo principal, de que ayudar a nuestros productores, de que tengan cómo tienen que mejorar, ¿no?, en lo que es en producción de en cadenas productivas, como es en ovinos, vacunos, incu, y todo eso se recomienda pues en las ferias, ¿no? Pero de otra parte rescatamos también de las comunidades de aquí parte alta de Ojajagua, Coñamuro, Pucabaraco, todo ese sector, también ahí hay resultados en lo que es en llama, ¿no? Crianza de llama. Y hay una buena cantidad y también de un buen precio. O sea, ya son mejorados también, ¿no? Se van mejorando cada día, por cierto, cada año. Y pero con bastante esmero y dedicación. Y nosotros desde este programa saludamos a nuestros hermanos productores. Y también gracias a la municipalidad a través del proyecto Articulación, que vienen apoyando ellos en asistencia técnica, ¿no? En asistencia técnica, en trato de las enfermedades, cómo tienen que ellos manejar, ¿no? Todo ese tema se viene trabajando a través del proyecto Articulación. Por eso, por su parte, este proyecto Articulación viene organizando
1: Marca Saya
0: a nivel de los distritos. Por eso, una de las centrales es ello. Y otro en este lado de Yanacocha es el mismo Yanacocha, porque ahí está el parte central, ¿no? De que tengan que acudir las comunidades de Pamparqui, Chajaro, Ojajagua, Umahuiri. Entonces, todos esos sectores pueden acudir a esta parte central de Yanacocha, esta feria, ¿no? O tercer evento, Distrito de Articulación Comercial. Entonces, de esa manera, pues, la municipalidad viene fortaleciendo a nuestros hermanos productores en crianza de llamas, ovinos, vacunos, en producción, ¿no?, en frutales, en todo, prácticamente.
1: La hora exacta, 7:54.
0: 7 de la mañana con 54 minutos.

0: 7 de la mañana con 54, bueno, un poquito estamos afónicos, un poquito mal, porque ya el tiempo, la clima va cambiando, ¿no? Está haciendo bastante frío ya, al parecer creo que ya está cayendo la helada, entonces hay que abrigarnos bastante los niños, las niñas y nuestros adultos mayores. Por su parte, se ha llevado adelante también esta semana, o perdón, la otra semana, el diálogo de saberes productivos, esto con adultos mayores de nuestro distrito de Tamobamba, ¿no? Que a través de Gerencia de Desarrollo Social y Servicios Públicos y la División del Centro Integral de Articulación, de Atención al Adulto Mayor, ¿no? Que ha realizado el evento denominado Diálogo de Saberes Productivos, ¿no? Esto con adultos mayores. Actividad orientada a promover el bienestar integral de las personas adultas mayores y revalorar sus conocimientos ancestrales como parte importante de la identidad cultural y el desarrollo de nuestro distrito. En esta significativa jornada participaron activamente adultos mayores de 60 años a más. Chepi, mamitacuna, papitucuna, sumajtariki, participa yunco, ¿no? Quienes han compartido su entusiasmo, su experiencia, sus conocimientos, sus habilidades tradicionales que conocen ellos más que nosotros en tema de los tejidos, hilados, trenzados, bordados y otras prácticas ancestrales que han podido ellos aprender y nos han enseñado ese día, ¿no? Que forman parte del patrimonio cultural de nuestras comunidades. Por su parte, durante el desarrollo de las actividades, resaltaron, por cierto, la importancia de
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0: Las personas adultas mayores, reconociendo que en estas prácticas no solo fortalecen nuestra identidad cultural, sino también pueden convertirse, por cierto, en unas oportunidades productivas y de integración social para las futuras generaciones. Ese es el objetivo principal. Por su parte, la Comuna Provincial de Cotabamba que expresa su agradecimiento a todos los adultos mayores participantes en su valiosa presencia, compromiso y disposición para compartir sus conocimientos y contribuyendo de esta manera fortaleciendo de nuestras costumbres y tradiciones. Antes machucuna, papitucuna, mamitacuna, hay sohtachunca o atajomanta huichayma, participa en huichay, pues más, para que nos hablaren con aquel angara antes, con el angara iranches, con un comana, con un chincarapón, ni es papá, y con apse, con el que hay trabajo con nata, ¿no? Lexile 5, imagina angara, que hay yancana cosas, por ejemplo, hablando del tirapié, ahora que decimos corana en quechua, lo que es el lampa, para jalmear nuestro maíz. ¿Cómo ellos hacían antes? Estos hacían de madera, ¿no? Tablamantri, curvar, sumaj, filupunter, teinage, cheitro, ascaco, cheitaps, aparimunca, cheitro, jabarichuan, cainimpa punche, cainimpa simanapi, ¿no? Porque antes no había todavía herramientas, pues no había lo que es metales. Y ahora ya, gracias a los fierros, a los metales, podemos fabricar, había soldadura. No había electricidad antes, entonces ellos, ¿cómo trabajarían, no? Eso nos preguntaría seguramente muchos, ¿cómo trabajaban ellos, no? Ellos elaboraban pues a base
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0: De casta de las plantas nativas, ¿no? Del más fuerte, de chachacom. Se iban para ir con la llanca, joder, que son más o más, ¿eh? Entonces, interesante, amables oyentes, conocer estos temas de nuestros abuelos, de nuestras abuelas, ¿no? De nuestros adultos mayores que han expuesto ese día, pues. Entonces, en ese tema viene trabajando el área de centro, ¿no? De atención al adulto mayor, CIAN, así se llama, de la municipalidad provincial.

Muy bien, eso es la información al respecto del, ¿no?, de la de productos de saberes productivos. Muy bien, rápidamente nosotros vamos a ir al bloque deportivo con la información, amables oyentes, del Copa Perú, que se viene desarrollando aquí en nuestra provincia, en nuestro distrito de Tambobamba, que justamente el día de ayer hemos podido apreciar a los equipos.

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0: al final fue que se pudo corregir el entuerto, gracias, como se decía antiguamente. Y hoy tenemos claramente los resultados. Van a la segunda vuelta Keiko Fujimori y Roberto Sánchez. Y hay información que nosotros hemos, sobre lo que hemos venido comentando en las últimas dos semanas y sobre todo en la última, sobre lo que hay, sobre la que hay que tener absoluta convicción, es decir, y reconocimiento. Lo primero es que el 26% de peruanos no han ido a votar en estas elecciones. Estamos hablando de 7.157.687 ciudadanos que no han ido a votar en esta primera vuelta. El 26% del electorado. Es decir, que las elecciones las han decidido, es decir, las candidaturas las han decidido el 74% restante de los electores. Y de ese 74%, más del 17% votó blanco, viciado o nulo. O sea que sigan reduciendo ustedes la cifra. Es decir, estamos hablando de cifras realmente preocupantes, porque al final Keiko Fujimori tiene el 17% más, ¿no es cierto?, de los votos válidamente emitidos, y Roberto Sánchez tiene más del 12%, o aproximadamente el 12%, pero en términos reales, en comparación con el universo electoral de 28 millones de electores que hay en el Perú, Keiko Fujimori tiene 10.5. Roberto Sánchez tiene 7.35, un poquito más. Es decir, estamos hablando, y tienen que entenderlo en primer lugar ambos candidatos y sus corporaciones políticas, que representan a una minoría, que la inmensa mayoría del Perú no votó por ninguno de los dos. Tienen que entender esto para empezar. Ninguno de los dos puede salir a las plazas o en los medios a decir a nombre del pueblo peruano, porque no representan al pueblo peruano. Representan en el mejor de los casos a un sector del pueblo peruano minoritario en comparación a quienes no les dieron su respaldo. Esa es la situación ante la que estamos. Entonces, la responsabilidad con la que tienen que actuar es que van a tener que convencer a la gente no solo que vote por ellos, sino que recupere la confianza en la tan venida menos política peruana, en lo que se ha convertido el ejercicio de la política por culpa exclusivamente de los partidos y de sus dirigentes. Se ha degradado el ejercicio de la función política. Los políticos se han convertido en una especie de saqueadores de los fondos públicos, del aparato del Estado. Los puestos se los arranchan para ver cuánto pueden comerse de comisión ilegal, ¿no?, para su propio beneficio, y los problemas de los ciudadanos, los agobios, es decir, las dificultades, las oportunidades como país, no les importa, porque tienen otra agenda en la cabeza. Entonces van a tener que convencernos de que la política empezó a cambiar en el Perú y empezó a ser algo diferente. Y lo que necesitamos es que se ponga en la agenda, porque eso es otro error que se comete. Es decir, ¿qué es lo que está en discusión? ¿El marxismo? ¿El capitalismo versus el socialismo? Eso está en discusión en el Perú. ¿Alguien piensa sinceramente que eso es lo que está en debate? O sea, esas opciones, si vamos a convertirnos en Cuba o vamos a hacer qué, no sé, a quién quieren parecerse, ¿no? A Chile, no sé, donde dicho sea paso acaba de haber un gobierno de izquierda, pero en fin. Eso no es cierto, eso es un error sobre lo que es la sociedad peruana. La sociedad peruana es una sociedad de emprendedores, de gente que con una resiliencia extraordinaria, que no se rinde ante las dificultades, que se cae y se vuelve a levantar, que el INEI lo declara que ya no es pobre porque de pronto tiene un poquito más de ingreso, se enferma 3 días y vuelve a ser pobre. Y no se rinde, se levanta y sigue trabajando, y se le cae un negocio y entra en otro.
1: Marca
0: y pasa de ser mototaxista, transportista informal, pequeño minero, comerciante ambulatorio, empleado, mozo de restaurante, lo que sea, portero de cualquier cosa, con tal de que su familia coma. Esa es la situación de la inmensa mayoría de peruanos, que están viviendo en condiciones, en algunos casos, en el límite de la sobrevivencia, sin acceso, millones de peruanos, por Dios, sin acceso al agua potable. Millones de peruanos que viven en una precariedad de vivienda inaceptable, que se tienen que movilizar en uno de los sistemas de transporte más desorganizados y peores de la región. Con un sistema de salud y un sistema de educación que son una vergüenza para la cantidad de dinero que ha entrado al presupuesto público en estas últimas décadas. Tenemos un presupuesto de la República gigante y 180 mil millones de soles de déficit de infraestructura educativa, colegios sin baños y hospitales donde no hay medicamentos. Ni médicos, ni enfermeras, ni técnicos, ni tecnólogos. Ni... Entonces la discusión es otra. La discusión es qué vamos a hacer. Es decir, tenemos un modelo económico que sobre eso también... Yo creo que es importante, y voy a ser breve el día de hoy porque quiero cederle el espacio más bien a los representantes de los candidatos el día de hoy y de las opciones que tenemos al frente. Nos hemos pasado tanto tiempo en esta disyuntiva fujimorismo antifujimorismo, ¿no es cierto? Y para que no salga Keiko, hemos elegido a presidentes que han tenido dos características. La primera es que fueron igual de fujimoristas en términos reales, porque lo que hicieron fue seguir aplicando el modelo. No modificaron sustancialmente, ni le quitaron, ni le aportaron nada significativamente relevante. Es decir, el modelo siguió en automático. Algunos dirán felizmente, sí, pues porque el crecimiento siguió, pero también siguieron los defectos del modelo, pero en fin. Y lo segundo que hicieron fue robarse todo lo que pudieron. Entonces, está claro que la disyuntiva en esos términos ya no nos sirve. Ya no es esa la discusión, ya no tenemos que votar para que no salga Keiko o para que no salga Sánchez que nos va a llevar a Venezuela. No, eso es un error. Eso es un error. El Perú tiene tareas urgentes con respecto a la seguridad y la lucha contra la corrupción y la mejora de la calidad de los servicios, de la educación, de la salud, el transporte, la vivienda, el agua potable. Y tiene oportunidades extraordinarias como país que tenemos que aprovechar en minería, agricultura, pesca, turismo. La lista es enorme. De donde van a salir los recursos para resolver todos los problemas que tenemos los peruanos. Y esa tiene que ser la discusión. Y tenemos que hacer un esfuerzo todos, y no ayuda el envenenamiento de los medios de comunicación grandes, que le dicen, ¿no? Los grandes medios de comunicación. Y que han tenido, porque hay que hablar con crudeza, un comportamiento vergonzoso en los últimos años. Y sobre todo en relación a las campañas electorales. Donde han envenenado las almas de los peruanos, donde han empujado al Perú a la división, donde la misma gente que te inoculó odio contra Keiko Fujimori, ahora para defender a Keiko Fujimori te quieren inocular odio a los que piensan diferente. Cuando la democracia nos tiene que incluir a todos. Entonces, yo creo que tenemos un reto, y tienen un reto, y sobre esto, y con esto quiero terminar, todos los sectores organizados de la sociedad peruana. Porque para lo que hay que hacer en el Perú hay respuesta. Y tienen que tener un papel activo. Los gremios empresariales, las asociaciones de agricultores, las juntas de usuarios de riego, las cámaras de comercio, las facultades exitosa. Universitarias, los colegios profesionales. Los gremios sindicales como el de construcción civil y otros que existen, que han tenido un papel muy activo y muy importante en los últimos años de la vida nacional tan complicados. Es decir, tienen que hacer oír su voz los representantes de los pequeños empresarios, que son los que más empleo generan en el Perú, los que han sostenido la economía estos años, tienen que hacer oír su voz. Son sus propuestas las que tenemos que escuchar y las que tienen que escuchar los políticos. Pero en fin, comenzamos hoy nuestro, bueno, va a ser corto, ¿no? Nuestro proceso hacia la campaña electoral. Nosotros lo vamos a hacer con la mayor responsabilidad de la que seamos capaces. No queremos más odio en el Perú, queremos tratar de hacer un esfuerzo para que seamos capaces de discutir nuestras diferencias con respeto, de poner con inteligencia y con consistencia las propuestas que cada uno tenga y que finalmente la gente decida, y hacer el compromiso todos de que eso que la gente decida, todos, nos guste o no nos guste, lo vamos a respetar. Porque ese va a ser el primer paso para construir realmente una democracia tan venida a menos en el Perú en los últimos tiempos. Ese va a ser el primer paso para salir de este infierno político que hemos vivido en los últimos años. Soy Nicolás Lúcar, esto es Hablemos Claro, estamos en Exitosa, la voz de los que no tienen voz, 95.5 en la FM en Lima, canal 34 en Movistar, 6.1 en la televisión digital terrestre. Hoy iniciamos o reiniciamos nuestra secuencia Elige Bien. Antes, Yajaira Pacheco está en Villa María del Triunfo y tiene información para nosotros de un serio incidente que ha ocurrido ahí. Adelante, por favor, Yajaira, buenos días.
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2: Hola Nicolás, ¿qué tal? Muy buenos días. Información en vivo. Estamos en el distrito de Villa María del Triunfo. Cerca de las 3:50 de la mañana, la tubería matriz se rompió. Esto ha generado no solamente la afectación directa a las viviendas que han quedado totalmente inundadas, sino que también el daño del suelo. Esta calle, estamos ubicados en la calle Ayacucho, se ha convertido como en el cauce de un río. Todo el agua ha bajado a las diferentes viviendas y estamos en los exteriores de la casa de la señora Vanessa, que ha quedado casi sepultada. Justamente esta calle, Nicolás, se encuentra en el distrito de Villa María del Triunfo, exactamente en el cruce de Ayacucho con Sucre, y es exactamente aquí en donde, ¿no?, la gran mayoría de afectación ha terminado. Vamos a conversar con una de sus familiares. Señor, estamos en vivo para Exitosa. Vemos cómo es que están intentando sacar de a pocos un poco el agua que ha ingresado, pero se ha perdido absolutamente todo, me decía usted.
3: Todo, señorita. Acá estamos de las 4 de la mañana. Las autoridades han llegado a la hora que se le ha dado la gana. Ahorita en estos momentos, porque ha venido la municipalidad, ha venido la policía, recién se han aparecido maquinaria, como usted ve, la maquinaria recién está llegando, pero mi casa está llena de agua. Mi hermana vive acá, ha perdido absolutamente todos los artefactos.
2: Incluso vemos cómo, señora, el barro, el claro, porque esto ha generado que hasta incluso quede sepultada la vivienda.
3: Sí, por lo menos atrás, la parte de atrás tiene medio metro de tierra acumulada, como usted ve, y adentro está sepultado. Todos los cuartos están llenos de agua, abajo de la cama, barro, todo está lleno. Nos están ayudando a sacar los drenados de Villa María, pero a partir de las 8, nosotros hemos estado desde las 4 de la mañana.
2: Esto
3: todo
2: se agrava, señora, porque en esta calle que es Ayacucho no hay pista. No, entonces, la tierra junto con el agua ha generado esto.
3: Y no es la
2: lodal.
3: Primera vez, señorita, y esta ya la tercera vez. La primera vez fue suave, la segunda vez fue también parecido, y solo la gente, los vecinos y todo, pudimos ayudar, pero el resto nada, señorita. Ahora sí ha sido demasiado ya. Inclusive la casa donde ha sido rota la matriz está en colapso. A cualquiera se cae. Igual está mi casa. Mi casa está llena, todos los vecinos igualito. Aquí ha venido todo cerca de 6 de la mañana, ¿no?
4: Yo he estado en cuarto para las 3:30 empezó esto. A las 4 yo me di cuenta. Salí a ver eso, lo que estaba pasando. Hemos estado llamando a la municipalidad y no, perdón, al Serapal, y nos mandaron su musiquita como siempre. Su musiquita, y me dijeron no, que tiene que llamar a tal empresa.
5: Casi 6 de la mañana.
4: Serapal nunca apareció.
2: Hay viviendas incluso en riesgo de colapso, parece claro, que se cae.
4: La vecina, sí. Claro, en la casa de 4 pisos, una blanquita. Prácticamente ya está inservible esa casa. Y acá abajo en Junín, que también el agua se ha desviado por allá, prácticamente está hasta el techo el agua.
2: Así es, estamos nosotros intentando, muchísimas gracias, estamos intentando conocer de a poco las viviendas, Nicolás, pero a ver, caminamos rápidamente, esto es un terreno bastante accidentado. Incluso tenemos que caminar con bastante cautela para no poder nosotros ser accidentados. Eso es lo que ha quedado. La rotura de la matriz principal, Nicolás, mira lo que ha generado al suelo. Esto ya no es una vía en donde las personas pueden caminar. Esto se ha convertido prácticamente en el cauce de un río. Vemos incluso ahí una línea amarilla. Esto es en donde se pasa, según lo que me han indicado los vecinos, el gas natural. Una parte de la vereda de las viviendas ha caído sobre esto, entonces también podría en cualquier momento quedar afectada esta tubería de gas y las personas también estarían directamente afectadas. Ahora, justamente lo que me indican es que, a ver, Nicolás, han hecho el llamado a CEDAPAL desde las 4 de la mañana y ha llegado personal, así es. Sin embargo, se tratan de una empresa contratista de CEDAPAL y lo que está haciendo es sacar algunos bloques de cemento que están afectando en el ingreso de algunas viviendas, pero lo que desean rápidamente es soluciones, es decir, que puedan limpiar sus viviendas y hablar acerca de los daños. ¿Qué pasará con esta situación? ¿Qué pasará con los artefactos? ¿Qué pasará con la ropa, con los muebles de las personas que han quedado totalmente inservibles y sobre todo las viviendas que están ubicadas exactamente en los metros cercanos de la rotura de esta matriz, que están en riesgo de colapso, es decir, que en cualquier momento caen, Nicolás? Es la situación que se tiene desde Nueva Esperanza en el distrito de Villa María del Triunfo. Volvemos contigo, estudios.
0: Muchas gracias, Yajaira, muchas gracias. Y vamos a esperar que esto se resuelva rápidamente, por favor. Vamos ahora sí a nuestra secuencia Elige Bien nuevamente, esta vez de cara a la segunda vuelta. Estamos el día de hoy, empezamos rápidamente. Lo que vamos a hacer es poner a un representante de cada uno de las candidaturas. Yo espero que, como pretendimos hacer el año 2021, tener dos entrevistas con los dos candidatos a la presidencia, una lo antes posible y otra la última semana antes de las elecciones. Tenemos solo 3 semanas en realidad. Espero que esto sea posible, sinceramente. El día de hoy nos acompañan en nuestros estudios el secretario general, vocero y diputado virtualmente electo por el partido Juntos por el Perú, Ernesto Zunini, y está con nosotros también el ex miembro del Tribunal Constitucional y senador virtualmente electo por Fuerza Popular, Carlos Mesía. Bienvenidos.
5: Hola, buenos días.
0: La idea es darnos un par de minutos para cada uno y hacer una ida y vuelta, una conversación ágil más que un debate formal y acartonado. Y yo he estado insistiendo, si me lo permiten, tratando de centrar el debate. ¿Qué es lo que está fallando? O sea, ¿cómo es posible que el Perú crezca 3.5% este año, por ejemplo, y que el promedio de crecimiento haya sido 4.5%, que el presupuesto de la República sea 260 mil millones, que las exportaciones hayan crecido como han crecido, y sin embargo haya tal cantidad de peruanos que no son beneficiarios de ese crecimiento? La pregunta es, ¿qué ha fallado? ¿Falló el modelo y hay que cambiarlo? ¿Hay que hacer correcciones al modelo? ¿Falló el Estado? O sea, ¿qué es lo que falló en todo esto y qué es lo que ustedes proponen hacer? No sé por quién empezamos.
6: Buenos días, gracias por la invitación.
0: Bienvenidos.
5: Bueno, yo creo que lo que ha fallado es el Estado. Entiendo que cuando se dice modelo nos referimos al capítulo económico de la Constitución del 93, que como toda obra humana podría ser perfeccionada, habría que ver en qué. Pero el día de ayer Keiko Fujimori ha tenido una entrevista en un canal de televisión y ha señalado muy claro que en gruesos sectores de la población existe un enorme resentimiento, y eso es una reflexión importante de cara a la segunda vuelta, porque el fujimorismo siempre ha sido desde sus orígenes un partido y un movimiento con enorme sentimiento social, un enorme compromiso social. Y Keiko ha replicado en esta campaña lo que el presidente Fujimori hizo durante los 10 años que gobernó. Ir casa por casa, ¿no es cierto?, para saber qué es lo que necesitan a fin de que el Estado pueda llegar. Creo que el gran problema del Perú es este desencuentro del sur del país con Lima y con el norte, ¿no es cierto?, que es un desencuentro histórico que viene de hace mucho tiempo, pero que es básicamente por cuestiones geográficas, pero también por una ausencia del Estado, ¿no es cierto?, en sectores que son primordiales como la salud, la vivienda, la educación y el combate al crimen organizado, que, como lo ha dicho Keiko Fujimori, es el primer problema del país que hay que resolver, porque en el caos, en el desorden, en la promoción de figuras digamos que están vinculadas con el Movadef, brazo legal del terrorismo, no puede haber trabajo, no puede haber inversión, no puede haber orden, no puede haber estabilidad, no puede haber democracia.
6: Bueno, Nini, es muy importante y realmente me agrada mucho de que un representante del fujimorismo reconozca que se pueden ajustar las cosas en este país, que la constitución podría ser ajustada, ¿no? Porque realmente aquí se ha querido censurar todo tipo de debate acerca de esta constitución, sobre todo para que el pueblo pueda opinar, pueda participar, ¿no? Hay personas que piensan, como el señor Mesías, que al pueblo no se le escucha, se le gobierna. Aquí hay una línea de ideas que nosotros confrontamos abiertamente, en la cual pues solamente los políticos de saco y corbata tienen derecho a opinar, tienen derecho a votar, poco más si nos regresan pues a los años 1860, ¿no? Para que voten 2000 notables para elegir al presidente de la República, porque hoy este Estado es Keiko Fujimori. En realidad este Estado es hechura del fujimorismo y ha convertido a ese Leviatán en un gatito indefenso, ¿no? Que no tiene la capacidad para defender el interés público respecto al interés privado. Por ejemplo, un Estado incapaz de garantizar que cuatro farmacéuticas se pongan de acuerdo y concerten los precios de los medicamentos, dejando en indefensión a los ciudadanos. O un Estado incapaz de garantizar, ¿no?, que cuando se rompe pues un gasoducto del sur, los niños dejen de ir a la escuela, la gente deje ir al trabajo, pero se sigue exportando el gas al extranjero. Entonces, esas cosas, efectivamente, ahí coincido con el señor Carlos Mesía, tienen que ser revisadas, porque hoy en día las instituciones del Estado tienen un serio problema de legitimidad. Y ese es el principal riesgo para la inversión privada. La legitimidad, la desafección que tienen los peruanos por este Estado, por el Poder Ejecutivo, por el Poder Judicial, ¿no?, por el Ministerio Público. Esa desafección hace que las decisiones que se tomen desde Lima sean ignoradas en el territorio y que toda concesión de nuestros recursos naturales sea cuestionada por nuestra población de manera legítima. ¿Y por qué? Porque este crecimiento sigue manteniendo en la informalidad, ya no al 70%, después de la pandemia ha sido al 80% de la población.
0: No, pero yo quiero ser reiterativo, ¿no? Ustedes dicen, Carlos, lo que ha fallado es el Estado. Ya, pero entonces, ¿qué cosa es lo que hay que corregir?
5: El Estado, pues, tiene que tener una presencia. En primer lugar, la constitución del 93 es una constitución que permite los cambios que quieran hacerse, sea un gobierno, digamos, liberal o un gobierno de planificación económica. Lo que la constitución está ahí. Ahora, si se quiere cambiar la constitución, como lo ha planteado el señor Sánchez el día de ayer, mediante una asamblea constituyente, lo que habría que preguntar, y acá está uno de sus voceros, es ¿qué quieren cambiar? ¿Qué es lo que él cree que está mal? Porque del discurso que acabo de escuchar en estos dos minutos en que el señor Zunini ha hecho el uso de la palabra, ha hablado no de problemas necesariamente de la Constitución, sino que son problemas de gobierno. Es un problema del gobierno de Pedro Castillo, el gobierno de Dina Boluarte, que iba en la plancha de Pedro Castillo, el gobierno de Zunini, perdón.
6: Muchas gracias, todavía, muchas gracias.
5: El gobierno de Roberto Sánchez, el gobierno de Roberto Sánchez, que también fue ministro de Pedro Castillo, ¿es cierto? Y ha sido el ministro el gobierno de Toledo, el gobierno de Pedro Pablo Kuczynski. Entonces, pongamos las cosas en su lugar, ¿no? Aquí de lo que se trata es de que regresar a la metodología que en su momento estableció el presidente Fujimori. La en presencia todo el Perú, del Estado 8, mediante un 27. Gobierno fuerte, pero con una base social y con una empatía social. Un gobierno por los que menos tienen. Un gobierno por los pobres. Un gobierno, ¿no es cierto?, que implique básicamente hacer los cambios necesarios para que funcione bien la justicia y sobre todo para que funcione bien la salud, el sistema de seguridad, la justicia, y como habíamos hablado en Off the Record, cómo hacer para que esta agroexportación siga creciendo y que le está dando al país un montón de divisas, ¿no?
0: ¿Qué cambiarían ustedes del modelo exactamente?
6: Bueno, en primer lugar, creo que...
0: Me dicen que tenemos que ir a la pausa, sí, perdón, tenemos que ir a la pausa, Ernesto, volvemos inmediatamente con nuestros invitados. Esto es Exitosa, la voz de los que no tienen voz, esto es Elige Bien.

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0: La temperatura en Lima 21 grados, Piura 24, Trujillo 21 grados, 8 de la mañana con 30 minutos. En nuestra secuencia, elige bien de exitosa y de cara a la segunda vuelta presidencial, Carlos Mesía, virtual senador por Fuerza Popular, señaló que el fujimorismo a lo largo de los años ha sido un partido con mucho compromiso social y que busca llegar a los más vulnerables.
1: El fujimorismo siempre ha sido desde sus orígenes un partido y un movimiento con enorme sentimiento social, un enorme compromiso social. Y Keiko ha replicado en esta campaña lo que el presidente Fujimori hizo durante los 10 años que gobernó, ir casa por casa, ¿no es cierto?, para saber qué es lo que necesitan a fin de que el Estado pueda llegar. En el caos no puede haber trabajo, no puede haber inversión.
0: A su turno, Ernesto Zunini, secretario general y virtual diputado por el partido Juntos por el Perú, señaló que el Perú vive en un Estado liderado por Keiko Fujimori.
2: En realidad este Estado es hechura del fujimorismo y ha convertido a ese Leviatán en un gatito indefenso, ¿no? Que no tiene la capacidad para defender el interés público respecto al interés privado. Por ejemplo, un Estado incapaz de garantizar que cuatro farmacéuticas se pongan de acuerdo y concerten los precios de los medicamentos, dejando en indefensión a los ciudadanos. O un Estado incapaz de garantizar, ¿no?, que cuando se rompe pues un gasoducto del sur.
0: Y en otros temas, y también para exitosa, Augusto Tarazona, ex viceministro de Salud, alertó que existe una alta posibilidad de que el brote de sarampión en el Perú crezca a nivel de epidemia. Según explicó, la baja tasa de cobertura de vacunación estaría generando un escenario de riesgo para la propagación de la enfermedad en el país.
3: Y sobre todo existe alta posibilidad de que crezca como epidemia porque tenemos personas susceptibles, es decir, personas que no han sido vacunados oportunamente en estos últimos años, y por otro lado tenemos actualmente bajas coberturas de vacunación, lo que hace muy factible la posibilidad de que exista más contagios. Las brechas de vacunación son bastante altas.
0: 8 de la mañana con 33 minutos. 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
1: 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Soy Nicolás Lúcar, esto es Hablemos Claro. Estamos en nuestra secuencia Elige Bien de cara a la segunda vuelta. Están con nosotros esta mañana Exitosa. Ernesto Zunini, secretario general, vocero, pero además diputado virtualmente electo por Juntos por el Perú, y Carlos Mesía, ex miembro del Tribunal Constitucional y senador virtualmente electo por Fuerza Popular. Y estamos en esta más que debate, conversación. Y la pregunta, Ernesto, es: ¿qué proponen ustedes cambiar del modelo? Porque sí. Se dice, van a estatizarlo todo, o sea, ¿qué propone exactamente?
2: Bueno, se ha dicho de todo, ¿no? Pero hay que saber quién lo ha dicho, porque muchas de las cosas que se ha reproducido no las ha dicho Roberto Sánchez. Son interpretación antojadiza, ya sea de nuestros adversarios políticos o de la misma prensa, que abiertamente está en campaña por el Fujimorismo.
1: Pero también de algún aliado circunstancial, ¿no?
2: Bueno, o sea, para responder a sus preguntas, en primer lugar, aquí el problema no es si se cambia o no. El problema es que se nos pretende hacer creer que no se puede cambiar y se está cambiando. Y la diferencia es que se quiere cambiar solo a través de los 130 mal llamados hoy padres de la patria o de los 190 parlamentarios. Nosotros queremos que se cambie con la gente, porque hay una crisis crónica que no es de ahora, no es de Pedro Castillo. Esta crisis tiene ya más de 20 años. ¿Cómo salió Toledo de Palacio de Gobierno? ¿Cómo salió el mismo Alan García? La mayoría de los últimos mandatos.

0: originario para decir aquí los únicos que cambiamos la constitución somos los congresistas. Lo segundo, podemos cambiar el artículo 13 para reconocer el derecho al acceso a la educación superior como un derecho constitucional. Hoy día solamente el Estado te garantiza la educación básica. Y en cuanto al capítulo económico de la constitución, lo que queremos cambiar son estos contratos corruptos, ¿no? Que son los contratos ley, que justamente prohíben al Estado garantizar el interés público, lo maniatan y blindan al privado, fuera cual fuera las condiciones en las que se viene implementando este contrato. Pruebas tenemos, varios contratos probablemente corruptos en los cuales el Estado no puede hacer absolutamente nada, ¿no? Regalías que generan ganancias extraordinarias a las empresas transnacionales sobre los cuales el Estado no puede pronunciarse y decir, oye, si yo negocié contigo para que vendas a $2 y ahora vendes a $10 en un país donde todavía hay 8 millones, casi 9 millones de pobres, ¿por qué no me das pues por lo menos un par de dolaritos más? ¿No? Entonces, este es un crecimiento falaz en cierto punto, porque cada vez que bajan los precios de los commodities, la clase media vuelve a ser pobre.
1: Carlos.
2: Bueno, está claro que lo único que se quiere cambiar de la Constitución del 93, lo que acabo de escuchar, son los contratos, los llamados contratos ley, que establecen estabilidad tributaria y reglas ¡exitosa! Claras para la inversión tanto nacional como extranjera. Nada más. Sin embargo, hay que decir que, por ejemplo, cuando los contratos ley estaban en el Código Civil del año 84, han sido elevados a rango constitucional. Y las grandes inversiones que se hicieron en su momento durante el gobierno del presidente Fujimori, las llamadas inversiones con estabilidad tributaria, las primeras que se hicieron, no fueron con la Constitución del 93, fueron con el Código Civil del año 1984. De manera que, si tú cambias ese artículo de la Constitución, todavía se podría aplicar el artículo del Código Civil. Ahí está.
1: No, pero además,
2: hay mucho desconocimiento.
1: No, pero además ha habido un sentido. El Perú, es decir, para tratar de entender históricamente, el Perú es un país apestado, perro muertero. O sea, nadie creía en el Perú, nadie quería poner un dólar en el Perú, entonces hubo que aceptar condiciones leoninas. Ahora no pueden parecer. Ah, en ese momento era desesperada porque nadie quería poner un dólar. Entonces, ¿qué te tengo que ofrecer? Ya te doy un contrato ley. De usted nivel constitucional, dicho, para que, ¿no? Entonces, lado,
0: Nicolás,
1: dicho pero, algo, pero para que termine algo, Carlos, sí.
2: Por otro lado, es lo siguiente. Cuando se habla de contratos, leyes corruptos, ¿a cuáles nos referimos y bajo qué gobiernos fueron celebrados? Porque cambiar la Constitución porque un gobierno hizo mal las cosas, fue un gobierno corrupto. Entonces, ¿de qué estamos hablando? Estamos hablando del gobierno de Toledo, del gobierno de García, del gobierno de Pedro Pablo Kuczynski o del gobierno de Pedro Castillo, que reivindica en este momento el señor Sánchez. Entonces, cuidado, la Constitución no tiene nada que ver con la corrupción. Lo que sí tiene que ver con la corrupción es un Estado que en este momento efectivamente no funciona. Yo estoy de acuerdo con el señor cuando sostiene, por ejemplo, de que no puede ser posible, ¿no es cierto?, que una sola empresa o una sola corporación pueda manejar el tema de los medicamentos en el Perú. Pero ese no es un problema de la Constitución, porque la Constitución sostiene en uno de sus artículos que está prohibido o que el Estado sanciona el abuso de los monopolios y de las posiciones dominantes. Entonces, no se trata de la Constitución, se trata de que hasta el día de hoy, desde hace 25 años, no tenemos un Estado fuerte y no tenemos gobierno. ¿Por qué? Porque simplemente las concertaciones que están prohibidas por la Constitución, estos gobiernos lo están permitiendo, porque hay mucha corrupción. ¿Cómo no? ¿No es cierto? Hay mucha corrupción. Entonces, tiene que ser un Estado pequeño, pero tiene que ser un Estado fuerte. Y para que sea fuerte hay que acabar, por ejemplo, con los trámites. Por eso es que Keiko Fujimori está proponiendo para las pequeñas empresas tramitología cero. No necesita el ciudadano que quiere poner una pequeña empresa, no necesita pasar por ningún requisito. O sea, volvamos otra vez a creer en el ciudadano que quiere invertir, que quiere sacar adelante un negocio. No se necesita cambiar la Constitución para eso. Y además, ir a una asamblea constituyente va a traer como consecuencia que las grandes inversiones que tenemos que hacer en minería, en agroexportación, en salud, en trabajo...

0: nadie las va a hacer hasta que las reglas no estén claras. Entonces, la propuesta de una asamblea constituyente es un salto al vacío y una continuación en el desorden y en el caos en que nos han metido los izquierdas.
1: Yo pensé que ya no iba a hablar, pero gracias. Bueno, primero se ha dicho algo que es falso, ¿no? Porque Pedro Castillo no tiene una sentencia por corrupción como sí la tiene Alberto Fujimori, ¿no? Ya que se reivindica, pues, el gobierno de Alberto Fujimori, ¿no? Él sí tiene una sentencia por corrupción, tiene varias, de hecho, ¿no? En segundo lugar, lo que hay que señalar aquí es de que se pretende, pues, decir, ¿no?, el Estado como si el Estado fuera algo gaseoso. El Estado, hoy, repito, es Keiko Fujimori. La Constitución es hechura del fujimorismo. Y sí es importante cambiar la Constitución porque tiene un valor intrínseco en sí mismo convocar una asamblea constituyente. Hoy, los pueblos quechas, aguajún, los afrodescendientes, no nos sentimos representados por este Estado. Y no se nos quiere escuchar.
2: ¿Pero que eso qué significaría? ¿Que sería una asamblea constituyente donde no solo participarían los partidos?
1: Exactamente.
2: Pero donde participen los pueblos. ¿Quién determinaría quiénes participan?
1: Bueno, lo debatiremos, pero el primer punto que queremos poner nosotros aquí en agenda es si el pueblo tiene derecho o no tiene derecho a pronunciarse sobre la necesidad de una nueva constitución. Lo que pasa es que hay un temor aquí, porque ya tenemos un antecedente, ¿no? El último referéndum que se convocó para reformar el sistema electoral, 85% de la población respaldó estas reformas, excepto por la bicameralidad. ¿Pero qué se hizo desde el Congreso con esta bicameralidad? Prácticamente se desconoció el voto popular. Entonces, el tema de fondo es que hay una línea política en la cual se considera al pueblo como ciudadanos de segunda y se considera que hay una clase política que debe tutelar a estos ciudadanos de segunda. Y eso nosotros lo rechazamos rotundamente. Nosotros creemos en una democracia participativa en la cual la gente de las provincias, los migrantes limeños que están aquí en el cono norte y cono sur, tienen cosas que aportar para el fortalecimiento de la institucionalidad democrática en nuestro país. El principal riesgo a la estabilidad de inversión en nuestro país no es Roberto Sánchez. El principal riesgo, además de la inseguridad con estas leyes pro crimen que la señora Keiko avala y respalda abiertamente, el principal riesgo es que la población no cree en las instituciones del Estado, es decir, aquí no manda nadie. Hemos regresado a un estado de cosas natural, cada quien se defiende como puede. Ese es un riesgo.
2: Tú querías decir algo.
0: Bueno, no se ha dicho nada. Yo solo escucho palabras generales, así, asá, pero no hay una propuesta concreta, ¿no? Yo lo que veo es que hasta acá no hay una propuesta clara, porque la Constitución es una ley fundamental que tiene un capítulo dedicado a los derechos fundamentales, otro capítulo dedicado a la Constitución, al régimen económico, a los tratados, al sistema de justicia. Entonces se quiere cambiar uno y aquí, un artículo aquí y allá, pero no hay una propuesta integral. Entonces no es serio hablar de una asamblea constituyente porque alarmas a la población, alarmas a la invención, a la inversión y haces fuga de capitales. Entonces, gobernar un país es una cosa muy seria.
2: Ahora, pues, ustedes hablan de la responsabilidad ha sido de los políticos, pero la crítica que les hacen desde Juntos por el Perú es que en realidad ustedes han sido parte de este sistema desde el Congreso, y que es más, les atribuyen que ustedes desde el Congreso prácticamente han estado gobernando.
0: Pero el señor Sánchez estaba en el Congreso, está en el Congreso, y además este Congreso que supuestamente repudia, está postulando, él y ha sacado 14.000 votos. Creo que va a ser diputado. Entonces ahí hay una suerte de contradicción. Entonces, echarle la culpa a la clase, cuando también se señala, por ejemplo, el señor Zunini ha dicho, tiene que ser una democracia participativa y incluir a los pueblos aymaras y etcétera. Una gran diferencia entre la Constitución del 79 y la del 93 es que la Constitución, porque algunos quieren volver a la Constitución del 79 como Antauro Humala, la Constitución del 79 no reconocía el derecho a la identidad cultural, ni reconocía la libertad de lengua, o sea, el derecho de reconocer las lenguas aborígenes. Y además la Constitución del 79 no reconocía la democracia participativa que usted está reclamando. En la Constitución del 79, una de las críticas que se hacían a la Constitución del 79 era su contenido absolutamente de democracia representativa. En cambio, la Constitución del 93 ha incorporado los mecanismos de la democracia semidirecta, como es el referéndum, la consulta y la revocatoria de las autoridades, y también garantiza el derecho a la identidad cultural, que no existía en la Constitución del 93. En la Constitución del 93 está todo lo que usted pide. Todo lo que usted pide y todo lo que usted reclama está. El problema es, en la Constitución está el derecho a la libertad de lengua, el derecho a la identidad cultural, el derecho a la participación política, social, cultural, todo está. Lo que necesitamos son gobiernos serios, organizados, y sobre todo con gente que tenga mucho conocimiento de la cosa pública y de cómo gobernar.
2: Ernesto, ¿qué tienes que responder a esto?
1: Que en la Constitución de
2: todo primer, está, ya está todo
1: en
2: resuelto.
1: En primer lugar, que es curioso, ¿no? Que el gobierno de un autócrata pretenda hacer pensar a la población que ellos pusieron la participación ciudadana y que eso se hizo efectivo y garantizó la participación de la gente. Mentira, pues eso fue un saludo a la bandera, una válvula de escape para que el gobierno de Fujimori no fuera cuestionado justamente por ser autócrata, por ser un dictador, ¿no? Esa es la verdad de la milanesa. En segundo lugar, no está todo lo que queremos, fíjese. Nosotros queremos que el Perú se reconozca como un Estado plurinacional. Nosotros queremos que el Estado garantice el derecho a la conectividad, que reconozca el derecho a la educación superior, hoy en plena sociedad de conocimiento, ¿no? El 70% de los jóvenes jamás va a pisar un instituto o una universidad si mantenemos las cosas como están, porque hoy el Estado no tiene la responsabilidad de darle acceso a la educación superior. Y no solamente queremos revisar los contratos de ley, también queremos darle una mayor participación al Estado en los sectores estratégicos del país, porque nosotros sí consideramos que hay sectores estratégicos y recursos estratégicos
2: en nuestro país. ¿Pero eso qué significa? ¿Estatizar?
1: No, de ninguna manera. Nosotros no hemos hablado de estatizar.
2: Pero la frase de
1: pero participación fíjese, en pero sectores... Pero fíjese que en nuestro país sí hay empresas estatales exitosas. Por ejemplo, tenemos IMA, ¿cierto? Una empresa que está haciendo transferencia tecnológica. En algunos sectores de las Fuerzas Armadas hay empresas exitosas. Yo creo que acá no se debe de censurar, y más bien hay un interés demostrado, ¿cierto?, por parte de la candidata de los empresarios en censurar, en minimizar, en prohibir la participación del Estado en todo aquello que le permita, pues, llegar a aquellos sectores donde no hay mercado. Mira, Nicolás, Carlos, en vivienda, lo hemos dicho, 20.000 viviendas al año, una política pública sobre un derecho humano, que es la vivienda, entregada plenamente al mercado. ¿Cuál es el déficit? 2 millones de vivienda. ¿Cuándo lo vamos a terminar de cerrar este paso? En 100 años. Es una mentira, nos estamos engañando. Siempre va a haber gente que tome tierras, siempre va a haber gente que invada.
2: ¿Tú quisiste
1: esas cosas?
0: No, es que lo que pasa es de que el señor Zunini habla de que hay que incorporar, hay que darle al pueblo el derecho a la conectividad. Esto se refiere al internet, ¿no?
1: También, claro.
0: Bueno, en la Constitución del 93 se hizo una reforma en el periodo complementario para declarar el internet como un derecho fundamental. Por eso le digo, en la Constitución está todo. Lo que se necesita es que no haya gobierno
1: de conectividad. La conectividad comprende más allá que el internet, por si acaso.
0: Está bien, pues, pero la Constitución lo permite.
1: Bueno, entonces no cambiemos nada, pues. Tampoco convoquemos elecciones, ¿no? Porque la posición de ustedes a eso nos lleva, ¿no? Impugnamos 200.000 votos, que nadie vote ya, y acá está resuelto todo, ¿no?
0: Su candidato ha propuesto una asamblea.
1: Y los 9 millones de peruanos que están en situación de pobreza.
0: Su candidato ha propuesto una asamblea constituyente y usted hasta el día de hoy no ha dicho qué es lo que quieren cambiar. Porque cuando usted dice quiero cambiar esto, yo le digo, eso ya está en la Constitución del 79.
1: Falso, no está.
0: Y permítame, y usted mismo, mire, le voy a hacer ver. Usted dice que hay compañías estatales exitosas, ya ha mencionado CIMA. Entonces la Constitución del 93 permite la actividad empresarial del Estado. Usted mismo está reconociendo que hay empresas estatales exitosas. Entonces, ¿para qué va a reformar la Constitución? Para establecer la actividad empresarial del Estado, si usted mismo está diciendo que la Constitución lo permite.
1: No, solamente lo permite en casos expresos.
0: Aquí, ¿pero qué quiere cambiar?
1: Pero ya se lo he dicho, lo que pasa es que usted tiene la costumbre de no escuchar, pues. Yo soy pueblo, por favor, escúchenos. Abre un poquito, realmente, porque estamos hablando y nos dice que no decimos nada. Y por último, también 4 minutos contra 2 minutos, yo mejor lo veo por YouTube.
2: Estamos midiendo, ¿ah? Perfecto,
1: está bien.
2: Parece, pero no.
1: No, lo que nosotros creemos es de que ya solamente con el hecho de haber puesto el tema en agenda es algo importante, porque aquí nada está escrito en piedra, ¿no? O sea, el espíritu de las leyes cambia y las cosas en nuestro país están constantemente cambiando. Hoy Vivimos en una sociedad completamente distinta a la de los años 90. Y usted mismo, Nicolás, lo ha señalado, ¿no? No somos, pues, el país en el que nadie creía. Si aquí se defiende el crecimiento, la estabilidad fiscal, la solidez monetaria, que efectivamente tenemos, entonces, ¿por qué tenemos que seguir defendiendo los contratos ley como si fuéramos un paria? Somos un país que tiene condiciones para negociar sus contratos de igual a igual, defendiendo los sectores, pues, estratégico de la economía nacional, defendiendo a nuestros pequeños productores del campo.
2: En realidad hemos interrumpido el tiempo que tenía Carlos Bencida.
0: Bueno, ¿no? Es que justamente hay que defender la existencia de contratos ley, pero contratos ley que no sean lesivos al Estado. Obviamente, pero las inversiones, usted no va a traer inversiones al país en un mundo globalizado, ¡exitosa!, donde usted pide la conectividad, el internet y todo eso, que hace el mundo más pequeño. Que hace, por ejemplo, que da la posibilidad de que estudiantes peruanos que salen de la universidad no tengan por qué ir a una universidad nacional, sino que puedan estudiar en España, en Francia, con precios más baratos, ¿no es cierto? Porque usted permite, el mundo sea abierto. Entonces, en ese mundo abierto, globalizado, donde hay que ser altamente competitivo, usted tiene que dar garantías a la inversión nacional y a la inversión extranjera. Entonces, cuando usted dice, vamos a acabar con los contratos ley, usted está ahuyentando la inversión. Y si usted ahuyenta la inversión, no hay trabajo. Y si no hay trabajo, la gente se empobrece. Entonces, es muy fácil aquí hablar, pero para gobernar y para hablar hay que tener mucho cuidado. Y para comer pescado también, como dice el refrán.
1: ¿Sabe qué ahuyenta también las inversiones? La inestabilidad política. El hecho de que hoy se hayan suprimido los sistemas de pesos y contrapesos entre los poderes del Estado y se haya convertido al Parlamento en un superpoder. Y eso no lo digo yo, lo dice la OCDE, ¿no? En su informe, en el cual observa, pues, la participación de Perú. Y también, ¿por qué observan? Porque no hay una diversificación productiva, no hay un proceso de industrialización. Porque el 80%, ¿cierto?, de los trabajadores siguen condiciones de informalidad. Este excelentísimo ejemplo que nos ha dado de los jóvenes que van a la universidad y que pueden conectarse, nosotros no estamos en contra de eso, al contrario. Nosotros queremos que estos jóvenes no sean 3 de cada 10, sino que sean por lo menos el 80-70% para poder tener un capital humano que permita un crecimiento sostenible del país. No este crecimiento que mientras sube el precio del cobre crecemos y efectivamente hay gente que sale de la pobreza, pero ¿qué pasa cuando se reducen los precios? Nuevamente nuestras clases medias vuelven a empobrecerse.
2: Entonces, yo sé que hay alguna gente que debe estar sorprendida de que no hablamos el día de hoy en esta primera conversación de la inseguridad, que es algo que agobia, ¿no? Pero lo vamos a hacer, pero yo quería que esta primera conversación sea tratar de entender cuáles son las diferencias de fondo, porque yo creo que todos tienen que aceptar una realidad. Es innegable que en el Perú ha habido un crecimiento macroeconómico, es innegable, pero en el otro lado es innegable también que ese crecimiento no le ha llegado a demasiados peruanos.
1: Eso es lo que explica a la mayoría,
2: y eso es lo que explica, entre otras cosas, los resultados electorales que algunos les sorprenden, ¿no?
0: En eso coincidimos, ¿no es cierto? El Perú ha crecido, el señor dice que el Perú ha crecido gracias a la Constitución del 93, pero necesitamos un Estado que mire a los más pobres, que mire a los que menos tienen. Necesitamos un Estado que se preocupe por aquellos lugares donde el internet no llega. Y Keiko Fujimori lo está haciendo con el ejemplo. Está recorriendo casa por casa para dar a entender que este va a ser un estado distinto, ¿no es cierto? Entonces, echarle la culpa a una norma fundamental, que es más que todo un fenómeno cultural y espiritual, no tiene sentido cuando de lo que tenemos que es establecer propuestas para ver, para que la ciudadanía entienda, ¿no es cierto?, por quién va a votar, por el caos o por el orden.
1: Y, bueno, tampoco, o sea, se ha precisado.
2: Ustedes serían el orden y juntos tampoco, pero sería tampoco, el caos.
0: No lo he dicho yo.
1: Es que ya estamos en un gobierno y en una situación caótica, o vivimos en el país de las mil maravillas. 7 peruanos mueren asesinados y ya no son los grandes empresarios, es el bodeguero, el maestro, etcétera, etcétera. Entonces se nos quiere pretender aquí, asustando a la gente, que vamos a estar peor. Estamos mal. Hay 8 millones de peruanos en situación de pobreza. Y curiosamente, pues, aquí hay dos cosas, ¿no? Los peruanos que menos tienen, por donde está caminando hoy día la señora Keiko Fujimori, han votado por Roberto Sánchez y por Juntos por el Perú. No han votado por Keiko Fujimori, porque ellos quieren cambio. La pregunta es, ¿qué va a cambiar la señora Keiko Fujimori si ya gobierna? Le pregunto al señor Carlos, ¿nos van a escuchar o no nos van a escuchar?
2: Ahora, pero en esta elección, Ernesto, ha pasado algo sorprendente. Keiko Fujimori la ganó en San Juan del Lurigancho. O sea, yo creo que Marcos Cipán ha escrito un artículo muy interesante que yo recomiendo leer, que es cercano a ustedes, ¿no es cierto? Que tratando de explicar el fenómeno, lo que está ocurriendo, el fenómeno político que está ocurriendo en Perú, pero en fin, tenemos que terminar por hoy. Va a haber debate, ¿no es cierto? Eso, más allá de los que organiza estos formales acartonados del Jurado Nacional de Elecciones, va a haber debate.
1: Claro que sí, estamos dispuestos a debatir.
2: Pero Roberto dice Chota
1: también ha dicho,
2: le dice mejor en San Borja que
1: es
2: donde
1: Borja. También ha dicho San Marcos, por si acaso, ¿eh? A ver si quieren ir. Pero ¿por qué no? Si es la decana de América, la universidad pública más. Yo que soy hechura de la educación pública, siempre he admirado a San Marcos. Me encantaría que me inviten a un debate ahí.
0: Hay que dejar que el Jurado Nacional de Elecciones establezca las reglas de los debates, pero sería bueno que no solo debatan los candidatos a la presidencia, sino también los dos vicepresidentes. Hay que escucharlos y también a los técnicos.
2: Dos preguntas en 20 segundos para cada uno. La visita de a PPK de Keiko Fujimori.
0: La visita de Keiko Fujimori a Pedro Pablo Kuczynski demuestra digamos la capacidad del perdón y la capacidad de reconocimiento público de los errores que como seres humanos podemos tener, pero sobre todo el desprendimiento de los orgullos, ¿no es cierto? La entereza, la dignidad y la grandeza para poder reunirme con mi adversario en aras del Perú y en aras de sacar adelante este país que digamos está efectivamente, como lo ha dicho el señor, en el caos por culpa de la izquierda.
2: Ernesto, el caso de Antauro Humala, que ha sido parte de la campaña, ¿cuál es la situación de Antauro Juntos por el Perú hoy?
1: Bueno, primero decirle que yo solamente había visto el titular de la visita de Keiko y me alegra saber que le iba a pedir disculpas al señor Pedro Pablo Kuczynski, no es merecida esa disculpa. En segundo lugar, nosotros ya hemos zanjado el tema de Antauro, ¿no? Excelente, en buena hora. Ya zanjamos el tema de Antauro reiteradas veces. Antauro no es militante Juntos, no es parte de la comisión política, no le interesa ser funcionario de gobierno. Hay coincidencias en función a un programa y un plan de gobierno que la ciudadanía puede entrar a la página del jurado y lo puede revisar. Así que en ese aspecto las cosas están tranquilas.
2: Muchas gracias a ambos por estar en este programa inaugural, en esta secuencia inaugural de Elige Bien. Muchas gracias.
1: Gracias a ti por la invitación,
2: gracias,
1: Nicolás.
2: Nos vamos a la pausa. Esto es Exitosa, la voz de los que no tienen voz. Regresamos.
3: La hora en Exitosa. 8:59. 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

0: 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Soy Nicolás Lúcar, esto es Hablemos Claro. Estamos en todas las plataformas de las redes sociales. Acabamos de reinaugurar nuestra secuencia Elige Bien, esta vez dirigida a la segunda vuelta. El esfuerzo que vamos a hacer es escuchar las diferentes propuestas, no solo de los candidatos, que son por supuesto los protagonistas principales, sino de los vicepresidentes, los candidatos a las vicepresidencias y de los miembros de los equipos técnicos sobre cada uno de los aspectos que a los electores nos interesan para decidir con responsabilidad y con claridad qué es lo que vamos a hacer el próximo 7 de junio. Yo creo que hay que insistir en esto. Si nos ponemos rigurosos, más del 80%, el 83% de los peruanos no votó por ninguno de los dos candidatos que está pasando a la segunda vuelta. El 90% no votó por Keiko Fujimori y el 93% no lo hizo por Roberto Sánchez. Sin embargo, por las reglas de juego de nuestra complicada democracia, entre los dos tenemos que escoger. Y lo que vamos a hacer, y lo hemos empezado el día de hoy, es tratar de escucharlos con respeto a ambos y que la gente sea finalmente la que decida. Vamos a conectarnos ahora vía Zoom con el representante del Colegio de Abogados de Lima ante el Jurado Nacional de Elecciones, el doctor Gunter González Barrón, con respecto a la situación del proceso electoral. Doctor González, muy buenos días. Muy buenos días, doctor González, creo que no me escucha.
1: Nicolás, buenos días.
0: Muy buenos días, ahora sí.
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0: Para que la cosa quede clara, el día de
1: Nicolás,
0: hoy...
1: buenos días, ¿me escuchas?
0: Perfectamente.
2: Marca Ansaya.
0: Perfectamente, Gunter. El día de ayer, para que las cosas queden claras, ya se cerró el proceso de la primera vuelta, ¿no es verdad? Es decir, el presidente del Jurado Nacional de Elecciones ha dicho, el presidente del Jurado Nacional de Elecciones ha dicho el día de ayer que estos resultados son inapelables. O sea, que este es el dictamen de la mayor autoridad en materia electoral en el Perú, que es el Jurado Nacional de Elecciones y que está proclamando los resultados de la elección presidencial. Y que los dos candidatos que pasan a la segunda vuelta son Keiko Fujimori y Roberto Sánchez. Esto es irreversible, ¿no es verdad, Gunter?
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1: Nicolás, según la ley orgánica de elecciones, la única posibilidad que cabe es impugnar vía una nulidad de la elección, pero por el tema de los votos nulos.
0: Tenemos una dificultad, vamos a tratar de resolverla rápidamente. Yo creo que es importante esto. Bueno, ya en medio de los reclamos que ha hecho la gente de Renovación Popular, uno legítimo, ¿no es cierto? El hecho de que realmente la instalación tardía de las mesas produjo un perjuicio porque hubo alguna gente que no pudo votar porque llegó a la hora de votación, las mesas no se abrían y ya todos sabemos lo que ocurrió, pero luego se han usado argumentos como el cuestionamiento de las mesas de la serie 900 o se han dado otros argumentos que la verdad en algunos casos son hasta delirantes, ¿no? Pero lo importante es, incluso con un discurso digamos bastante duro, Rafael López Aliaga va a juramentar como senador electo y los congresistas electos por su partido van a ser parte del Congreso. Ha anunciado que su prioridad va a ser atacar al Jurado Nacional de Elecciones y en particular a su presidente, pero en fin, lo importante es que ha aceptado, aunque a regañadientes, pero ha aceptado el resultado de esta elección y esto es importante, ¿no? Estamos tratando de retomar la conexión con Gunter González Barrón, que hay que decirlo, fue muy importante que él apareciera en un momento crítico donde había mucha una sobrecarga de información falsa, de lo que se dice en inglés, se llama en inglés los fake news, donde se decía casi cualquier cosa sobre lo que había pasado el día de la elección. Y fue muy importante la presentación de Gunter González acá y en otros espacios, aclarando exactamente qué es lo que había pasado y las medidas que el jurado había tomado para corregir los errores que lamentablemente se habían cometido desde la OMPE.
3: La hora exacta, 9.
0: Yo creo que esta intervención fue muy, muy valiosa para restablecer la calma y la confianza en la situación, ¿no? En el manejo del proceso electoral. Finalmente hemos llegado al resultado que ya conocemos. Keiko Fujimori pasa a la segunda vuelta junto con Roberto Sánchez. Y ahora sí estamos conectados con Gunter González. Gunter, estábamos hablando de que con la proclamación del día de ayer se cerró el proceso de la primera vuelta.
1: Exactamente. La única alternativa que cabe sería pedir la nulidad, pero por el tema de los votos nulos y blancos que sumen 2/3, pero eso obviamente no ha sucedido.
0: Claro. Ahora, esta auditoría que se ha anunciado o que se había anunciado, esto no va a suceder, ¿no es cierto? Hay procesos de auditoría en marcha como parte del protocolo electoral, ¿no?
1: La auditoría se realiza antes, durante y después del proceso electoral. Eso ha ocurrido siempre. Lo que pasa es que en un momento de desconfianza absoluta ya no se creen las instituciones. Y entonces se piensa que la fiscalización del jurado no genera confianza, pero entonces se ha tenido que recurrir a este comité de expertos
2: exitosa.
1: Que digamos se adicione a la fiscalización del Jurado Nacional de Elecciones y ellos puedan emitir una opinión independiente. Entonces yo creo ya que con eso se puede solventar cualquier duda que hubiese.
0: Cualquier duda, ¿no es cierto? Ahora, se van a hacer otras correcciones, ¿no es cierto? No se va a usar el STA, el sistema este de registro electrónico, ¿no? Por ejemplo.
1: Bueno, fue uno de los motivos de las demoras, por ejemplo, en la mesa. Fue uno de los motivos también por el cual se dilató la cuestión del escrutinio mismo. Y efectivamente se ha decidido no usarlo por parte de la OMPE, porque hay que recordar que la OMPE es la que conduce y organiza los procesos electorales. Lo que sí, si me permites, veo con preocupación el lenguaje que se expresa para referirse a las entidades electorales, en particular el Jurado Nacional de Elecciones. Se habla de corrupción, se habla de traición a la patria y expresiones de ese tipo que tengo que rechazar absolutamente. Obviamente eso genera violencia y lamentablemente en esa situación en la que nos encontramos pues puede generar un problema mayor. Yo pediría que si hablan de corrupción y cosas de ese tipo, pues que hagan las denuncias respectivas. Por nuestra parte, en mi caso por ejemplo, estoy muy tranquilo, no tengo nada que esconder, nada que ocultar. La transparencia de mis actos y creo que de todo el pleno es muy grande, así que si tienen algún cuestionamiento de ese tipo, pues que realicen denuncias, que no se queden solamente en comunicados, en expresiones, en digamos arengas de plaza. A mí me gustaría que hagan las denuncias con hechos, con nombres, con datos, con precisiones. Y luego se asuman obviamente las responsabilidades que correspondan, pero no que se queden simplemente verbo y palabra, porque eso afecta bastante a las instituciones electorales y en este caso al presidente y a los miembros del pleno.
0: Claro, el problema es que, y lamentablemente esa es una de las herencias de estos años tan difíciles que hemos vivido, en los que se ha normalizado el agravio, el insulto, el lanzar afirmaciones sin sustento, El decir cualquier cosa sin verse obligado a sustentar por qué se afirma lo que se afirma, ¿no? Simplemente.
1: Por ejemplo, el caso. ¿No? Sí, por ejemplo, el caso de las mesas.
0: 900. 90.000. claro.
1: Sí, esas mismas. Primero se dijo que eran falsas, que no habían las mesas, no había, y que las actas eran falsas. Luego se dijo que, bueno, que sí, pero que el cura, el profesor, el técnico de enfermería, él había llenado las actas y la población ni siquiera se había enterado, cosa que, dicho sea de paso, es un acto de discriminación, como lo he puesto en un voto, y que debería merecer por lo menos las disculpas de los que dijeron eso. Porque después se demostró que no era así, era real el tema de las mesas. Luego se cuestionó la legalidad. Y finalmente también creo que ahora ya existe consenso, y todos los expertos electorales así lo han señalado, de que esas mesas tienen sustento legal en la competencia de la OMPE para llevar a cabo las elecciones. Y tampoco era cierto que una ley para elegir autoridades en centros poblados era la que simplemente había permitido la creación de esas mesas, porque en realidad no hay ninguna ley.
3: La hora para exacta, la creación 9 de mesas.
1: Es una decisión técnica de la OMPE. Por ejemplo, cada uno de nosotros, cuando hemos ido a votar en una mesa, esa mesa no tiene una ley propia que la ha creado. Eso es imposible. Y tampoco lo tienen las mesas de los centros poblados. Entonces, lo que ocurre es que la OMPE va decidiendo técnicamente cuándo y en qué momento y en qué lugar crea las mesas. Y, por supuesto, las organizaciones políticas se supone que deberían tener conocimiento de todas las mesas, porque se asume que podrían poner personeros en cada una de ellas. Entonces, ¿cómo a posteriori vienen a decir, no, que no sabemos que existían esas mesas son fantasmas, que en esas mesas llenan los datos? Pero resulta que esas mesas tienen todas las garantías de cualquier mesa de sufragio que se abre en cualquier punto del país. Se asume que allí ha llegado la Defensoría del Pueblo, y así lo ha dicho el defensor, en varias de esas mesas ha estado la Defensoría del Pueblo de Bedor. Está la OMPE, está también los fiscalizadores del jurado, están también la policía, las Fuerzas Armadas que custodian el material electoral. Entonces, ¿cómo se ha podido decir y crear toda una narrativa en el sentido que esas mesas no existen y que cualquiera las llena? Eso, por ejemplo, ya yo creo que ya se cayó, pero luego veo que a veces insisten. Otra cosa, dicen que hay 1,500,000 de afectados. ¿Dónde están el 1,500,000 de afectados? Porque el 1,500,000 de afectados corresponde al 1,500,000 de personas que no han votado en Lima, o sea, el ausentismo de Lima. Pero eso, todo ese ausentismo no se puede deber al tema de la OMPE, porque en primer lugar fue focalizado a unos distritos, no pasó en todo Lima Metropolitana. Entonces, de ahí nomás, con esa sola constatación, es imposible que haya 1,500,000 de afectados.
0: Claro,
1: pero resulta, sí, resulta que hemos visto que los distritos donde las mesas se demoraron en instalar tienen un ausentismo a veces menor que el ausentismo en otros distritos donde las mesas se instalaron a tiempo.
0: Claro, ahora, el tema es que sea, insisto en esto, exitosa. Lamentablemente por lo que ha ocurrido en los últimos años, en que cualquier cosa se podía decir, a mí me resultó irritante, y nunca se hizo la aclaración pertinente por parte de las autoridades peruanas cuando la señora Isabel Díaz Ayuso, presidenta de la Comunidad de Madrid, dijo en un evento público que en el Perú habían votado 70,000 muertos. Y lo dijo porque alguien lo había dicho, y simplemente, es decir, que cualquier cosa se puede decir. Ahora, el problema es que no podemos, insisto, normalizar esto, Gunter. O sea, no puede ser que el señor Rafael López Aliaga haya dicho las cosas que ha dicho sobre el presidente del jurado, este tema del morrocoy, y que no tenga ninguna consecuencia. Es decir, es que eso se puede. Entonces, si él puede, todos pueden, ¿no es cierto? Recurrir a ese tipo de lenguaje, ¿o no?
1: Lo que yo entiendo es que, como juez electoral, y es también mi caso, es un poco complicado que nosotros nos pongamos a denunciar a lo que son los actores electorales.
0: Claro.
1: Porque entonces se va a decir, bueno, ya tiene pues un conflicto conmigo, entonces ¿cómo va a resolver cualquier reclamo, cualquier nulidad, cualquier solicitud que haga? Nosotros estamos en una situación más comprometida porque no podemos perder la imparcialidad. Entonces a veces tenemos que soportar todo lo que se dice de la corrupción, de traición a la patria y cosas que son totalmente fuera de lugar, justamente para tratar de mantener la imparcialidad. Por eso yo digo, si alguien en general, no voy a personalizar, si alguien en general dice que hay un acto de corrupción, pues que lo denuncie con nombre, apellido, datos, circunstancias y los hechos. Y si no lo puede denunciar porque no tiene ese nivel de precisión o no tiene ninguna prueba, pues entonces yo pediría un poquito de mesura en esas declaraciones. Yo por mi parte, dije ayer, no voy a hacer denuncias, no porque esto no me irrite o porque no afecte a mi familia también, dicho sea de paso. La afecta a mi familia.
0: Pero por supuesto, no ahora, ahí, pero ahí deberían actuar.
1: Si no se presta a que se diga que hay un conflicto y hay una animadversión con ciertas personas.
0: Claro, pero el tema es que ahí deberían actuar de oficio las autoridades correspondientes, ¿no? El Ministerio Público, por ejemplo. Ahora, ayer Norma Ayarro ha dicho que Renovación Popular va a presentar una solicitud de nulidad de las elecciones, pero que lo va a hacer ante la Fiscalía y ante el Tribunal Constitucional, pero ¿eso está contemplado en la ley como posibilidad siquiera?
1: Bueno, yo que entienda, la Fiscalía lo que hace es investigar delitos. Eso es lo que la competencia de la Fiscalía, y el Tribunal Constitucional per se no podría declarar la nulidad de las elecciones, porque según la Constitución, el organismo competente en materia electoral y última instancia, cuyas decisiones no son revisables, es el Jurado Nacional de Elecciones.
0: Claro.
1: No sé a qué acciones se referirá la verdad.
3: La hora exacta.
0: El problema 9, que tenemos 19. Finalmente, Gunter, es que, es decir, lo que tiene que ocurrir en el Perú es primero que todos aceptemos la legitimidad y que le demos la confianza a los organismos electorales, porque yo creo que incluso en las circunstancias tan difíciles en que se presentaron por la falla innegable de funcionarios de OMPE en las elecciones en Lima y sobre todo en la zona sur, la reacción del Jurado Nacional de Elecciones fue lo suficientemente digamos eficiente para impedir que se produjera una afectación realmente grave al derecho al sufragio, ¿no es cierto? Pero, digamos, ese es el primer punto, que todos tenemos que confiar en las autoridades electorales, ¿no? Porque es como ir a un partido de fútbol y desconfiar del árbitro, ¿no? Pero lo segundo es que todos expresemos la voluntad de respetar el resultado. Porque si el mensaje va a ser, si yo no gano las elecciones, entonces las elecciones no valen y seguro ha habido fraude. Es un pésimo mensaje de educación a los propios militantes y produce que haya un demente que anda parado en la puerta de los cuarteles pidiendo golpe de Estado, ¿no?
1: Bueno, la verdad yo quisiera abstenerme de hacer comentarios ya políticos. Lo que sí quisiera hacer una invocación a la responsabilidad, porque no se pueden lanzar denuncias ni se pueden lanzar afirmaciones que no tienen el más mínimo sustento. Además, pediría que no se generalice. Puede haber un vicio con un acta, puede ser que se haya perdido un acta, puede ser que de repente hay una firma que no corresponde, pero eso no se puede generalizar a 92.000 actas, a 92.000 mesas. No se puede pretender una nulidad porque encuentro un vicio aquí, otro vicio por allá, otro por el otro lado.
3: Marca, o sea,
1: hay que tener en cuenta que un proceso electoral es una cuestión compleja, en la cual hay muchísimas personas involucradas, hay muchísimas mesas que se desarrollan a lo largo de esa jornada. Entonces, no puedo, por cuestiones aisladas o incidentes de uno y otro motivo, pretender que ese solo hecho ya conlleve la nulidad de el proceso electoral. En todo proceso electoral siempre hay actas que se pierden, actas siniestradas. Hay problemas, pues, de repente de alguna persona que quiso votar y no correspondía, etcétera. Pero de allí yo no puedo saltar a decir que hay un fraude electoral. Además, tener en cuenta que hay 280.000 ciudadanos peruanos que han estado en las mesas. O sea, todos esos ciudadanos peruanos entonces también están involucrados, que han sido además sorteados al azar. Ellos también están involucrados en alterar el resultado popular. Una elección no se hace solo con un jurado, con una ONPE, se hace con los ciudadanos que están en cada mesa.
0: Ahora, para terminar, se ha revelado que 3 días antes de las elecciones hubo un evento social. Esto salió en Panorama, ¿no? Donde hubo miembros del jurado de la OMPE, la RENIEC, y observadores internacionales, ¿no? Que fue una cena con show y caballos de paso y demás, ¿no? Esto es, ocurre normalmente, es decir, este tipo de recepciones.
1: A ver, gracias por la pregunta. Yo estoy cumpliendo 2 meses en el sistema electoral. Esa ha sido la única reunión que se convocó que yo recuerde. Dicho sea de paso, tengo que aclarar que yo no he participado en esa reunión, en esa celebración, en ese festejo, porque yo tengo como principio no asistir a ninguna de esas, digamos, ese tipo de celebraciones. No asisto por ningún motivo. Entonces, yo no he estado ese día. No sé quiénes han asistido. Pero también tengo que dejar en claro que yo no creo que un observador internacional va a vender su conciencia por una cena. O sea, él va a decir, bueno, voy a apoyar todo lo que diga el jurado por la cena. ¿Eso es razonable?
0: Claro, no, y además entiendo que normalmente se realizan este tipo de eventos, ¿no es cierto?, de acoger a todas las personas que vienen a observar el proceso y se les muestra la cultura, la gastronomía nacional, etcétera.
1: Yo nunca he sido observador electoral, porque como reitero, tengo poco tiempo en el sistema, pero he ido a muchos congresos de derecho internacionales. En todos hay una cena. Y porque haya una cena, yo no estoy, nunca me he sentido impedido de criticar las cosas que se puedan decir en ese congreso, incluso las cosas que diga el país anfitrión. Jamás me he sentido yo, digamos, obligado a favorecer al país anfitrión en cualquier opinión que tenga que decir sobre las materias que allí se discuten, porque eso me parece que son cosas diferentes. Ahora bien, entiendo la...
3: La hora exacta, 9:24
1: El 12 de abril no se realizó como todos hubiésemos querido. Y también entiendo las críticas y la, digamos, la molestia que puede haber por los errores, las deficiencias. Pero también lo que pido, reconociendo eso y entendiendo eso, también pido que haya un poco más de responsabilidad al momento de lanzar afirmaciones o lanzar directamente agravios, y que el lenguaje tenga que ser prudente y moderado, acorde a la situación que implica un proceso electoral y el resultado de un proceso electoral que va a dar lugar, esperemos que así sea, a autoridades que puedan ser reconocidas por todos los actores políticos.
0: Guter, muchas gracias por atendernos, y debo decirte, Gunter, que ha pasado una cosa sorprendente en los últimos días. Yo creo que la voz de Gunter González está siendo reconocida por un... Es decir, no he escuchado críticas de miembros del Colegio de Abogados que vienen de un proceso electoral muy confrontado, ¿no es cierto?, que han tenido tantas diferencias internas, pero de uno u otro lado yo he escuchado voces de respaldo y de sentirse bien representados por Gunter González en el Jurado Nacional de Elecciones. Y yo creo que eso es un paso extraordinario adelante, ¿no? En lo que necesitamos. Confianza, Gunter, es lo que necesitamos. Muchas gracias.
1: Y muchas gracias y por la oportunidad y a tus órdenes para cualquier otro momento.
0: Gunter, buenos días. Gunter González Barrón ha estado con nosotros. Fíjense ustedes, en el Colegio de Abogados las elecciones han sido bravísimas y de los dos lados que han estado confrontados de los dos lados, han dicho que la voz de Gunter González es la que hay que escuchar y la que hay que tomar en cuenta, porque es un referente de lo que piensan los abogados organizados en el Colegio de Abogados de Lima. Eso hacía tiempo que no pasaba algo así. Cerramos por hoy. Elige bien. Nos vamos a la pausa. Esto es Exitosa, la voz de los que no tienen voz. Volvemos.

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5: La hora exacta, 9:29.
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0: La temperatura en Lima 21 grados, Piura 24, Trujillo 21 grados, 9 de la mañana con 30 minutos. Ante el reporte de una colisión entre tres buses del Metropolitano en el distrito de Miraflores, el Ministerio de Salud, a través del SAMU, movilizó de inmediato 4 ambulancias para brindar atención médica a los afectados. Asimismo, otra unidad se encuentra en alerta con la finalidad de garantizar una respuesta inmediata en caso sea requerida. Y en tanto, los establecimientos de salud de la jurisdicción se encuentran en alerta para la recepción y manejo de posibles heridos. En esa misma línea, la ATU para Lima y Callao informa que se están tomando las medidas operativas a fin de garantizar la continuidad del servicio y permitir la circulación de las demás unidades. En nuestra secuencia Elige Bien de Exitosa, Carlos Mesía, virtual senador por Fuerza Popular, señaló que la visita de Keiko Fujimori a Pedro Pablo Kuczynski refleja la capacidad del perdón, el desprendimiento de los orgullos y el reconocimiento de los errores cometidos en el pasado en aras de sacar adelante al país.
1: La visita de Keiko Fujimori a Pedro Pablo Kuczynski demuestra, digamos, la capacidad del perdón y la capacidad del reconocimiento público de los errores que como seres humanos podemos tener, pero sobre todo el desprendimiento de los orgullos, la entereza, la dignidad y la grandeza para poder reunirme con mi adversario en aras de sacar adelante este país que, digamos, está efectivamente, como lo ha dicho el señor, en el caos por culpa de la izquierda.
0: Por su parte, Ernesto Zunini, secretario general y virtual diputado por Juntos por el Perú, aclaró que Antauro Humala no forma parte de la comisión política del partido y asegura que no le interesa ser funcionario del gobierno.
2: Ya zanjamos el tema de Antauro, reiteradas veces. Antauro no es militante Juntos, no es parte de la comisión política, no le interesa ser funcionario de gobierno. Hay coincidencias en función a un programa y un plan de gobierno que la ciudadanía puede entrar a la página del jurado y lo puede revisar. Así que en ese aspecto las cosas están tranquilas.
0: 9 de la mañana con 33 minutos. 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

0: Vamos a ser exitosa, la voz de los que no tienen voz, 95.5 de la FM en Lima, canal 34, en Movistar 6.1 en la televisión digital terrestre. Estamos en todas las redes sociales. Soy Nicolás Lúcar, esto es Hablemos Claro. Nos vamos con Vanessa Rubio a la Dirincri, donde 13 ciudadanos venezolanos vinculados al tren de Aragua han sido detenidos, acusados de estar implicados o por ser sospechosos de estar implicados en secuestros y en actos de sicariato. Adelante, por favor, Vanessa.
1: Buenos días. Muy buenos días. Estamos en vivo desde la Dirincri, donde la Policía Nacional ha capturado una banda criminal, una facción del tren de Aragua que se dedicaba a secuestrar y posteriormente torturar a sus víctimas. Entre los detenidos figuran mujeres de nacionalidad venezolana. Una de ellas, Crismar Andreina Contreras González, quien es señalada por la policía de mutilar los dedos de sus víctimas para luego exigir a la familia dinero, más de 300,000 soles para poder liberarlos. Además, las mujeres eran quienes captaban a las víctimas. Entre ellos eran empresarios e ingenieros, pero el general Víctor Reboredo, jefe de la Dirincri, ha dado mayores detalles de esta importante captura. Escuchemos.
2: La dama que con su perfil no se necesita ser psicólogo, ¿no? Criminólogo para ver el perfil.
3: La hora exacta, 9:35.
2: Como la persona que se encargaba de mutilar las extremidades superiores, los dedos, para exigir a sus víctimas fuerza suma de dinero, los que ha recaudado esta banda criminal con un dinero que llega a ser la trazabilidad de dinero a Venezuela es 350,000. La modalidad atípica son de que estas personas captan, perfilan víctimas en las plazas y posteriormente ya no las llevan a los hoteles, sino que indican que van a sus espacios, a sus cuartos, sus departamentos, y es ahí. Luego del perfil que les han dado, ingeniero, algunas personas vinculadas a la mina, terminan.
3: La hora exacta, 9:36.
1: El general Reboredo ha actualizado la cifra de los detenidos. Estamos hablando de 13 personas detenidas de nacionalidad venezolana y además ha podido detallar que otra de las actividades delictivas, además del secuestro, es el sicariato. Escuchemos.
2: Tenemos 13 detenidos, efectivamente. Estas personas también terminan asesinando a las víctimas. Su perfil criminal, como ya conocen el entorno, como no.

0: Chayapalca, donde estos irrecuperables no tengan espacio acá en el Perú.
1: El jefe de la DIRINCRI ha señalado que la Policía Nacional va a continuar trabajando para desarticular todas las bandas relacionadas precisamente al Tren de Aragua, una organización transnacional que viene haciendo tanto daño a nuestro país. Es la información que tenemos en vivo para los 95.5 de la FM en Lima, exitosa la voz de los que no tienen voz.
2: Muchas gracias Vanessa, y se ha reportado esta mañana, hace unos minutos a las 8:30 de la mañana, un accidente que involucró tres unidades del Metropolitano, un triple choque, pero de los implicados han sido tres vehículos del Metropolitano, hay por lo menos 41 personas heridas. Se había reportado originalmente exitosa. Tres, resulta que son 41 las personas heridas. ATU ha señalado que apenas ocurrió el hecho, ha activado los protocolos de emergencia y se encuentra en el lugar atendiendo a los usuarios afectados y asegurando la evacuación de los pasajeros. ¿Cómo es posible que haya un accidente de este tipo con todos los protocolos de seguridad que se supone se tienen que cumplir en las rutas del Metropolitano? En fin. Vamos a ir ahora a un tema que sin ninguna duda es uno de los más relevantes que debimos, señora Marillo, tal vez incorporarlo en nuestra sección Elige Bien, porque yo creo que es importante escuchar no solo lo que proponen los candidatos con respecto a lo que hay que hacer, sino lo que desde la sociedad se está proponiendo sobre cómo enfrentar los diversos problemas que tenemos como sociedad, con los diagnósticos de lo que está ocurriendo, pero sobre todo con las propuestas y alternativas para enfrentar los problemas o para tener la disposición de aprovechar las oportunidades que tenemos al frente. Y uno de los temas clave, sin ninguna duda, es de la inseguridad ciudadana. Está con nosotros el ex viceministro de Interior, Julio Corcuera Portugal. Él es abogado y ha escrito un libro que se llama Extorsión, el negocio del miedo. Bienvenido, gracias por estar con nosotros, Julio.
3: Buenos días, gracias Nicolás, saludo a ti y a toda tu audiencia.
2: ¿Cuál es tu diagnóstico, Julio, de lo que está pasando con el tema este? Porque, o sea, tenemos un fenómeno generalizado, ¿no es cierto? Es algo sorprendente lo que está pasando con la extorsión.
3: Yo creo que hay tres elementos importantes. Primero, ahora el crimen un mayor número de crimen y es más violento. En segundo término, hay presencia del crimen transnacional organizado en las fronteras del Perú y dentro de espacios peruanos. Y en un tercer elemento, de alguna manera estamos acostumbrados al crimen y a la violencia. Quiero decir, la muerte, el asesinato de un conductor, de un microbús o de un cobrador, ya no es noticia. O sea, hace un año causaba indignación, ahora es simplemente como un dato más. Y eso es preocupante, porque acostumbrarnos a la violencia, acostumbrarnos al crimen, lo único que hace es condenarnos al miedo.
2: ¿Por qué nos ha pasado esto? Es decir, ¿por qué? Porque esto no es un fenómeno nuevo. Acá hemos conversado con Víctor Reboredo, con Lucho Aguilar, por un lado, hemos seguido el tema desde Trujillo. Lucho Aguilar es el director de
4: la hora exitosa, 9:40.
2: En Trujillo había un problema muy serio con la extorsión, pero también lo hemos seguido paralelamente nosotros desde el lado de Construcción Civil, ¿no? Con los dirigentes de la Federación de Construcción Civil, con representantes de la Cámara Peruana de la Construcción. Porque eran, digamos, los dos focos, ¿no? Pero de pronto esto se extendió a nivel nacional.
3: Acá hay varios elementos. Un primer elemento es que si queremos verlo en términos de una economía criminal, de alguna manera dedicarse a la extorsión para el actor criminal ha representado menos riesgos. ¿Por qué? Por el anonimato. Hay que tener en cuenta además que este crecimiento de la extorsión generalizado y de diversos tipos de crimen se da pospandemia, no solo en el Perú, en toda la región, pero tiene una razón de ser. Usted verá que, y además la cifra lo acompaña, hay menos incidencia de cogoteros, ya se ve con menos claridad esto, hay menos incidencia de raqueteros, pero hay un aumento en la extorsión. Un extorsionador, literalmente cualquiera podría ser víctima de extorsión, requiere esencialmente chips ilícitos que puede encontrar a nombre de cualquier persona, de Nicolás Lúcar, de Julio Corcuera, o por ahí puede haber circulando de un modo ilegal. En segundo término, requiere muchas veces la cuenta de un plin, un yape o una cuenta bancaria para recibir ese dinero. Y en tercer término, requiere de armas, de vehículos, motocicletas, regularmente para hacer una amenaza. Todas estas cosas cada vez más a la mano, con un agravante. Existen en el Perú 2.652 empresas de seguridad privada. ¿Cuántas de ellas son

0: realmente empresas serias y cuántas de ellas son fachadas para poder dedicarse al crimen, poder dedicarse al tráfico de terrenos o armerías que son usadas como fachadas para comprar armas y desviarlas al crimen. La policía es un factor, es una institución muy importante, sumamente importante, pero no todos los temas son policiales, como los que estoy hablando, armas, chips, la preocupación de que en algunos colegios hay jóvenes, hay niños que juegan a ser parte de esta organización criminal, la aparición de actores criminales que son mainstream, que tienen éxito en redes sociales y que se presentan como influencers del crimen y que tienen aceptación en un porcentaje de la población que no están vinculados a esto. Hay una serie de factores que acompañan este fenómeno, pero que son compatibles y son atacables. Creo yo, Nicolás, que la discusión política y cómo se aprenden presentando las cosas olvidan que la seguridad es un tema de fondo, es tan de fondo que si el Perú no combate el crimen, puede perder el control del mismo y la gobernabilidad de nuestro país está en juego.
1: Claro, como lamentablemente ocurrió un momento en Colombia y está ocurriendo en algunas regiones en México, ¿no?
0: Y en otros países.
1: Bueno, y ahora en Ecuador, ¿no?
0: Y en otros países de Europa, ¿no? De Bulgaria se dice, por ejemplo, que Bulgaria no tiene crimen, el crimen tiene Bulgaria. Eso era un tema lejano antes, pero hoy pasa en Ecuador, y si uno mira el caso ecuatoriano, además, tiene la mayor preocupación porque el enfrentamiento ecuatoriano es el reflejo del enfrentamiento de dos grandes carteles mexicanos, el cártel de Sinaloa y el cártel de Jalisco Nueva Generación. ¿Qué trato de decir? Es un problema criminal importado. Por eso es que hay que prestarle toda la atención al
1: claro,
0: caso.
1: Claro, pero en el Perú, por ejemplo, eso yo creo que es bien importante el diagnóstico, es decir, saber qué es lo que enfrentamos, porque en el caso de Ecuador es clarísima la vinculación con el tema del narcotráfico. Paradójicamente,
0: no tiene
1: ojos. Sí, Ecuador no produce hidrato, pero es el puerto de salida de la droga de Colombia, de Perú y de Bolivia, ¿no es cierto?
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1: Entonces, pero ¿de dónde viene esto de la extorsión? Con Lucho Aguilar lo seguimos en el caso, por ejemplo, de Patás. Es decir, empieza y al revés de lo que mucha gente dice. Es decir, empezaron a ocurrir secuestros, por ejemplo, de personas del porvenir, de barrios populares, que eran inexplicables. ¿Por qué lo secuestran si aparentemente es una persona modesta? No, resulta que esta persona modesta era un pequeño minero que estaba empezando a ganar dinero en Patás con la actividad de la pequeña minería y se convirtió en una víctima. Es decir, tal vez las primeras víctimas de la extorsión en Patás fueron los pequeños mineros, ¿no?
0: Sí,
1: comenzó como secuestro. Y de ahí se trasladó ya al delito de la extorsión, ¿no?
0: Ese es un tema que yo he seguido por varios años y está plasmado en el libro La Extorsión, El Negocio del Miedo. Yo mismo, Nicolás, soy vecino del Porvenir. Yo nací y crecí en este distrito y he tenido la oportunidad de virar, además, en mi experiencia de vida, estos detalles. Las organizaciones criminales que se afincan en esta zona inician poniendo stickers a los taxistas y a los microbuses. Estaba lejos de pensar, estoy hablando del año 2004, 2003, sí, claro. No había en ese tiempo el boom minero que existía en ese momento. La minería era una cosa que existía, pero era lejana. Inicialmente comienza con esta tendencia y hay un y eso tiene una razón de ser. Mi colega Jorge Nureña, que casualmente hizo esta investigación en Trujillo, acotaba de que en algún momento, recordarás, se importaron muchos vehículos de Station Wagon hacia acá para hacer taxi. Se decía que en el Perú había muchos taxistas y que mucha gente no encontraba trabajo y refugiaba económicamente en un taxi. Se saturó el mercado de autopartes porque los robos que hacían las organizaciones criminales, como los Pulpos, los Malditos del Triunfo, los 80 de taxis, robaban taxis, los deshuesaban y saturaban el mercado. Entonces, se migra de esa modalidad de hurto hacia la modalidad de extorsión. En vez de robarte, te pongo un sticker para que nadie te quite. Uno de los primeros stickers, y estoy hablando del año 2002, más o menos, 9, fue el Señor de la Misericordia. El juego era que ponían el sticker en el tapasol. Cuando subía la persona que aparentemente podía robarte, bajabas el tapasol y lo veías. Así comenzó. Otros afirman que comenzó en el tráfico de terrenos, poniendo sticker a cada una de las casas que pagaban este cupo extorsivo, y aquellas que no pagaban eran hostilizadas y asaltadas. Y otro punto es que en Trujillo, para llegar al centro de Trujillo, del Porvenir, La Esperanza, Florencia de Mora, la ruta es lineal. Es decir, no hay que pasar por los tres, sino uno directamente va al centro. Entonces, cada organización criminal le ponía sticker a los diferentes microbuses que hacían una sola línea. Esto que pasaba en Trujillo en el año 2002, 2003, recién lo vemos en Lima estos últimos años. ¿Qué es lo que ha pasado? Que para las organizaciones criminales tenían algo de dinero por la extorsión. Cuando surge la minería, hay quienes, por diferentes razones, creen que quien puede venderle seguridad a la minería son algunas de estas organizaciones criminales y los llevan como chalecos. Primero van como chalecos, luego ellos atisban el negocio, se asocian con estas personas bajo este criterio. Ustedes me enseñan el negocio, pero yo le arrebato labor minera a otras personas. Y aquí comienzan pues un periodo de matanzas de un lado, pero de otro lado las organizaciones criminales encuentran en la minería una fuente para hacerse millonarios y de ser... Todos recordamos a Perochena o recordamos a Yango, de ser delincuentes que alternativamente tenían dinero, pasamos a modalidades de organizaciones delincuenciales que hicieron millonarias. En el interín hay un escuadrón de la muerte en Trujillo, una acusación del mismo, que mata a los que desaparecen los líderes, pero que se extienden por todo el norte porque son lanchados a diferentes cárceles. Ya para la segunda parte, ya cuando se da la pandemia, algunas de estas organizaciones criminales, unidades de ellos que van desarrollándose, terminan llegando al norte de Lima. Y usted lo puede encontrar en el Cono Norte, por ejemplo, en Puente Piedra, los puede encontrar en Coma. La modalidad resulta exitosa, recuerdo mucho en el año 2017 por primera vez. Y ahora, en este momento, si vamos a la Avenida Arequipa o Javier Prado, vamos a ver que los colectivos tienen stickers de una corona, de un delfín, que indica claramente, no es que el colectivero tenga vocación marítima, es que está pagando el cupo a una determinada organización. Lo mismo pasa en Villa María. Es decir, el modelo de Trujillo se ha hipermultiplicado.
1: Ahora, la cárcel ha sido un factor importante, ¿no es cierto? Eso es como el espacio de transferencia del conocimiento, ¿no?
0: Lo es. En las cárceles, la cárcel que tiene el Chapo Guzmán es una cárcel de 2x3, donde él está absolutamente aislado. Una hora de patio y nada más. La cárcel norteamericana, como la cárcel de alto grado italiana, son durísimas. Por eso Pablo Escobar decía que es mejor una tumba en Colombia que una cárcel en los Estados Unidos. ¿Qué quiere decir? Que el actor criminal le tiene miedo a la cárcel. En el Perú eso no es así. En el Perú, si una persona opta por la carrera criminal, pasar por la cárcel es casi un requisito para que culmine el, entre comillas, el logro de todos sus galones. Si es un delincuente y no ha pasado por la cárcel, entre ellos no termina. Es
1: como una maestría.
0: Como un estatus. Entonces, ¿qué pasa? El punto es, Nicolás, los delincuentes peruanos no le tienen miedo a la cárcel, no lo ven como una nación. Voy a citar a una persona abolicionista absolutamente como César Beccaria, que decía que debía que retirarse la pena de muerte y demás. Mira, aquí cito a alguien que sería considerado humanista, y lo que planteaba es, pero la pena que quede debe ser lo suficientemente dura para que el criminal tenga miedo. Entonces, no pasa eso en el Perú. El criminal va y sabe que puede salir en algún momento por corrupción o por apoyo. Sabe que la cárcel, y finalmente sabe que la cárcel no es tan dura porque se encuentra con sus pares. Usted ha ido a una cárcel, es un espacio casi de socialización.

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0: Suárez Angamos, la clínica Ricardo Palma y también a la Javier Prado. No tenemos cifras de fallecidos al momento reportadas, ni heridos ni amputados o de mayor severidad. Tercer conductor, no tengo esa información, le rogaría que eso la información se la demos o se la solicite a ATU o al cuerpo de bomberos, ¿no?
1: Ahora estamos en vivo para Exitosa. ¿Cuál es la situación, por favor, de los heridos? ¿Quiénes están más graves?
0: 46 heridos, 42 atendidos por SAMU. Hemos atendido dos gestantes y una menor de edad, que serían los heridos de mayor riesgo.
1: ¿Dónde han sido trasladados?
0: Entre cuatro hospitales. Las víctimas han sido trasladadas al hospital Casimiro Ulloa, en primer lugar, Suárez Angamos, y también a la clínica Javier Prado y Ricardo Palma.
1: ¿Cómo se encuentran los tres conductores de estos buses implicados en el accidente?
0: Tengo información de los dos buses que han colisionado inicialmente, ¿no? Uno estaba acá en el punto abordado por las autoridades y otro ha sido trasladado ya por una unidad distinta a la de SAMU, probablemente el cuerpo de bomberos.
1: ¿Cuál es el diagnóstico de las personas heridas?
0: Ese diagnóstico todavía no lo tenemos, pero es muy probable que la gran mayoría tenga el diagnóstico de policontusos, ¿no?, o traumatismos superficiales.
1: ¿El conductor? Bueno, nos informa que hay una niña herida, Nicolás, y como te comentaba, gestantes que se han sido trasladados también a clínicas y hospitales cercanos.
0: Persona de riesgo, ¿no?
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1: Lo que ha indicado es que no hay fallecidos y también los conductores han sido trasladados a los diferentes centros de salud.
0: El estado del chofer, como le digo, solamente hemos visto a dos, que es uno que está acá, estable, siendo abordado por las autoridades, y otro que ha sido trasladado por una unidad de los bomberos.
1: ¿Han tenido que rescatarlo en ese caso?
0: El personal, el cuerpo de bomberos ya tiene sí técnicas especiales para poder realizar la extricación y ellos han sido los rescatistas que han sacado a las víctimas como el chofer, ¿no?
1: Listo, muchísimas gracias. Bien, entonces el doctor Ítalo Vázquez, en este caso de el SAMU, nos viene dando mayores detalles también de cómo se encuentran en estos momentos los heridos. 46 heridos y 42 atendidos por SAMU, según cifras oficiales del Ministerio de Salud en este caso. Y Nicolás, señalarte que ya ha sido retirado el último bus implicado en este accidente de tránsito en la vía expresa, en el carril exclusivo del Metropolitano. Se vienen realizando trabajos de limpieza. Empieza por, en ese caso, el aceite que ha derramado. Estas unidades están echando tierra en la vía e indicarte que, si bien es cierto, están transitando los buses del Metropolitano en sentido de sur a norte, lo están haciendo en el carril contrario. Principalmente lo estaban haciendo en la vía mixta junto a los vehículos particulares. Sin embargo, ya personal de ATU está en estos momentos dirigiendo el tránsito de estos buses en el carril contrario. Hemos visto también una gran cantidad de filas de estos buses de color plomo del Metropolitano que han estado varados por una gran cantidad de minutos esperando poder pasar, y esto por supuesto ha generado también afectación a los pasajeros que a diario se trasladan en estas unidades masivas que trasladan justamente pasajeros desde Chorrillos hasta Lima Norte en Naranjal. Entonces, estamos viendo ya cómo terminan los trabajos de limpieza. Personal de los bomberos también han estado más temprano en el trabajo de rescate. Estos tres buses, principalmente uno de ellos que tenía las lunas, el parabrisas totalmente destrozado y que da cuenta del violento impacto de estos tres buses del Metropolitano entre las estaciones Ricardo Palma y Angamos. Y recordar que hace poco también volvió a ocurrir otro accidente también en la vía exclusiva del Metropolitano, cuando uno de estos buses chocó contra uno de los puentes que se ubica en esta importante vía de nuestra capital. Están culminando ya con los trabajos de limpieza y los heridos han sido trasladados a los centros de salud más cercanos. Entonces, la información que tenemos a esta hora de la mañana para los 95.5 del FM Lima, Exitosa, la voz de los que no tienen voz.
3: Muchas gracias, Vanessa. Y está en nuestros estudios Eduard Flores, él es presidente de la Confederación Nacional de Trabajadores Estatales del Perú. Los trabajadores estatales han logrado una serie de leyes y de acuerdos y de tratos que implican aumentos, bonificaciones, que han sido cuestionados por algunos sectores en el sentido de que cumplir con los trabajadores estatales implicaría crear un serio problema de desbalance fiscal. Estamos en una situación realmente de incertidumbre y sobre todo los trabajadores estatales están en una situación de incertidumbre. No sé si he resumido adecuadamente, Eduard, la situación.
4: Muy buenos días, señor Nicolás. Gracias por la oportunidad. Es cierto, en este país, otorgarle derechos, beneficios, reconocer por más de 30 o 40 años los derechos de los trabajadores, significa un rechazo de parte, por ejemplo, del Ministerio de Economía y Finanzas, que el ministro ha salido y decir que va a llevar todas estas leyes al Tribunal Constitucional. Creemos que eso es lamentable y desde Confetec rechazamos estas actitudes del actual ministro de Economía, toda vez que estos derechos se han conculcado por más de 3 décadas.
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4: Y hoy, cuando ya tenemos una ley de CAS con derechos que le otorga a los trabajadores CAS, CTS, gratificaciones y otros, se pretende llevar al Tribunal Constitucional. Hace unos días Servir ha establecido el procedimiento para que se aplique esta terminología de los 5 últimos años a partir de los contratos nuevos, es decir, contratos determinados a partir de la vigencia de la ley. Y creemos que esto es saludable, pero la acción que realiza el Ministerio de Economía es rechazable desde todo punto de vista.
3: Claro, porque lo que dice el Ministerio de Economía es lo que se ha aprobado, o sea, el pase, o sea, el reconocimiento, para repetir, ¿no es cierto? Aunque ya se ha dicho hasta el cansancio, por lo menos en este espacio. El sistema de los trabajadores CAS es un sistema que existe en el sector público, que implica a ¿cuántos trabajadores? ¿300,000? ¿Cuántos son?
4: 320,000 aproximadamente.
3: Trabajadores en el Estado, pero no, que están bajo este régimen, que no se le permitiría a una empresa privada tener. ¿Por qué? Porque son trabajadores que van renovando constantemente su permanencia, sometidos a permanentes evaluaciones y exigiéndoles los mismos requisitos que los trabajadores que tienen estabilidad plena, pero que no tienen derechos, es decir, no tienen STS, no tienen vacaciones, no tienen gratificaciones, y esto es algo que se ha ido modificando, ¿no es cierto?, a lo largo del tiempo.
4: Así es.
3: La situación en este momento que se aprobó una ley según la cual ahora tienen derecho a STS
4: y a gratificaciones.
3: Y a gratificaciones. ¿No es
4: correcto?
3: ¿Cierto?
4: Y en ese marco nosotros quisiéramos expresar que la economía en el país en el año 2025 ha crecido al 3.4%. O sea, hay dinero, la economía viene creciendo. El PBI en los últimos 10 años ha tenido un crecimiento acumulado del 24.23%. El Producto Bruto Interno en los últimos 10 años se ha acumulado y ha crecido.
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4: Pero lo lamentable es que durante ese mismo periodo el costo brutal ha sido el tema del déficit, el incremento del 40.96%, que significa el costo de vida. 40.94% ha crecido el costo de vida. Entonces, lamentablemente no estamos acorde a lo que este gobierno pretende desarrollar. A pesar, señor Nicolás, que nosotros nos hemos reunido en 2 oportunidades ya con el presidente de la República. Con él hemos entablado una serie de conversaciones, hemos iniciado el diálogo para desarrollar el tema de la negociación colectiva centralizada. En el gobierno de Pedro Castillo, el ministro de Economía Franklin otorgó el espacio fiscal en febrero de ese año. Estamos hoy 19 de mayo y no hay espacio fiscal. Y pretende todavía el gobierno esto retrasar más y nos llevaría a que el 30 de junio se firme un convenio colectivo centralizado que ha permitido que en este país no haya huelgas, no haya paros, no haya medida de luchas radicales. O sea, la negociación colectiva ha generado que 650,000 servidores públicos tengan la oportunidad de trabajar en paz laboral, porque se ha venido incrementando las remuneraciones desde el año 2022 hasta el 2025. Por eso es que nosotros desde este canal le pedimos al presidente de la República abra puertas y nos pueda volver a recibir a fin de iniciar. Él tiene que concluir este proceso. Esta negociación colectiva se inició con el gobierno de Pedro Castillo, con más de 946 millones de soles. Y debemos concluir en esta oportunidad a puertas de una transición de un nuevo gobierno, mejorando las cifras. Nosotros hemos exigido 1.550 millones de soles para poder cumplir con los trabajadores, que equivale al 0.01% del Producto Bruto Interno. Y hasta la fecha de hoy, el Ministerio de Economía, lamentablemente, no otorga el espacio fiscal y estaríamos nosotros evaluando el día 26 de mayo, cerrar a través de un acta de no acuerdos e irnos a la conciliación y posteriormente irnos al arbitraje, que sería un hecho histórico en el Perú, toda vez que los trabajadores estatales estarían yendo a un arbitraje denunciando al Estado peruano para conseguir mejores condiciones económicas y laborales.
3: Ahora, lo que me entiendo por lo que he escuchado, es decir, yo creo que Es difícil encontrar a alguien que niegue la legitimidad del reclamo, ¿no es cierto? Y el argumento correcto. Más simple es
2: no puedes
3: permitir que en el Estado existan trabajadores como de segunda categoría, ¿no es cierto? Trabajadores con derechos disminuidos, cosa que no le permitiría jamás a una empresa privada, porque viene Sunafil y te sanciona, ¿no es cierto? Directamente y te obliga a que actúes conforme a ley.
5: La hora exacta, 10.
3: No es que se niega el derecho, sino la respuesta más bien del lado del Ministerio de Economía es: no hay cómo pagar lo que pretenden lo que las modificaciones legales han aprobado.
4: Eso no es tan cierto. Porque muchas entidades ya han solicitado al Ministerio de Economía y Finanzas la modificatoria de sus partidas para poder cumplir con el pago de la gratificación de julio. Hay que recordar a nuestros televidentes que esta gratificación es proporcional, porque la ley ha salido a finales de marzo y no se ha cumplido con los 6 meses para que se entregue de manera íntegra al 100%. Es proporcional. La ley además no reconoce la CTS o gratificaciones truncas, toda vez que los trabajadores que no puedan cumplir con este pago van a tener que rechazar. Es por eso que nosotros nos sorprendemos cuando el Ministerio de Economía y Finanzas toma esa postura. Ya las entidades están adecuando su presupuesto y están pidiéndole al Ministerio de Economía y Finanzas que autorice la modificatoria de la asignación presupuestal multianual, el APM, para que puedan cumplir con este procedimiento.
3: Ahora, para terminar, mañana entiendo hay una protesta de ustedes, ¿no es cierto?
4: Nosotros, en el marco de que no hay espacio fiscal y a puertas ya de llegar al 30 de junio, la Confetec y 4 confederaciones estatales más hemos convocado una movilización nacional que tiene como punto de partida la Plaza San Martín, con dirección a la Presidencia del Consejo de Ministros y el Ministerio de Economía y Finanzas. Creemos nosotros una vez más en el diálogo, y desde aquí una vez más reiteramos al Presidente de la República que él asuma la conducción de esta situación de la negociación colectiva. Es necesario la participación del presidente para conllevar acuerdos que nos permitan, respetando el tema de la caja fiscal, respetando la economía en nuestro país, también los trabajadores tenemos una serie de propuestas, y desde aquí convocamos a todos los trabajadores estatales del Perú, de todos los regímenes laborales, a sumarse el día de mañana a esta protesta de movilización nacional y exigir al gobierno el cumplimiento de sus compromisos, porque el propio gobierno se comprometió. El ex ministro de Economía y actualmente el Ministerio de Economía se comprometieron a emitir el espacio fiscal a más tardar la primera semana de mayo.
3: Eduardo, muchas gracias por estar con nosotros, y como lo hemos hecho siempre, vamos a seguir atentos a lo que pase con respecto a este tema. Muchas gracias.
4: Muchas gracias, Nicolás.
3: Nos vamos a Villa María del Triunfo y a Jaira Pacheco. Tiene información actualizada sobre la rotura de una tubería en Nueva Esperanza. Adelante, por favor.
6: Muy buenos días, información en vivo. Continuamos aquí en Villa María del Triunfo, en donde hoy en horas de la madrugada la rotura de una tubería matriz ha generado realmente un caos aquí en el Jirón Ayacucho. Son viviendas afectadas, daño del suelo, además también inundaciones, y todo, incluso una de las viviendas, todo el lodal ha ingresado a una casa, la casa de la señora Angélica. Estamos hablando de casi la mitad de un primer piso completamente inundado, no con agua, sino con lodal. Estamos en vivo con ella, la señora Angélica. Señito, ¿qué tal? Estamos en Exitosa. Su vivienda completamente inhabitable.
7: Sí, inhabitable, señorita, como usted está viendo ahorita, con la cañería que se ha roto, la tubería, la matriz que dicen, entonces ha ocasionado todo este desastre, no solamente yo, desde arriba, ¿cuántos vecinos? Esa casa de la vecina que está por caerse. Entonces, mire, yo solo estaba limpiando, que ahí me han visto otras personas, porque no nos ayudaban, recién ha llegado la ayuda, ¿no? Porque mire, el cuarto cómo está todo de agua. Todo, con lodo y todo. O sea, no se puede estar así, ¿no? No se va a dejar ahí, es como... Claro,
6: el mejor gráfico que tenemos es la puerta y la ventana. Exacto. Hasta ahí está la altura, incluso de todo este lodal que ha caído junto con el agua y la tierra, porque en la parte superior en donde se registra esto, no hay pista, lo que ha agravado la situación.
7: Exactamente, no hay pista, todo es arena, entonces ha venido con la fuerza, que parece un río, ha venido todita la arena, el lodo, todo, y todo ha ocasionado, mire, ha tapado la mitad de la puerta, ha tapado de la reja.
6: Me decía que no era la primera vez.
7: Ah, no, años atrás pasó también así igual, ¿no? No, más antes, no, eso fue un poco, bueno, con exactitud no te puedo decir, un par de años atrás, ¿no? Pero perjudicó, ¿no? Pero no a esta inmensidad, pero perjudicó, sí. Entonces, por eso que ahorita no se habita acá.
1: Ah, a ver, esta vivienda está completamente inundada, llena de lodal, pero ¿qué es lo que está generando? Está generando que las paredes colindantes tengan el riesgo de caer, de colapsar, afectar a la otra casa. Bien, con la señora.
8: Mi casa.
1: ¿Su nombre cuál es?
8: Elizabeth Juárez Espinosa.
1: También igual, la pared de su vivienda está debilitada.
8: Mi temor es de que vaya a ceder la pared y se venga abajo.
1: Y cada uno tiene una historia diferente. Lo único que exigen ellos en común es ayuda rápida para que esta situación pueda en la hora exacta, bajar al menos un poco y dar un poco de tranquilidad a esas personas. Es la información que tenemos desde Villa María del Triunfo para Situación Lima 95.5, la voz de los que no tienen voz.
3: Muchas gracias, Yajairo. Nos vamos con Omar Coca a La Victoria. Hay la protesta de los estudiantes de la Universidad Nacional Mayor de San Marcos. Han ocupado la avenida 28 de Julio, pero esta vez no es por el lío que hay con la reelección de la rectora. A ver, ¿qué está pasando? Cuéntanos, Omar.
9: ¡Exitoso!
10: ¡Es un derecho a estudiar sin miedo! ¡Es un derecho a estudiar sin miedo!
11: Nicolás, buenos días. Información en vivo desde La Victoria, exactamente en la avenida 28 de Julio, porque los problemas en general en la Universidad Nacional Mayor de San Marcos se están haciendo sentir. En estos momentos, los jóvenes estudiantes de la carrera de Educación Física están bloqueando la avenida 28 de Julio como protesta de inseguridad. Constantemente están sufriendo robos y ante lo que está sucediendo en la Decana de América, también están cuestionando a la rectora porque hasta el momento no se están tomando las medidas correspondientes en base a la solicitud que ellos tienen. En estos momentos estamos con Melissa, quien es una estudiante, y nos va a detallar rápidamente el panorama y cuál es el mensaje en concreto que tienen a la rectora Jerry.
12: Buenos días. Nosotros como estudiantes lo único que pedimos es seguridad. Hemos sido víctimas de robos y asaltos, de acosos de personas de aquí inescrupulosas, y lo único que queremos es seguridad. Hemos hecho ya nuestras solicitudes, ya tenemos tiempo pidiendo esto, y lo único que nos han pedido es que agarremos las motos y que simplemente las metamos. Muchos de los autos nos han ya estado cobrando cupos, cobrándonos 10 soles cada que venimos por cada auto, y lo único que queremos es seguridad, por favor.
11: ¿Cuál es la solicitud que ustedes les han indicado a la rectora Jerí? ¿Cuál es lo que ha indignado a ustedes? Porque en estos momentos ustedes están en medio de la pista, han bloqueado, incluso han tenido que enfrentarse a la...
12: Hemos pedido, por favor, que nos coloquen una seguridad, sea en la puerta, sea en la esquina, para que puedan observar nuestros vehículos, para que nos puedan apoyar a nosotros con la delincuencia.
11: ¿Cuál ha sido la respuesta del rectorado?
12: Lo único que nos han pedido, increíblemente, es que todas las motas, que son más de 30, imagínense, ahorita somos alrededor de 100 estudiantes, más de 30 motos, que las metamos dentro de la escuela, dentro de las aulas prácticamente, ¿no? Un sismo, jóvenes, un sismo, y lo único que pasa es que todos nos vamos a accidentar. Todos aquí hemos trabajado mucho para tener nuestros vehículos, motos, autos, bicicletas, y lo único que hemos recibido es esa respuesta. Nos parece muy indignante y realmente absurdo, ¿no?
11: Esta es la información que tenemos para los 95.5 del FM Lima Exitosa, la voz de los que no tienen voz.
3: Bueno, está movida la cosa en San Marcos. Este reclamo de la seguridad, ¿has visto cómo está afectando prácticamente a todo mundo? No, nadie se libra de este tema. Y por eso fue tan interesante la conversación con Julio Corcuera, ex viceministro de Interior, sobre este tema. El diagnóstico está claro. Está absolutamente claro lo que hay que hacer. El tema es que hay que concertar todos en la misma dirección. Todos, de todos los sectores políticos, todos los sectores de la sociedad y el Congreso y el Ejecutivo, ¿no? Porque si no, los delincuentes no van a seguir ganando, porque nos están ganando la guerra, está en nuestros estudios Héctor Vargas, presidente de la Coordinadora de Empresas de Transporte de Lima y Callao. Bienvenido, Héctor.
13: Nicolás, muy buenos días. Gracias por la invitación.
3: Ustedes la hora están siendo exacta, afectados por 10, el tema de la subida del precio de los combustibles. Sigue habiendo un impacto, ¿no es cierto? En este momento, ¿cuán grande es y cuán serio es el impacto?
13: Hay dos temas que son muy puntuales, Nicolás. Uno es el alza del combustible, que ha subido casi al 100% el valor que tenía antes de la guerra. Y hay otro factor que no se ha conversado mucho, pero que viene desde hace 2 años atrás aproximadamente. Y es el problema por la extorsión, el sicariato. Resulta que, tú sabes bien, 5 paros y seguimos pidiendo el derecho a la vida, que el gobierno se comprometiera frontalmente con esa lucha y que era responsable de ellos. Propusimos una ley, salió la ley, el reglamento lo desnaturalizó, se echaron la culpa entre los miembros del Ejecutivo, finalmente no se ha avanzado nada. Pero esto ha venido trayendo un problema así que de manera continua, la falta de conductores. Los conductores, por miedo, ya no están trabajando, han migrado a otros países porque falta conductores en el mundo, pero el hecho más grave es de que las empresas que han hecho inversiones en tema de renovación de su flota, en esos días ATU va a hacer un evento donde hay 1,000 unidades que hemos, con nuestros propios esfuerzos, hemos ido renovando las unidades en estos años, pensando que íbamos a trabajar normalmente, pero por la falta de conductores, esas unidades hoy no están trabajando. Y no está trabajando porque justamente el gobierno no se ha dedicado a brindar las seguridades a los conductores. Claro,
3: pero el impacto, ¿cuál es? Que igual tienes que seguir pagando
5: por la hora exacta.
13: Yo tengo 30 carros que he comprado, trabajan 10, 20 no trabajan. El capital, los intereses de esos vehículos no se puede pagar. Y lo que han hecho las empresas, han primero renegociado la deuda, han reestructurado su deuda, ahora están devolviendo los carros, están yéndose a una, y están en quiebra total, porque no solamente es el tema de devolver el vehículo, sino las garantías que hemos puesto nos las están ejecutando. Ante esta situación difícil que le hemos venido diciendo en la interna a las autoridades, es que al final del año pasado y todo este año, le hemos dicho, de alguna manera tienen que ayudarnos. Y en ese camino que estábamos conversando para ver la forma como nos ayudaban, sucede lo del combustible, 100% arriba, los costos se dispararon y estamos en una situación hoy de quiebra. No estamos que vamos a ir. Se han devuelto unidades, se han llevado las garantías, los pocos proveedores que han confiado en el sector. Y por eso es que en reuniones, no de hoy día, hace 3 meses, nos hemos reunido con las autoridades y les dijimos ayúdenlos. Y sacamos un acta donde ellos se comprometieron, ahí lo tienes el acta, Nicolás,
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13: Que en mayo ya debería estar en funcionamiento. Sin embargo, hasta el día de hoy no emiten el decreto
3: acá,
13: de urgencia.
3: Acá dice, el subsidio propuesto consistirá en un monto para ómnibus de 50 céntimos por minibús, por 40 por minibús, 30 centavos por microbús por kilómetro recorrido.
13: Por kilómetro recorrido. Para el sector del transporte urbano. Porque el de carga y el interprovincial tienen otra dinámica de cómo le han medido la devolución, claro, el apoyo.
3: Pero, ¿de cuándo es esto?
13: Esto es del 15 de abril. Y tenía que salir el decreto de urgencia al día siguiente o a los 2 días, porque eso lo trabajamos 2 meses. Ha habido toda una reunión técnica, los equipos técnicos de las autoridades y las nuestras, donde estaban el MINEN, MTC, MEF, PCM y nosotros. Lo trabajamos de manera continua. Claro,
3: porque había otra reunión. Ya esto se daba por resuelto porque se había quedado una segunda reunión para el 20 de abril.
5: Marca,
3: para
5: ver el tema reactivo.
3: O sea, ¿de qué manera?
13: Ese es otro tema.
3: Se daba garantía, el Estado garantizaba la deuda.
13: Lo que estamos solicitando también de manera adicional es de que haya un crédito reactivo. No estamos pidiendo que nos regalen el dinero, sino que nos den con unas condiciones un poco más preferentes para el sector, porque hoy día tenemos una tasa que nos cobran entre 18 y 25% de intereses. Al no pagar la deuda, tengo que pagar el capital más los intereses, más las penalidades, y eso se ha convertido en una bola de nieve inmensa que es imposible pagar el día de hoy. Entonces, para no colapsar, le dijimos, presten los dineros. Hay préstamos para diferentes actividades. Eso, imagínate, estamos en la quinta o sexta reunión y todavía no estamos dando el primer paso. Esto que fue una cosa inmediata que debiera haberse dado, no se da hasta el día de hoy. No hay el decreto de urgencia. Por eso es que nos hemos reunido con carga interprovincial y el transporte urbano y le hemos dicho, señores, un tiempo prudencial, el 2 de junio, si ustedes no nos otorgan el subsidio que le hemos pedido, que es temporal,
9: focalizado.
13: Dos meses, focalizado para transporte formal, ¿no? Le hemos dicho, va a haber un paro nacional, no solamente porque no podemos trabajar, sino porque la situación amerita.
3: ¿El 2 de junio sería el paro o hasta el 2 de junio es el plazo? Hasta el 2 de junio.
13: Hasta el 2 de junio, hasta digamos al primero. Si el primero no se solucionó, o en estos días no nos llaman porque los tiempos están corriendo, nos estamos preparando para ir al paro el día 2.
3: Bueno, estamos avisados. La semana de las elecciones, fíjense ustedes. Muchas gracias, Héctor. Y ojalá esto se resuelva y ojalá esta entrevista
13: gracias
3: sirva para ayudar.
13: Gracias por la oportunidad que nos das para ser presente, esto, Nicolás.
3: Muchas gracias. Nos vamos a la pausa. Esto es Exitosa, la voz de los que no tienen voz. Regresamos.
14: La hora en Exitosa, 10 de la mañana y 27 minutos. 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
17: 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La hora exacta. 10
14: claro.
17: Y 29.
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1: La temperatura en Lima 21 grados, Piura 24, Trujillo 21 grados, 10 de la mañana con 31 minutos. En comunicación con Exitosa, Gunter González Barrón, miembro del Jurado Nacional de Elecciones, rechazó las expresiones en contra del máximo ente electoral y pidió a quienes denuncian hechos de corrupción y presunto fraude a que realicen sus denuncias respectivas con pruebas contundentes.
2: Si me permites, veo con preocupación el lenguaje que se expresa para referirse a las entidades electorales, en particular el Jurado Nacional de Elecciones. Se habla de corrupción, se habla de traición a la patria y expresiones de ese tipo que tengo que rechazar absolutamente. Yo pediría que si hablan de corrupción y cosas de ese tipo, pues que hagan las denuncias respectivas, que no se queden solamente en comunicados, en expresiones, en, digamos, arengas de plaza, con nombres, con datos, con precisiones.
1: En otros temas y desde los estudios de Exitosa, Héctor Vargas, presidente de la Coordinadora de Empresas de Transporte de Lima y Callao, advirtió que si hasta el 2 de junio no entregan el subsidio prometido, se acatará un paro a nivel nacional.
3: Un tiempo prudencial. El 2 de junio, si ustedes no nos otorgan el subsidio que le hemos pedido, que es temporal,
4: focalizado. Dos meses,
3: focalizado para transporte formal, ¿no? Le hemos dicho, va a haber un paro nacional, no solamente porque no podemos trabajar, sino porque la situación amerita.
4: ¿El 2 de junio sería el paro o hasta el 2 de junio es el plazo?
3: Hasta, digamos, al primero. Si el primero no se solucionó, o en estos días no nos llaman porque los tiempos están corriendo, nos estamos preparando para ir al paro el día 2.
1: Y en el ámbito internacional, el Vaticano anunció que la primera encíclica del Papa León XIV será publicada el 25 de mayo con el título Magnifica Humanitas. Se espera que el documento ofrezca una orientación moral sobre la revolución digital y las tecnologías emergentes como la inteligencia artificial. 10 de la mañana con 33 minutos. 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
2: La hora está, exacta.
1: 6.1 en la televisión digital terrestre. Estamos en todas las plataformas de las redes sociales. Soy Nicolás Lúcar, esto es Hablemos Claro. Sigue el problema en San Marcos, se postergaron las elecciones. Esto evidentemente tiene directamente que ver con el hecho de que en el Congreso no se aprobó la ley que permitiría que los rectores se reelijan en las universidades públicas. Entonces, que era lo que hubiera habilitado a Gerín Ramón, la actual rectora, a inscribirse hasta el día sábado, que vencía el plazo de inscripción de las candidaturas. Esto ha motivado la toma de la universidad, como ustedes saben. Hay una situación muy conflictiva, había un enfrentamiento con la policía, entiendo que fue convocada para desalojar a los estudiantes que tenían tomada la universidad, no han podido ingresar a la universidad. Mientras tanto, la coordinadora de decanos de la universidad, que reúne a 9 de los 20 decanos de esta universidad, ha emitido un comunicado justamente el día de hoy. Ellos proponen que se cree una mesa consultiva entre representantes de la Federación Universitaria, un representante de los órganos del gobierno estudiantil, dos delegados del Comité Electoral del Comité Electoral Universitario, y la intervención de un mediador de la Defensoría del Pueblo y la asesoría técnica de un representante de la OMPE para establecer el cronograma electoral. Rechazan cualquier pretensión de recuperar el campus universitario recurriendo a fuerzas policiales o agentes de seguridad. Exhortamos a la Consejo Ejecutivo de la Universidad que formule una consulta técnica a la OMPE para que señale cuál es el porcentaje
0: exitosa
1: de votos válidos mínimos que debe tener una lista para ser considerada en la aplicación de la cifra repartidora. Y finalmente solicitan que el mismo Consejo

0: Montt como rectora de la Universidad Nacional Mayor de San Marcos, y hay una negativa cerrada de ella a renunciar a esa pretensión. Vamos a ver en qué termina este asunto. Estamos enlazados ahora telefónicamente con Werner Sarcedo, gobernador regional de Cusco. Se ha descubierto en el Perú una ciudadela inca 4 veces más grande que Machu Picchu. Y ha habido hallazgos fantásticos como 3.000 lentejuelas de oro, plata y cobre, lo cual da la señal de lo que estamos hablando, ¿no? Del significado extraordinario. Es decir, esto es una investigación que viene de hace rato, pero ha sido revelado al mundo por National Geographic. Werner, buenos días.
1: Muy buenos días, Nicolás. Muy buenos días, mediante tu programa, a mi tierra, a nuestra tierra querida, el Cusco, como también a nuestra patria. Cusco será siempre incansable de conocerlo, y no basta con una vida para poder conocerlo. Y casualmente, Nicolás, mis orígenes es en esta provincia de Espinar. Mi padre es de ahí, yo he vivido en Espinar, y con mucho orgullo y satisfacción te puedo decir cómo estos lugares, hoy abandonados, olvidados, por fin son visibilizados, y en el Cusco tenemos más de 5.000 centros arqueológicos que faltan visibilizarse. Así que en ese sentido, mi gobierno está priorizando en los hechos cómo efectivamente tú vas a tener la posibilidad de llegar a Tajachilo, y te recomiendo, porque es un observatorio y un centro astronómico de los más bellos que he podido encontrar a nivel del planeta.
0: Esto abre, es decir, acá hay una tarea muy importante que hay, porque hay que hacer una gran inversión, ¿no es cierto?, para recuperar esta ciudadela enorme, ¿no? Y ponerla en valor, por así decirlo, desde la perspectiva no solo de la investigación, sino turístico, ¿no? O sea, se puede convertir en parte de todo un circuito que si Machu Picchu es lo que es hoy para el mundo, imaginémonos lo que sería todo este circuito, incluyendo Choquequirao, ¿no?
1: Claro que sí, Nicolás. Nosotros, te comento, desde que tengo uso de razón.
2: La hora exacta, 10:40.
1: En parte de esta provincia. Nosotros siempre hemos visto como una opción esta ruta. Es más, en el Incario, el Inca comía su pescado traído por sus chasquis en un día de Puerto Inca, Camaná, pasando por el cañón del Colca, llegando al cañón del Suicutambo, que es donde está Tajarachullo, y que a partir de eso llegabas al Cusco, y esto lo hacían, indican, en 12 horas para poder traer el pescado fresco a nuestro, en ese momento, máximo representante del Imperio Incaico, y que queríamos siempre ponerlo en valor. Lo que hemos tenido es un gobierno central, y no es mentirte, desde hace 20 años que nos ha firmado más de 3.000 actas para poner en valor no solo estos centros arqueológicos, porque son muchos más los que se encuentran en la zona, pero que todo esto también parta por la ejecución de una vía asfaltada que nos conecte con el cañón del Colca. Yo inmediatamente llegué a mi gestión, activé, porque ni siquiera el perfil estaba bien elaborado. Hoy ya estamos nosotros en la fase, hemos concluido el expediente técnico y nos preparamos para que el 15 de junio iniciemos obra con una inversión de más de 316 millones para que nosotros podamos darle una alternativa más, no de la visita a un centro arqueológico, sino de tener un circuito turístico entre Cusco y Arequipa, y que este parta por un centro arqueológico que tenemos bellísimo, Guajarapucara, aquí en la provincia de Acomayo, y que por ahí tenemos la ruta de las 4 lagunas, donde vas a poder comerte los pejerreyes más grandes que hay a nivel del planeta, que es una carne blanca deliciosa, que llegan a medir hasta 1 metro de tamaño, pasando por donde nació Tupac Amaru, Sangarará, Tungazuca, Surimana, y que llegas al puente Quesuachaca, único puente en el Perú con ingeniería

0: en piedra y que este nos permita llegar por Pichigua a Espinar y de Espinar a Suicutambo a Tres Cañones, y en la ruta te vas a encontrar a Jarachulo.
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0: Como lo has dicho, cuatro veces más grande que Machu Picchu y con mayor presencia a nivel de lo que han podido estar investigando en lo que representó nuestro incario, la cultura wari, como también la cultura kana.
2: Sin embargo, es decir, tenemos esta enorme potencialidad, ¿no es cierto? Pero hoy, me comentaba el otro día Juan Stossel, de que seguimos por debajo de las cifras prepandemia en términos de turismo. Y uno de los factores tal vez que tenga que ver con esto, no tal vez, que tiene que ver, ha sido todas las complicaciones que se han presentado alrededor de Machu Picchu, ¿no? ¿Cómo se va a resolver esto finalmente, Werner?
0: Primero, mándamelo al señor Stossel un saludo, que creo que tiene muy buena apreciación de mi persona. Y segundo, decirle que este problema no es tanto solo de vernos en esas cifras en lo privado, es también el cómo el privado no ha coadyuvado a solucionar estos problemas. Y decirte algo concreto, nosotros ya hemos superado las cifras prepandemia, al menos como ciudad de Cusco, en este año, en estos primeros trimestres. Así que en ese sentido estamos caminando, no al ritmo que quisiéramos, porque lo que hace falta es, primero, tener actores políticos que realmente conozcan y coadyuven a superar el problema. Segundo, que haya una capacidad entre los gobiernos subnacionales, llámese gobiernos regionales, municipio provincial, municipio distrital y el aparato empresarial, para poder nosotros, junto con la sociedad civil, llevarnos a una solución y no como hoy vernos solo en los intereses económicos que se genera alrededor de Machu Picchu, y que estos hasta la fecha no permiten darnos una solución como la que exige el visitante, y que siempre estamos sometidos a esos intereses, pero sobre todo a la subjetividad con la cual nos manejamos en nuestras expresiones, y que eso es lo que ha reinado en Machu Picchu los últimos 30 años. Y frente a ello, quienes más ganaron son quienes efectivamente quieren desorden, quieren caos, y
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0: no quienes habitan en el territorio, quienes efectivamente deberíamos de vernos encima de otros países, y con las disculpas del caso de Chile, de Colombia, que no tienen un Machu Picchu, que no tienen un Choquequirao, que no tienen un Tajarachu.
3: La hora exacta, 10:45.
0: Ha venido tratando de articular, pero siempre hay intereses que superan lo que quieres planificar en el bienestar del desarrollo.
2: Werner, te agradezco mucho por habernos atendido, ha sido muy gentil. Muchas gracias.
0: Hermano mío,
2: muy buenos días.
0: Invitarte a Tajachullo, quisiera que lo conozcas, invito al Perú, porque realmente de lo que estamos hablando, y que en este 15 de junio espero tenerlos presentes para dar inicio a esta obra tan soñada que el gobierno nacional tenía como responsabilidad ejecutarlo, y que hoy es el gobierno regional quien asume estas responsabilidades para que nosotros podamos tener una región que produce riqueza y alegría y orgullo al Perú. No solo producimos gas, no solo producimos minería, tenemos lo más valioso: identidad, cultura, historia, y es eso que queremos ofrecer, pero en condiciones de calidad, no solo a los peruanos, sino al mundo. Y quisiera recordarle al gobierno nacional que tiene un deber: construir y terminar el hospital de Espinar mediante el Ministerio de Salud, porque hacer turismo, y con esto concluyo, no solo se trata de tener vías, no solo se trata de tener hoteles, restaurantes, sino también brindarles las condiciones de seguridad, sobre todo en salud, y mucho más a los más de 4.000 metros de nivel que nos encontramos sobre el nivel del mar, en este sitio tan hermoso que me dio parte de mi vida y que invito a todos los peruanos y a los hombres del mundo a visitarlo, incluyéndote, Nicolás.
2: Muchas gracias, Werner. Werner Salcedo, gobernador regional de Cusco, ha estado con nosotros, y nos vamos inmediatamente para Arequipa con Cristian García, que tiene información para nosotros sobre una situación que ha ocurrido, muerto un joven en circunstancias muy, muy extrañas. ¿Qué pasó finalmente con este joven
1: Marca que trabajaba en un restaurante
2: y resultó muriendo? Adelante, por favor, Cristian, buenos días.
3: Buenos días, Nicolás, ¿cómo estás? Un gran abrazo desde Arequipa y un saludo para todo el país que está conectado con Exitosa. Efectivamente, una tragedia se produjo en la tarde del último sábado en una zona turística de Caima, conocida como Acequia Alta, en el restaurante Mirador de Chilina, que está justo al frente de la comisaría de la zona, comisaría de Acequia Alta. Un menor, aparentemente sin la autorización de los papás, trabajaba como ayudante y eventualmente como mozo en este restaurante. Y se informa que él operaba, él estaba enviando en un ascensor artesanal algunos productos, posiblemente vajilla, al primer piso de este establecimiento. Cuando de pronto cocineros, personal de restaurante, sintieron un golpe bastante fuerte y al acercarse a ver, vieron a este joven afectado por haber caído de este ascensor artesanal y al parecer, según las primeras informaciones, parte de este ascensor y del sistema de carga impactó sobre su cabeza y termina quitándole la vida. Esta tragedia se produjo el sábado último, cerca de las 13 horas. La policía que está al frente llegó luego de unos minutos, el Ministerio Público llegó luego de algunas horas para las diligencias correspondientes y en la intervención, según información preliminar, el propietario del restaurante, identificado como Walter Barriga, quedó detenido en circunstancias todavía no esclarecidas. Entonces se tiene pendiente esclarecer los hechos que provocaron esta tragedia y también qué pasó con el propietario de este local que termina detenido, incluso en este momento estaría detenido en esa misma comisaría de Acequia Alta. La familia ha expresado un rechazo a esta situación por las condiciones laborales en las que estaba este menor, que ahora está siendo velado en el distrito de Hunter. Hay más información al respecto con Luis Ángel Zulca, que está en el lugar. Adelante, Luis Ángel, Exitosa.
4: Información en vivo desde Arequipa. Nos encontramos ahora con el gerente municipal del municipio distrital de Caima, Edwin Ruelas, con quien vamos a conversar sobre la situación de este local, el Mirador de Chilina, un restaurante donde el último fin de semana, este sábado, falleció un menor de 16 años. Nos dice que han acudido y han encontrado observaciones por lo que ha sido clausurado. Buenos días, gerente. Cuéntenos la situación de este local.
5: Sí, el día sábado suscitó el incidente. Hemos ido de las áreas de fiscalización y defensa civil, en el cual se ha encontrado una observación que hay un peligro inminente con riesgo a la vida, ¿no? Entonces, por esa acción y también había unas modificaciones a lo que se otorgó el IPSE inicialmente, entonces por esa razón es que se ha clausurado.
4: O sea, la instalación de este elevador no estaba contemplado, al menos cuando pidieron la licencia no había este elevador.
5: Sí,
6: la hora exacta, no había,
5: entonces,
6: 10
5: por eso que han encontrado eso y no le parecen las medidas de seguridad, entonces tiene que levantar dar esas observaciones para que pueda, que se llama, reapertura de cimientos. Que no haya eso, entonces el restaurante va a estar cerrado.
4: ¿Esta medida es permanente, temporal?
5: Es indeterminado, ¿no? Hasta que el mismo, los propietarios puedan hacer el levantamiento de observaciones.
4: Ahora, me dices que esta situación es repetitiva, al parecer hacen los dueños de locales como este, que es un restaurante, estas modificaciones que a la larga podrían ser incluso peligrosas. Aquí ha ocasionado una tragedia, ha muerto un niño de 16 años.
5: Sí, todo restaurante cuando solicitan su guía se les da por lo que inicialmente están presentando. Cuando hay modificaciones, tienen que dar cuenta. También cuando licencias de los IPSES tienen una temporalidad de 2 años, ¿no? Entonces cada 2 años nosotros vamos y acudimos si había una alteración, una modificación a la estructura presentada.
4: Muy bien, esa información que tenemos de Arequipa. Nosotros también tenemos que informar que el dueño del local comercial se encuentra actualmente detenido en la comisaría de Acequia Alta. El menor está siendo velado el día de hoy y va a ser enterrado más tarde en el cementerio de Hunter. Informó Luis Ángel Zulca para Exitosa, con la voz de los que no tienen voz.
3: Muchas gracias, Luis Ángel. Estaremos pendientes, estimado Nicolás, de cómo continúan estas investigaciones.
2: Muchas gracias, muchas gracias. Y nos vamos inmediatamente desde Arequipa a Trujillo. Luis Aguilar tiene información para nosotros. La guerra contra las organizaciones criminales y en particular contra los pulpos continúa. Adelante, Lucho, muy buenos días.
6: Buenos días, Nicolás.
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6: Para recordar y contextualizar un poquito, el general Franco Moreno Panta, antes de ser cambiado, fue citado al Consejo Provincial de Trujillo, donde hizo una revelación. Reveló que desde el extranjero seguían operando y manipulando a las organizaciones criminales aquí en Trujillo, Johnson Cruz Torres, conocido como Johnson Pulpo, Oscar Smith Cruz Basilio, Andy Jofran Quispe Cruz y Richard Briceño Gamboa. Y precisamente anoche ha habido una balacera en una presunta disputa, en un presunto enfrentamiento entre bandas, donde participaba uno de los que nombró oportunamente el general Franco Moreno Panta, que ha estado operando desde el extranjero, podría ser desde Colombia o desde Chile, pero él ha estado en Trujillo ayer, en el lugar y el momento equivocado. Luego de la balacera viene la policía y de frente disparan, porque el señor este los recibe a balazos, hieren a este sujeto y lo detienen. Se trata de Richard Briceño Gamboa, alias Crespo, sindicado como responsable de haber explotado una granada de guerra dentro de una discoteca, de la discoteca Dalí. Nosotros hemos estado allí muy temprano en la zona y hemos estado haciendo el seguimiento de a dónde lo trasladan y dónde se encuentra en este momento ya el herido, capturado, alias Crespo. Noemí Cam tiene la información. Adelante, Noemí.
8: Clara, alrededor de las... Buenos días, Nicolás, buenos días, Luis, gracias por el pase. Información desde la provincia de Trujillo. Continúan los hechos delictivos en las últimas horas en el distrito del Porvenir, exactamente en la calle Santa Clara. Alrededor de las 9:30 de la noche de ayer, se registró un enfrentamiento armado que terminó dejando a una persona herida y causando gran preocupación entre los vecinos de la zona. Según información que manejamos, agentes de la Policía Nacional llegaron hasta ese sector con el objetivo de capturar a Richard Daniel Briceño Gamboa, de 24 años, conocido con el alias de El Crespo. Sin embargo, durante la intervención, el sujeto también disparó contra los efectivos policiales, originándose así un intercambio de disparos que alarmó a los moradores, quienes tuvieron que resguardarse en sus viviendas. Producto de ese enfrentamiento, alias El Crespo resultó con impactos de bala en la pierna y en la espalda, según las imágenes obtenidas tras este hecho de violencia. Tras quedar herido, fue auxiliado y trasladado inicialmente hacia el Hospital Belén de Trujillo, donde recibió atención médica por las heridas de bala que presentaba. Sin embargo, ya durante las primeras horas de esta mañana, Richard Daniel Briceño Gamboa fue trasladado hasta la Divincre Centro, donde actualmente permanece para las investigaciones correspondientes y las diligencias policiales que permiten esclarecer cómo ocurrieron exactamente los hechos. De acuerdo con información de las autoridades, alias El Crespo sería un presunto brazo armado de la organización criminal Los Pulpos, banda delincuencial señalada por diversos actos de extorsión, atentados, sicariato y otros hechos criminales que continúan sembrando temor en la provincia de Trujillo, principalmente en el distrito El Porvenir. Asimismo, registra antecedentes desde el año 2022, luego de que presuntamente se le encontraran sustancias prohibidas. Además, su nombre también ha sido relacionado con diferentes investigaciones policiales por presuntos hechos delictivos y por el atentado con granada de guerra ocurrido tiempo atrás en la discoteca Dalí. Este nuevo episodio de violencia vuelve a generar preocupación entre los ciudadanos debido al incremento de hechos criminales
9: y en ahora diferentes sectores de la provincia. 10.
8: Mientras
9: y
8: tanto, 56. Las autoridades continúan con las investigaciones para determinar la participación exacta de alias El Crespo y conocer mayores detalles de este enfrentamiento armado. Informó Noemí Can a través de los 103.3 de Exitosa, la voz de los que no tienen voz.
6: Para terminar, Nicolás, Exitosa. La captura de Crespo es muy relevante, teniendo en cuenta que es uno de los cuatro nombres que mencionó el general Moreno Panta antes de retirarse, que serían los cuatro hombres fuertes del crimen que habían estado operando desde el extranjero. Y digo habían, porque uno de ellos ya cayó. Muchas gracias, Nicolás. Un abrazo desde Trujillo.
2: Y muchas gracias a ti, Lucho, y con tu informe desde Trujillo. Terminamos el programa del día de hoy. Yo los dejo con Catiusca Torres Aybar en Exitosa Te Escucha, donde vamos a hablar de los las muertes por accidente de tránsito. ¿Sabían ustedes que hay más muertos por accidente de tránsito otra vez este año que por homicidios? El 2026 fíjense esta cifra, hasta ahora hay 1.179 fallecidos por accidentes. Mientras que en Miraflores, el día de hoy, ha habido un accidente que ha dejado 42 heridos entre producto de un choque entre tres buses del Metropolitano, lo que parece pues la vía exclusiva, lo que parece simplemente imposible. El coronel Franklin Barreto, que ha sido jefe de investigación de accidentes de tránsito, va a estar con Katiuska hablando sobre este tema. Y en la secuencia Buen Comer, se va a hablar sobre el consumo de harinas, cómo impacta esto en el peso y sobre todo en el sobrepeso. De esto va a conversar Katiuska con la nutricionista Mayra Garay. Yo me despido hasta mañana, que tengan ustedes muy buenos días.

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4: 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Cordiales saludos, hoy es lunes 18 de mayo, soy Hugo Almanza, bienvenidos a la información. El 18 de mayo de 1781 se cometió uno de los más atroces masacres en la historia peruana, en el Cusco. Los conquistadores españoles estrangularon a Micaela Bastidas Puchacagua, esposa del cacique José Gabriel Condorcanqui Túpac Amaru II, quien fue descuartizado, tirado por cuatro caballos y decapitado, luego de presenciar el exterminio de su familia. En Umbral Perú, titulares, hoy Día Nacional de la Mujer Indígena u Originaria. Con total desparpajo, el presidente del Jurado Nacional de Elecciones, Roberto Burneo, dice no existieron elementos que sustentaran la nulidad del proceso ni las elecciones complementarias. Agregó, podemos reafirmar que el ausentismo es multicausal y no únicamente atribuirle a la demora en la instalación de las mesas de sufragio. Y por último, el proceso se ha desarrollado dentro del marco constitucional y legal, lo que es falso. Alerta, según el ENFEN, el Niño costero alcanzaría una magnitud moderada entre mayo y agosto del 2026. 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Hoy aniversario de creación de la Reserva Nacional del Pampa Galeras, Bárbara Daquile. Atención, el nuevo Congreso gastará más de 9 millones de soles solo en su primer mes para los 130 diputados y 60 senadores. Recuerden que cada parlamentario percibe mensualmente más de 30.000 soles brutos solo por el bono correspondiente a la semana de representación. El pago asciende aproximadamente a 4.000 soles. A ello se suma la asignación por función congresal destinada a cubrir gasto de transporte, alimentación y vivienda, entre otros, que alcanza alrededor de 12.500 mensuales. 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El cuarto Salón del Queso Peruano 2026 abre sus puertas del 21 al 24 de mayo. Más de 200 expositores de todo el Perú con experiencias gastronómicas únicas en el Centro de Convenciones de Lima. Sobre la protesta universitaria, el cardenal Carlos Castillo señaló: la educación no es un negocio, los universitarios no son clientes. Educar no es un negocio, educar es formar a la persona. La SUNAT informa que este 27 de mayo se inicia el cronograma de vencimientos de la Declaración Anual de Renta 2025. Esta es la semana de la maternidad saludable y segura. 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Hoy aniversario de creación del Distrito del INCE. Alerta. El gobierno declaró en emergencia sanitaria a Lima y otras regiones por brotes de sarampión. La situación es preocupante. Por otro lado, el MINSA está abrumado por los casos de tuberculosis, por lo que refuerza su atención integral. Hay trabajadores en Lima que laboran hasta 80 horas a la semana. El ingreso promedio mensual llega a 2.256 soles. Denuncias sobre abuso policial. Solo en abril hubo 177 quejas y denuncias por conductas indebidas. 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Noticias nacionales. Esta es la semana de la identidad cultural en Corrales Tumbes. Esta es la semana turística del distrito de Torata en Moquegua. Hoy aniversario de los distritos loretanos de Nieva y Río Santiago en Condorcanqui. Fuertes lluvias en la selva asociadas al segundo friaje ponen en riesgo 132 distritos. En Amazonas se emiten fallos en lengua wajún mientras persisten los casos de abuso a menores en Condorcanqui. 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Notas del exterior.
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4: Esta es la Semana Mundial de Naciones Unidas para la Seguridad Vial. Hoy Día Internacional de los Museos. Día de la Fascinación por las Plantas. Vladimir Putin viajará a China días después de la visita de Donald Trump. La historia de la fecha, que ocurrió un 17 de mayo 1978, aprobado el proyecto de pacto amazónico por representantes de 8 países de la cuenca del Amazonas. Año 2006, un día como hoy, el expresidente Alberto Fujimori obtiene su libertad condicional en espera de su extradición al Perú, donde es acusado por corrupción, secuestros y asesinatos. La frase de hoy: eduquen a los niños y no será necesario castigar a los hombres. Pitágoras. Síguenos, comenta, comparte. Soy Hugo Almanza, en Umbral Perú. Vive la noticia. Para la Red Nacional de Medios, fueron los titulares. 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

0: Aquí de esta manera, amables oyentes, estamos llevando adelante su programación de Radio Intir. Bueno, pues sí, además de Radio Intir en el Cusco, Radio Aurora en Puerto Maldonado y Radio Oriente en la ciudad de Lima. Hay otras emisoras en la región del Cusco y regiones vecinas que también nos acompañan. Uno de ellos es Radio Cocarraimi en el distrito de Anatil, en la provincia de Calca, bajo la dirección de mi amigo Amadeo Aval y la señora Roxana Peña, quienes hacen posible que en ese valle de Anatil, valle de Versalles, en Putucusi, Muyupay, Santiago, nos están sintonizando las familias que hace algunos 80 años, algunos más, algunos ya no están ahí, pero sus hijos se han quedado allí en los arriendos de esos lindos pueblos que están en el distrito de Anatil, en la provincia de Calca. Creo que Anatil está uno de estos de aniversarios que ya pasó. Eso me dirá mi amigo Amadeo. Por otra parte, también, ¿a dónde llegamos? Llegamos a
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0: de mi paisano Santiago Nina Mayorga y la señora Saurí Cancho del Parimach. Mi santa tierra también nos honra con su sintonía al mediodía y a las 4 de la mañana a través de Radio Acomayo de Santiago Nina Mayorga y la señora Saurí. Para ellos nuestra gratitud, porque piensan, creen que también son lo que hablamos. A veces hablamos en quechua, en castellano, en inglés, a veces en portugués y a veces ya sabes, de todo. Así que, con un poquito de sonrisa, dice que para reírse no se requiere hacer mucho uso de muchos músculos, sino siempre apenas una sonrisa no gasta nada. Al contrario, te hace ganar, te desintoxica frente a tantos problemas que tenemos. Así es que, para todo mal está bien, un remedio infalible es la risa. Ya hemos hablado de ahora. A otro distrito importante en el Valle de Vilcanota llegamos a Cusipata, donde está Radio Televisión Vinicunca de mi amigo Farán Maza y también Radio Televisión Cusipata de José Luis Pahuanca y la señora Corina Paucar. Allí en esa tierra de ensueños como es Cusipata, donde hay varios motivos para vivir con tranquilidad, con sosiego. No se olviden, Cusipata había antes y ahora mismo creo que hay una fábrica de galletas, fábrica de fideos especiales, de Molinos Cusipata. Me imagino que hay todavía para hacer un rico, con gallinita, fideos Cusipata, sale muy bueno, agradable. Eso saben los cusipatinos. Además, ellos conocen lo que es la industria gastronómica. Bonito es este restaurante. Ahora hay bastante para escoger y allí nos guían a los que vamos a comer. En Cusipata. Igual también aguas más abajo, como a unos 30 kilómetros aguas abajo de Río Vilcamay, y está el distrito Quiquillana. Otra hora capital del corregimiento de Llanacoch, hoy por el distrito importante en la provincia de Quispe, Canchis, Abrines de Luis Camayo, está Quiquillana, a través de Radio Inti de mi amigo Oscar Puma Puma. De igual manera también a la provincia de Paucartambo, le damos a través de Radio Estéreo Huancarán, de Elmer Miranda Texi y la señora Rosalía Choque Solís. En esa tierra que es puerta de entrada al Parque Nacional del
1: Marco, uno de los
0: paraísos que todavía nos queda en la tierra. Ahí dice mi amigo, allí nos sintoniza, pues mi amigo es de radio. ¿Qué radio estamos hablando? De Elmer Miranda.
2: Atentos a la hora, 12 y 13.
0: Vamos a la parte alta de mi provincia de Acomayo a través de Radio Super Estéreo de don Alipio Kiko y de la señora Angélica Farfán. A ellos también los saludamos desde aquí. Ahora se me ha ocurrido estar en la ciudad de Lima, capital de la República, capital republicana de nuestra patria. Entonces, saludos para mis amigos que están sintonizando en los diferentes pueblos, en este caso en el distrito de Camanti. Radio Super Estéreo del señor Alito Quique y la señora Angélica Fardán, que hace poquito la familia José Oblitas me llamó desde el, dice que entre Pomacanchi, primero llegas al río Apurímac, de subes y llegas a Libitaca, me dicen, o sea, otra entrada, han hecho una bonita, un bonito puente, me dicen que hay un puente también a esa altura. Entonces, Libitaca. Si el amigo, o sea, todos los días escuchamos, señor, pues es que yo sé que ahora también están escuchando, seguramente porque tiene buen alcance este medio de comunicación. Y de ahí, la parte de Alto de Agnea Comedia, sabemos que entonces ahí nos escuchan en Pomacanchi, Sangarramos, Ocleacta, Copía. Por otra parte, también, ya en la provincia de, siguiendo aún la provincia de Quispillancha, está Radio Camanti, que es la, que su capital es 15.000, otra hora famoso asiento minero, pero de una minería sana, una minería artesanal. Entonces la minería en 15.000 no ha afectado mucho, ha habido mucha contaminación, porque después se trasladaron primero a Huapeto, a Choque,
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0: Ahí estamos llegando a través de Radio Camante, de don Efraín Yabarcoa y la señora de mi iglesia. Bueno, para los cansados, ahí vamos a ofrecerles otra página musical, amables oyentes.

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1: 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Siempre ya del retorno desde Puerto Maldonado hacia el Cusco, llegamos a distrito de Marcapata, y allí estamos haciendo nuestra presencia a través de Radio Televisión Neblina de Don Santos Cabana Llana, esposa de la señora Ingracia Aguilar, la tierra de los baños termales, aguas termales, creo que tiene especiales componentes sus aguas y cura muchos males, especialmente los males que atacan a nuestros nervios, a las articulaciones, etcétera, etcétera. Un remedio infalible, dicen, son las aguas de ahí. Claro, yo alguna vez me molestaba el sudor, permanente sudor, y fui a Marcapata, hemos sudado como parece hasta 60 grados, 50 grados, fuerte, fuerte, entonces sudas y ahí se va el agua de los pulmones. Y que tiene muchos males que afectan a los pulmones, precisamente. Igual también a donde llegamos también a la provincia de Cotabambas, en región Apurímac, a través de Marcansaya, Atambobamba, Jaquira, Mara, Chayo, Aguacho. Los medios de comunicación son de mi amigo Luis Ángel Paco y la administración de William C. Pauker en el distrito de en el distrito de provincia de Cotabambas. Saludamos al profesor William C. Pauker, no, al profesor Richard Valencia Marcina, que es dueño de Radio Guaira en Uyurque. Al distrito Rondoca, a través de Radio Municipal Rondoca, así estamos llegando a esos lindos pueblos que están en ese distrito, especialmente Sanca, Acuña, Tambo, Parada, Tacaracay, Rondoca, después San Juan de Quíbares, todas estas poblaciones están en sintonía a través de Radio Municipal.
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1: Está sonando el celular, por favor, llame usted de acá 20 minutos. No está el dueño del celular, aquí estamos en una cabina. Bueno, pues no tiene. No estamos en los estudios centrales como en la ciudad del
2: Cusco. Atentos a la hora, 12
3: y 24.
1: El que quiere comunicarse a alguien, tiene, me están llamando a un teléfono más luego, en una media hora mejor, llamen, por favor. Y por otra parte, decíamos, estamos llegando también llegamos a la provincia de Anta, donde, bueno, ya sabemos que está una despensa de la ciudad del Cusco, porque la pampa de Anta toda una vida nos han proveído, especialmente a través de Radio Arpac, la sesión de la Asociación de Agropecuaria de Productores Agrarios Arpac, que está en la provincia de Anta. Entonces todos los sábados, cuando funcionaba el campo ferial de Huancaro, allí pues nos llevaron los de la chacra a la olla en forma directa. Ese es Anta Pampa. Muy bien, todos ellos, un solo abrazo, les vamos a ofrecerles esta otra página música.

0: hermano Patia.
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0: Ina con caigina, pica ya está. Que yo pues son muy guapas, leita. ¡Hora! ¡Causacho, pica ya está! ¡Magar estambo! ¡Maruro!

0: yo esta versión, Irka Lajta. Irka está pues en el distrito de Pacaritambo, provincia de Paruro. Es una población que está en una meseta por encima de un roquerío bastante alto. Allí, de allí había nacido un señor, ¿cómo se llama? Era, primero fue policía municipal en el Cusco, después estudió Derecho, ¿cómo se llama este caballero? Es que se estaba identificado de su pueblo. Como está encima de ese roquerío, abajo también hay ya tienen caídas de desagüe. Cuando uno va pues de Cusibamba río arriba hasta llegar a ese monte, pues en la Puente 5, si no me equivoco, allí hay unas cataratas maravillosas, maravillosas, inclusive pinturas rupestres allí habían hecho, entonces ahora están haciendo un secretario muy bonito. Mariano del Pilar Ugarte, eres el señor, ya va a ser abogado.
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0: Desde Pirca también había sido pues el director de los arrieros del Perú, que acaba de entregar esta versión Pircallacta. ¿Cómo se llamaba este señor también que un tiempito integró a los campos?
2: ¡Atentos a la hora! ¡12
3: y 29!
0: ¡Terroso! De allí habían sido pues Dora y Antonio. De él, Dora era de Pirca y Antonio González de Pacaritambo. Y se les ocurrió casarse el último sábado en este año en el Cusco. Bonita boda, bonita boda. ¿Para qué nomás? Maracaná 1, no sé cómo se había llamado ese local. Había bastante gente de todos, la mayoría eran por supuesto del sitio de Pacaritambo. Así es que ya habrá pasado las bodas, como era el sábado, ayer domingo, ya hasta ayer me imagino que se han celebrado, ahora ya estarán en su casa. ¿A dónde irán pues esta luna de miel? Vayan pues a Pisa o de repente a otro sitio. O si es que ya no han ido todavía, pero el boda está muy bonito. Yo felicito a Dora y a Antonio que se han casado muy bonito el día sábado último, por eso hemos escuchado eso. Bueno, por otra parte, ¿qué? ¿Cómo que qué? Estamos a 3 semanas exactamente para el 7 de junio en que vamos a tener que elegir a quién. Será Roberto, este señor Roberto Sánchez, o será la señora Keiko Fujimori, no sé, son dos nomás que han llegado a la final, pero artificialmente y con tantos problemas, con tanto barullo, el pueblo está resentido, ¿eh? Está resentido porque jurado nacional de elección
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0: con esa constitución de 1923 del señor Fujimori prácticamente ha permitido leyes que están precisamente a favor del pueblo peruano, sino un grupo de capitalistas y más que todo pro delitos en cierta forma. ¿Por qué pro delitos? Porque, a ver, usted es un malandro. Entonces han sacado una ley con nombres propios a veces. Cuando alguien va a hacer un allanamiento a su casa, tienen que avisarle, tal día te vamos a allanar. Tienes que esperarnos con tu abogado. ¿Qué clase de allanamiento es eso? ¿Qué clase de allanamiento? Si dices, lógicamente el inculpado ocultará todas las pruebas de ley. Agarrará a un abogado y ya se habrá preparado para que conteste. Entonces eso no es pues, ¿no? Eso es pro delito. Entonces todas esas cosas, y muchas veces les ha servido a ellos mismos, a los señores congresistas que todavía están gobernando, hasta el 28 de julio, ellos han hecho esa ley. Entonces, y así, con todos esos problemas, cualquiera que gane esas elecciones, Dios quiera que no sea así, será pues legal, es legal, porque están de acuerdo a la ley que ellos mismos han hecho, de los 130 congresistas, ahora van a ver 130 parlamentarios con nombre de diputados y con nombre de senadores. Entonces, ellos han hecho eso, porque estaba prohibido que repitan al Congreso. Ahora, no, han dicho de frente, no, nosotros no vamos a ser congresistas, vamos a ser senadores y vamos a ser diputados. ¿No les parece que es cosita? Entonces, ¿qué va a pasar? Ojalá que no sea como en los primeros años del señor Alan García. ¿Se acuerdan que cuando don Alan, pues, lleno de vigor, bastante joven, cuando llegó al poder y hizo... y quiso cambiar, nacionalizar la banca? Y, bueno, uno de ellos, muchas otras cosas, cobrar impuestos. ¿Y qué pasaron con los poderes? Empezaron a ocultar, sacar sus capitales y boicotear. Y se acuerdan que tenías que hacer cola para comprar algo, azúcar, para comprar azúcar, arroz, todo eso, pero te surtían con querosene y tienes largas colas. Entonces eso, ojalá que no se produzca. Yo le rogaría a la señora acá, en mi condición también,
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0: un ciudadano que fue político un tiempo y que yo no tengo ninguna denuncia, ni penal, ni civil. He realizado mis cargos con toda decencia y honestidad a toda prueba.
2: Entonces, atentos a la hora, 12
3: y 35.
0: Muchas cosas para decir. Yo soy pues patrimonio cultural vivo del Cusco, con la música, con que es, porque también lo hago con responsable de este cargo. Entonces, con ese derecho de ciudadano, se digo, ¿por qué no trabajar bien? Ya que han hecho leyes malas a vuestro favor y si están llegando ahí, sean gratos, agradecidos, pues. Entonces ahora ya no se fijen en seguir trabajando para los grandes capitales extranjeros y también nativos, sino trabajen por el Perú, de repente se reivindiquen. De repente, si hemos hecho daño pues, al país, ahora hagamos bien, pues. Entonces, el pueblo puede de alguna manera, pues, darles lo que llamamos indulgencias, les perdones, bueno, pues se están rectificando. Pero si van a seguir con lo mismo, entonces será unos 5 años más perdidos, o tal vez no se llegue a eso, porque el pueblo no va a soportar. Y eso mismo también, no le digamos que es un angelito también el señor Sánchez. Había sido congresista, entonces... Según dice, ahora pues, a Sánchez, como la otra, tiene toda una maquinaria con que va, ya están empezando a bombardear. Están diciendo que son comunistas, que son estos, que son... Uy, todito, están buscando, creo que se llama Casa de Brujas. Están inventando en algunos casos los delitos. En cambio, los candidatos de la señora acá, todos son limpiecitos, angelitos, pero nadie les ataca. Ese es el problema. Ojalá pues que ambos si gana Sánchez, Roberto Sánchez, también digan, pues sean nobles, y ya muy bien, señor, alguna vez que reconozcan y digan, muy bien,
2: marca, Saya,
0: para sacar adelante a este país con tantos recursos, para que, bueno, pues de una vez por todas sirvan al país, y nosotros con nuestro propio esfuerzo sacaremos al desarrollo que tiene legítimo nuestro país. Eso es lo que deseamos. Faltan 3 semanas, especialmente a los que vamos a votar, reflexionar profundamente cómo hacemos. Hay muchas propuestas que están haciendo, pero yo no sé cuál, ninguno creo que va a solucionar la lucha a la mañana, sino estar en la voluntad de los ganadores y de los perdedores para sacar adelante a nuestra patria. Es mi humilde deseo, ojalá que sea algo de eso. Mientras tanto, vamos a ofrecerles esta otra página musical, amables oyentes.

0: minutos en su programa, el especial de cuando emite sus invitados de las ondas de Radio Inti Raymi, Radio Aurora y Radio Oriente para el Perú y el mundo, y las otras emisoras que nos acompañan en la región del Cusco y regiones vecinas. 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Aquella gente que desea hacer carrera en el campo militar, en la milicia, necesitan para dar sus exámenes no usar lentes. El que usa lentes prácticamente ya estaría descalificado. Pero felizmente esa nueva técnica en oftalmología por difracción. No te hacen ni cataratas, no te curan glaucoma, sino simplemente limpian al ojo, seguramente de la sinuosidad o alguna otra cosa que dificulta una óptima visión.
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0: Lo hacen una especie de lavado a las partes visibles del ojo, probablemente es como limpiar un parabrisas de un carro, a las lunas de un carro le limpian, algo así. Entonces tienen mejor visión. Por eso esa técnica de oftalmología para aclarar la vista solamente se recomienda a personas que tienen 20, hasta 20 años para arriba, hasta los 40 nada más. Normalmente puede mejorar así la vista, y entonces no usar los lentes. Porque es muy corriente, esos lentes me incomodan. No me acostumbro, decimos, no se me incomoda, no es cierto. 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

tarde aproximadamente. 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Siendo así, vamos a continuar con otra página musical, faltando 16 minutos para las 13 horas. Música, maestro.

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1: Bien, amigos, hemos escuchado esta versión, las últimas producciones de Ángel Dámaso, nuestro colega de aquellos años, que esa promoción que sigue también viajando. Él también está, pues, cumpliendo con el Perú, Costa Sierra y Selva, transgresándose el tiempo y el espacio. Él nos ha dejado escuchar esta versión, Cicatrices. Cicatrices, cada paso que damos en la tierra, en nuestra vida diaria, que queda en esa onda huella, y eso, pues, le habrá dado motivo para que Ángel se inspire esta canción. Bueno, el día de hoy se recuerda el martirologio de Túpac Amaru, un 18 de noviembre. En la Plaza Mayor del Cusco han sido sacrificados, pero en forma cruel e inhumana. Mucha gente lo compara todavía hasta el sufrimiento que hizo, que lo han hecho a Jesús al crucificarlo. Porque estos señores, los españoles, que esos años nos tenían de colonia, nos tenían de colonia, entonces Túpac Amaru, que tenía su posición pecuniaria, su posición social, todo tenía mejor que los millones de peruanos, porque él era cacique, y cacique era aquel peruano nacido de la raza inca, los más cercanos al rey, tenía ese derecho de educarse en un colegio especial que fue el Colegio San Borja, que actualmente existe en la ciudad del Cusco. Allí se educaban los caciques, que tenían especiales privilegios, y él podría haber dicho de que, ¿por qué? Bueno, estoy bien, que me interesa el resto, como ahora solemos decir. Entonces, pero sin embargo, aunque otros dicen que Túpac Amaru no fue un gran empresario, efectivamente habrá sido empresario, porque tiene varias recuas de mulas, es como tener una empresa de transporte de esos años de 1780. Entonces habría tenido, pero es todo eso lo ha puesto al servicio de la revolución, porque había visto que los españoles, los corregidores, los visitadores, eran los que tomaban medidas rápidas y enviaban a los peruanos a las minas lejanas hasta encontrar la muerte. Entonces se dijo, no puede continuar esto, ya no puede continuar, tenemos que hacer algo. Yo no puedo estar tranquilo, cruzado de manos, mientras a mis hermanos
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1: por miles hay genocidio allí en las minas de Potosí, en Bolivia, dijo. Y cuando lo capturaron, le preguntaron, ¿quiénes son tus cómplices? Túpac Amaru respondió al corregidor Arechi, que le quiera.
2: ¡Atentos a la hora! ¡12!
3: ¡Y 51!
1: Tú por oprimir a mi pueblo y yo por defender de esa opresión. Ambos merecemos la muerte. ¡Qué respuesta! Con pocas palabras decía que Arechi y él eran los culpables, el uno por oprimir a su pueblo y el otro por tratar de defender contra esa opresión. Entonces, esas frases, cuando una persona está en momentos tan difíciles en que ya estaba a la pena de muerte, cruel y inhumano, frente a toda su familia, han sacrificado ahí. A Túpac Amaru, a Micaela Bastidas, a Cecilia Túpac Amaru, a todos sus madres, sus hijos, y el último hijo, Fernandito, que también se hace mucha historia, lo llevaron a España en calidad de preso. Ese niño abrió a los 9 o 10 años allá murió en las mazmorras. Sufrimiento. Después de haber sufrido de niño, lo han hecho sufrir también de mayor, entonces son los verdaderos héroes, que muy poca gente se dedica a eso, porque casi siempre los historiadores le echan flores, que España nos ha traído su idioma, que España nos ha traído esto y lo otro. Es cierto que hablamos quechua, pero España sigue aún todavía colonizándonos a través de su telefónica y muchas otras empresas grandes. Esa es la historia más reciente. Si ayer nos acomendamos, tuvimos la suerte de que Tomás Atito con Demaita, que también era cacica de Acos, Acomayo, ella participó activamente en esa revolución. Por eso el conjunto que tengo la suerte de haber creado hace 56 años se llama Conjunto con Demaita.
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1: Vamos a ofrecerles otra página musical, a ver, acorde a los sufrimientos de nuestro mártir del levantamiento, el primer levantamiento en América contra las injusticias.

0: Quebros saludan al señor alcalde Alberto Lozano Esquivel y a sus regidores por el descanso nuestra altiva Canas.
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0: soles a 410 soles. Entonces uno se preguntaría, ¿qué podríamos hacer ahora con esa cantidad de sueldo mínimo?
1: Es otro panorama. Recuerden que hay inflación, los precios suben, el costo de vida también se eleva, por lo tanto la moneda, es muy importante mantener la estabilidad de la moneda y ahí el Banco Central de Reserva tiene un rol muy importante, pero efectivamente, o sea, cada cierto tiempo tiene que ir ajustándose el sueldo mínimo, pero lamentablemente en el Perú no se hace con un criterio muy técnico. Hay un lugar que se llama el Consejo Nacional del Trabajo, que está a cargo del Ministerio de Trabajo, donde debería haber un acuerdo o un consenso al momento de hacer este tipo de ajustes, por ejemplo. El 2024 se trató de hacer, se llevó el tema al Consejo Nacional del Trabajo y no se pudo lograr un acuerdo entre empleadores, porque está representada la empresa privada en este Consejo Nacional de Trabajo, está representado el Estado y también los trabajadores a través de los sindicatos. Alguien debería ceder, o las tres deberían ceder algunas cosas, ver cómo es que se puede lograr una fórmula y lograr un acuerdo que diga, ya, efectivamente, este debe ser el incremento. No se logró. ¿Cómo se fija usualmente el sueldo mínimo en el Perú? A través de un decreto supremo que lo emite el Ministerio de Trabajo y que lo firma el Presidente de la República. Entonces, la última vez que se hizo, el 2024. Lo que te quería contar, por ejemplo, el 2011... Tú te fuiste al 2000.
0: Yo regresé al 2000 claro, porque me puse solo en el caso hipotético de 345 soles que se eleva a 410 y conforme ha evolucionado también los gastos y la vida en general, dinero no alcanzaría para nada.
1: De acuerdo. Entonces, si vemos la cifra del 2011, por ejemplo, ¿no? Sale Alan García, entra Ollantumala, sube 600, hay 675, 12.5%. Luego hay otro incremento, 750 soles, también el 2012, 11%. El 2016, o sea, 4 años después, se vuelve a incrementar el sueldo mínimo en 13% a 850 soles. Uh-huh. 2 años después, 18 ya con PPK como presidente,
0: 20 solcitos.
1: Sube de 850 a 930 soles. Y queda en
0: 950 luego.
1: 930, 9.41%. De 930 al 18 al 2022 sube a 1025 soles. El incremento que hizo el expresidente Pedro Castillo. El año 2022, 10.21%. Y del 22 al 24, 2 años después, otro incremento más de 10.24%. Como vemos, los incrementos más o menos están en ese rango. 10%, 11%, 9%.
0: ¿Este incremento ahí, 13%. ¿Cuánto sería?
1: Ahora se está planteando un incremento de casi 33%. O sea, sería 3 veces más de lo que usualmente se ha estado incrementando. Según Roberto Sánchez, el candidato presidencial, lo que dijo en la mañana textualmente es que han evaluado y están en capacidad de sustentar la viabilidad técnica, factibilidad económica, presupuestaria para subir la remuneración mínima a 1.500 soles. O sea, 33% de incremento va por lo menos en contra de las tendencias que hemos tenido de incrementos en los últimos 10 años, ¿no? Prácticamente sería porcentualmente el triple de lo que porcentualmente se está incrementando.
0: A ver,
1: no
0: imposible, solo para cerrar, porque estamos con el tiempo, imposible, pero sí complicado.
1: Tendría que sustentarse totalmente, ¿no? Y recordemos que siempre uno de los más impactados van a ser los que menos pagan, digamos, las remuneraciones más bajas están las micro y pequeñas empresas, entonces, que usualmente son las que les sirve como base de remuneración. Entonces, hay que medir bien el impacto, ¿no? Todos queremos ganar más. Siempre es bueno hablar de cómo o cuál debería ser el sueldo mínimo en el Perú, pero es importante también pasar por un debate o una discusión técnica y que realmente todos estemos de alguna manera de acuerdo en que es importante y cómo debería incrementarse, ¿no? Tener una fórmula que lamentablemente no la tenemos.
0: Así es.
1: Y que no nos podemos poner de acuerdo, por lo menos en.
0: Bueno,
1: en
0: perfecto. Gracias, Javier Priale, editor de la sección de economía de RPP, como siempre, por explicarnos detalladamente estos temas. Momento de ir al gran resumen de la hora, luego de actualizar titulares. Tenemos más información, así que no se muevan de la rotativa del aire.
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4: Son las 1:05. 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

0: Familiares de peruanos que fueron trasladados con engaños a Rusia y que habrían terminado en el conflicto armado con Ucrania se manifestaron frente a la sede de la Cancillería para exigir información actualizada sobre la situación de sus parientes y su eventual retorno al país.
1: Hemos venido todos acá para poder ingresar y que nos den la información de la reunión que ellos han tenido con Rusia y a qué acuerdos han llegado, ¿no? Eso es lo que nosotros como familia queremos saber en este momento.
2: Lo que ustedes solicitan es que los traigan. ¿Les ha prometido algo la Cancillería?
1: No, hasta el momento no, porque según ellos, hasta ahorita la Cancillería rusa tampoco no les responde a ellos.
3: A 46 aumentó el número de heridos que dejó el triple choque de buses del Metropolitano. Esto ocurrió entre las estaciones Ricardo Palma y Angamos en el distrito de Miraflores. La información fue dada a conocer por Ítalo Vázquez, director ejecutivo del Servicio de Atención Móvil de Urgencia, SAMU. Precisó que entre los heridos se encuentran dos gestantes y menores de edad.
4: 46 heridos atendidos, 42 atendidos por SAMU, 10 unidades desplegadas en el punto. Y de los pacientes que amerita mayor riesgo cuidado, dos gestantes que han sido trasladadas y una menor.
5: ¿En qué centro de salud se encuentran?
4: Fueron trasladadas al hospital, el más próximo, Casimiro Ulloa.
0: La Contraloría General de la República inició la recopilación de información en el marco de una investigación contra el Jurado Nacional de Elecciones por el Servicio de Alimentación para Observadores Electorales Internacionales en el contexto de las elecciones generales 2026.
3: 50 observadores electorales de largo plazo de la Unión Europea iniciaron su despliegue a distintas regiones del país para seguir el proceso electoral de cara a la segunda vuelta. Así lo informó Alexander Gray, jefe adjunto de la Misión de Observación Electoral de la Unión Europea.
6: Estamos en contacto constante con los partidos que están involucrados. En estas semanas hemos tomado reuniones con ellos y vamos a seguir reuniendo con ellos tanto acá en la capital como en las regiones. Y vamos a estar siguiendo sus campañas en todo el país. Hemos encontrado con ellos y hay una buena disposición de su parte de encontrar con nosotros.
0: Las operaciones de Perú Rail e Inca Rail se desarrollan con normalidad en la estación de trenes de San Pedro en Cusco tras el incendio ocurrido en el taller de maestranza. El exdecano del Colegio de Licenciados en Turismo, Darwin Santander, señaló que el siniestro debe motivar una evaluación por parte del Ministerio de Transportes sobre la situación de la estación.
7: Hay que hacer un estudio técnico, para eso está el Ministerio de Transportes y Comunicaciones. No se han pronunciado las empresas o las entidades que ellos tienen para regular todas estas situaciones, deberían haber hecho presente, porque si se quiere, históricamente, la estación de San Pedro se hizo para la ruta Cusco-Quillabamba en el año 1905 y no para Machu Picchu.
3: La presidenta de México, Claudia Sheinbaum, afirmó que su gobierno atenderá las demandas de maestros que anunciaron una huelga a partir del 1 de junio. Advirtieron con protestas durante el Mundial de Fútbol 2026.
0: Faltan 24 días para el inicio de la fiesta del fútbol. 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
9: 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Temperaturas.
10: Moyobamba reporta 29 grados y para la noche se pronostica una temperatura de 22. Huancavelica registra 12 grados y por la noche la temperatura bajará a 3. Además, Puerto Maldonado registra 31 grados con una radiación de 8, considerada muy alta.
11: Una y 10.

0: Una de la tarde con 10 minutos, de vuelta a la rotativa del aire, amigos. Joana Castro los acompaña, me quedo junto a ustedes hasta las 2:30 de la tarde. Al inicio justamente de la rotativa del aire, nosotros les decíamos la importancia de la vacunación, de que ustedes como padres de familia lleven a sus hijos, a los más pequeños, y completen el esquema de vacunación. En este caso, el gobierno ha declarado emergencia sanitaria por 90 días por el brote de sarampión en Lima Metropolitana, en el Callao y en distintas regiones del país. Rápidamente les contamos cuáles son estas: Puno, Arequipa, Cusco, Huancavelica, Moquegua, Amazonas, Loreto, Tacna, Tumbes, Ucayali, Madre de Dios, Apurímac y, ya lo había dicho, pero lo repito, la provincia constitucional del Callao. Conversamos de este tema con el doctor Augusto Tarazona, infectólogo, ex viceministro de Prestaciones y Aseguramiento en Salud del Ministerio de Salud. Buenas tardes, bienvenido a RPP y a la Rotativa del Aire.
1: Buenas tardes, un gusto saludarle y por su intermedio a todos los radioescuchas.
0: Doctor Tarazona, vayamos por el punto número uno, para que todos los ciudadanos lo entiendan. ¿Qué significa una emergencia sanitaria por un plazo de 90 días? ¿Qué se debe hacer en ese plazo?
2: ¿Para qué en sirve? Todo el Perú, una
1: bueno, y hay dos significados. El primero es significa que se ha fracasado en la vacunación regular, y por lo tanto tenemos que tomar medidas extraordinarias para poder avanzar en la cobertura de la vacunación contra el sarampión y otras enfermedades prevenibles por vacunas. Lo que significa desde el punto de vista administrativo es brindar las facilidades a las autoridades regionales, locales, a las autoridades nacionales, con la finalidad de que movilicen de una manera más expeditiva los recursos necesarios. Llámese nuevos contratos de personal, llámese compra de insumos, pago de movilidad local, contrato de brigadas de vacunadores, en fin. Eso a través de la emergencia sanitaria se puede facilitar los procesos acortando los plazos que normalmente se da para una adquisición por el Estado. Esto efectivamente facilita los procedimientos administrativos para poder mejorar nuestra cobertura, y eso es lo que esperamos como país que suceda muy pronto.
0: Ok, tenemos la cifra confirmada de 231 casos, hay 15 en sospecha y se está haciendo también un cerco sanitario. ¿Qué significa un cerco sanitario? ¿Qué es lo que las personas deben tener en información más allá de la vacunación?
1: Sí, el Ministerio de Salud ha reportado 1.266 casos sospechosos, además de los 257 casos confirmados. Y frente a eso, lo que se pretende hacer un cerco sanitario implica una vacunación masiva alrededor de los casos que se presentan. En este caso, tenemos el brote en la ciudad de Puno, en la región de Puno, en la ciudad de Puno también, en Juliaca y otras provincias que son las más afectadas, y se busca vacunar masivamente a las personas, no solo niños Marca que no han Zaya. Sido vacunados este año, sino también niños que no han sido vacunados los años anteriores, inclusive en las zonas de mayor presencia de esta enfermedad. Se eleva la edad de vacunación, puede vacunarse hasta adolescentes y jóvenes.
0: Sí. Augusto, el doctor Augusto Tarazona, ¿nos escucha? Vamos a entablar nuevamente la comunicación con el doctor Augusto Tarazona, infectólogo, ex viceministro, repetimos, de Prestaciones y Aseguramiento en Salud del MINSA. Hay 231 casos confirmados. Me avisan, por favor, cuando recuperemos la comunicación con él, porque es importante, por cierto, recordar que esto inicia, o digamos, el mayor número de casos y contagios se da en Puno, en el sur de nuestro país. ¿Por qué? Porque Bolivia, y justamente la cercanía, más allá de las fiestas en común, sino el gran movimiento de personas, doctor, hasta lo que sabemos, había generado que el número de casos se empiece a elevar. ¿Qué se pudo hacer en ese momento, o en todo caso, qué se puede hacer ahora también?
1: Bueno, continuando con las ideas, lo que se tiene que hacer ahora es mejorar la cobertura de vacunación. Ese es el objetivo principal de la emergencia sanitaria. Y esta mejora de cobertura de vacunación no solo es para los niños que les toca vacunarse ahora, sino también para aquellos niños que no han sido vacunados los años anteriores. Tenemos aproximadamente 80 mil niños que dejan de vacunarse o no se han vacunado por diversas razones, que cada año se va acumulando y por lo tanto en estos últimos años se han acumulado numerosos casos de niños. Pero también tenemos que algunos adultos que ya son ahora, no han logrado vacunarse en su momento, todo ello suma para ser la población que es vulnerable para esta enfermedad.
0: Le traslado
1: En
0: una
1: consecuencia,
0: pregunta de los canales, por
1: sí, dígame.
0: ejemplo, digitales. ¿Alguna persona adulta que no recuerda o no tiene la información si es que fue vacunado o no, se puede vacunar ahora ya de grande, como se dice?
1: Sí, se recomienda la vacunación. Es más, la emergencia sanitaria está también contemplando ese detalle y está viendo la opción de vacunar hasta los 29 años. No obstante, no recuerde que si ha sido o no ha sido vacunado, sobre todo si se encuentra en un área en donde la transmisión es activa, como son la ciudad de Puno, la ciudad de Juliaca y otros lugares en donde actualmente existe una transmisión comunitaria. Pero también es necesario de que se vacune a los niños menores de 4 o 5 años en las regiones colindantes. Justamente el cerco epidemiológico se trata de eso, de levantar la cobertura para toda la población que es vulnerable. Y volvemos a repetir, la población vulnerable son aquellos que no se han vacunado oportunamente. En el
2: Marcansaya.
1: caso de los niños, son aproximadamente 80 mil niños por año que no se han vacunado y son susceptibles para esta enfermedad.
0: Y además hemos tenido también la época de la pandemia de COVID-19 que generó que muchas personas en general, más allá de
2: En
0: temor a
2: todo
0: la
2: el
0: vacuna,
2: Perú,
0: tengan miedo al
2: una y
0: ingreso a
2: 18.
0: los hospitales en general. Mi última pregunta, doctor Tarazona, ¿qué pasa con aquellos padres de familia? O mejor dicho, déjeles por favor el panorama muy claro a aquellos padres de familia que piensan que con una sola dosis su niño o su niña ya está protegido.
1: Una sola dosis tiene una protección baja, mínima, no protege totalmente frente al contagio, a la enfermedad. Por eso es que se recomienda que tenga que tener las dos dosis completas. Esto es sumamente importante porque con dos dosis la protección es alta y no va a coger la enfermedad fácilmente. Y si por algún motivo logra tener la enfermedad, esta va a ser sumamente leve, no va a tener las consecuencias que podría tener esta enfermedad del sarampión, que se ve problemas neurológicos, problemas pulmonares, diferentes complicaciones que pudiera tener. Evitamos todo ello vacunando la dosis completa a nuestros niños.
0: Perfecto, doctor Tarazona, muchas gracias por su tiempo aquí en RPP en la Rotativa del Aire. Bienvenido siempre.
1: Muchísimas gracias.
0: Doctor Augusto Tarazona, con nosotros, infectólogo, ex viceministro de Prestaciones y Aseguramiento de Salud del Ministerio de Salud. 1:18, momento de hacer una nueva pausa. No se muevan, recuerden, transmisión en directo en nuestro canal de YouTube de RPP Noticias. Volvemos en breve.
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19: El precio del dólar es de 3 soles con 44 céntimos, de acuerdo con el Banco Central de Reserva del Perú. En el mercado paralelo, el tipo de cambio es de 3 soles con 42 céntimos para la compra.
20: En todo el Perú, una
21: y 24.
17: 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Una y 23.

0: 1:23 de vuelta a la rotativa del aire. Jacqueline Mesa nos trae información en directo. Recuerden que desde hace ya un poco más de 2 semanas quizás se ha puesto aparentemente sobre la mesa la posibilidad de un indulto al ex presidente Pedro Castillo. Algunos especialistas han hablado respecto a ello, pero ¿qué pasa con los plazos y qué señala también el Ministerio de Justicia? Adelante.
1: ¿Cómo estás, Joana? Buenas tardes, directo en directo. Luis Jiménez Borra, el ministro de Justicia y Derechos Humanos, se ha pronunciado a la salida de la Comisión de Fiscalización del Congreso. Él acudió para informar justamente respecto a los criterios adoptados para la designación de estos nuevos integrantes de la Comisión de Gracias Presidenciales y además detalló los lineamientos y procedimientos aplicados para la evaluación de solicitudes y el estado situacional de los expedientes que se encuentren en trámite. Él se ha referido justamente tanto a la figura de un indulto y de una gracia presidencial para referirse al caso de Pedro Castillo. Escuchemos.
2: No existe ninguna solicitud de indulto. Estamos conversando sobre algo que no existe. Son cuestiones de forma. Es cuando el expediente presentado no acompaña todos los requisitos que establecen las normas. Hay un plazo de subsanación que en el último caso que se ha presentado todavía está vigente, pero hasta el momento la defensa no ha
3: presentado.
2: Han transcurrido ya varios días, entonces lo más probable quizás es que ocurra lo mismo en las anteriores ocasiones. A que si de oficio el presidente puede actuar, tiene que haber una solicitud. Y las gracias presidenciales tienen también requisitos, no se pueden dar de manera arbitraria. Lo cierto es que es una decisión que, si bien es cierto, la va a tomar el presidente, también tiene que contar con el refrendo del ministro.
1: El ministro acudió junto con el presidente de la Comisión de Gracias Presidenciales, Magno García Chávarri. El debate justamente, Joana, se ha intensificado en el Congreso luego de que el gobierno de José María Balcázar anunciara hace algunos días el otorgamiento de un plazo adicional a la defensa legal de Pedro Castillo para corregir estas observaciones detectadas en la solicitud hasta el 4 de junio. El trámite, si bien es cierto, ha sido registrado ante la Comisión de Gracias Presidenciales, actualmente todavía se encuentra en etapa de subsanación. Directo, RPP.
0: Gracias, Jacqueline Mesa, por el reporte. 1:25. Recuerden ustedes que para la primera vuelta electoral, una de las prioridades justamente para que el material sea distribuido eran precisamente aquellos peruanos que están en el extranjero. ¿Qué señala ahora Cancillería? Mariano Calvera nos trae el reporte en directo. Mariano.
4: Sí, Joana, ¿cómo estás? Gracias. Directo o indirecto. Así es, el canciller Carlos Pareja ha indicado, primero ha hecho una invocación a los peruanos que se encuentran en el extranjero a que vayan a votar, porque esta vez va a ser mucho más rápido y no se van a presentar los problemas que hubo en la primera vuelta, que se ubicaron, por ejemplo, mesas de votación lejos de la zona de residencia donde se encontraban estos peruanos en el extranjero. Y además anunció algo muy importante. Este jueves la OMPE ya va a entregar el material electoral a la Cancillería para que este sea desplegado a todas partes del mundo. Escuchemos.
5: Yo quiero incentivar, quiero llamar a todos los votantes peruanos en el extranjero que salgan a votar, que se organicen con tiempo, porque muchos de ellos viven un poco lejos de donde están los consulados, ¿no? No viven todos en la misma ciudad. Entonces, que se organicen con tiempo, que vayan a votar, que los miembros de mesa acudan. El jueves van a llegar aquí las cajas con todos los equipos y el material de elecciones, ¿no? Y al día siguiente se despacha inmediatamente. Todo eso ya está organizado. Entonces, pueden ustedes estar seguros todo este material va a llegar a tiempo.
4: Así, eso es lo que ha dicho el día de hoy el canciller. Estas declaraciones las dio en la ceremonia de inauguración de la exhibición documental fotográfica en ocasión de los 200 años de relaciones diplomáticas entre el Perú y el Estado Plurinacional de Bolivia en la Cancillería. Directo en directo, RPP.
0: Gracias, Mariano Calvera, por el reporte, por esa información. Esperemos en realidad que todo salga como se ha dispuesto, o por lo menos como se tiene planeado y planteado.
3: Marcanzaya.
0: Un cronograma que se cumpla sin complicaciones, que se cumpla llegando todo el material y que efectivamente los ciudadanos en el extranjero y que aquí en nuestro país también puedan ir a emitir su voto, su sufragio, sin ningún problema el próximo 7 de junio.
3: En todo el Perú, una y 29.
0: Nos cuenta acerca de 2 adolescentes que se encuentran graves, embestidos por un conductor de una camioneta que, por cierto, se dio a la fuga. Adelante, Armando.
6: Gracias, buenas tardes. Directo en directo, dos adolescentes de 12 y 13 años permanecen internados en el Hospital Belén de la ciudad de Trujillo tras llegar graves luego de 4 horas de viaje a causa de un accidente de tránsito que se registró en la avenida del Ejército de Huamachuco. Esto está ubicado en la provincia de Sánchez Carrión, donde el conductor de una camioneta de color blanco los embistió y, lejos de prestarles la atención o el auxilio, se dio a la fuga. El director del hospital, Luis Castañeda, informó que el menor de 12 años es quien se ha llevado la peor parte de este accidente y ha tenido que ser derivado a la unidad de cuidados intensivos. Está en un estado crítico, mientras el otro adolescente se encuentra estable. Escuchemos su declaración.
7: Uno en un estado crítico, en ventilador mecánico, con soporte vasopresor. Su pronóstico es muy reservado, tiene un traumatismo encefalocraneano grave. Se ha informado a la familia de su pronóstico y su alta posibilidad de tener un desenlace fatal. El otro menor se encuentra estable, se le ha retirado el oxígeno, sí tiene un traumatismo también un TEC moderado, tiene una fractura de hueso frontal, tiene también un traumatismo torácico.
6: La policía está analizando el registro de cámaras de videovigilancia en Huamachuco que han registrado precisamente el movimiento del vehículo implicado en este accidente. A través de las placas que se busca identificar al propietario de la unidad, cuyo conductor no se detuvo a pesar de dejar heridos a los adolescentes que regresaban caminando de jugar fulbito. La madre del menor, que se encuentra en UCI, se aferra a la oración y ha pedido precisamente a la ciudadanía en general que oren por el estado de salud de su hijo, en vista de que por el momento los reportes médicos no les
3: marcan Saya.
6: Directo, RPP.
0: Qué triste, pobre madre de familia angustiada, efectivamente. Armando Gutiérrez, muchas gracias por ese reporte. Estaremos pendientes, por supuesto, del seguimiento de este caso. 1:30 p.m, amigos, nos vamos a una nueva pausa porque es momento de actualizar titulares, pero al volver vamos a conversar con nuestra compañera Mari Carmen Chinchay, periodista del equipo del Poder en Tus Manos, y ella nos va a dar todos los detalles respecto a la cédula de sufragio en esta segunda vuelta. Y por supuesto, como les hemos venido contando, algunos otros detalles que maneja el equipo, que es información valiosa para cada uno de ustedes, de los ciudadanos que vamos ya en esta, digamos, última selección de cara a lo que va a suceder el próximo 7 de junio. Volvemos.

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7: Una y 33.
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8: El ministro de Justicia, Luis Jiménez, informó ante la Comisión de Fiscalización del Congreso que actualmente no existe una solicitud de indulto formal para el expresidente Pedro Castillo. Detalló que el expediente presentado presenta cuestiones de forma al no acompañar todos los requisitos que establecen las normas.
9: La Oficina Nacional de Procesos Electorales estableció que las organizaciones políticas Fuerza Popular y Juntos por el Perú recibirán cada una
10: en todo el Perú, una y 34
9: de propaganda electoral en el marco de la segunda elección presidencial de las elecciones generales 2026.
8: El Tribunal de Honor del Pacto Ético Electoral solicitó a la ciudadanía, partidos políticos, candidatos presidenciales, medios de comunicación y autoridades del sistema electoral participar y garantizar un proceso electoral respetuoso y ético de cara a la segunda vuelta.
9: La Defensoría del Pueblo confirmó que actuará como mediadora entre las autoridades de la Universidad Nacional Mayor de San Marcos y los estudiantes que mantienen tomado el campus desde el 12 de mayo. Exigen el archivo del proyecto de ley que propone modificar la ley universitaria para permitir la reelección de rectores, vicerrectores y decanos.
8: El cómico José Luis Cachay Ramos, conocido como Cachay, resultó con una fractura de muñeca tras ser agredido durante una presentación en el Coliseo Los Algarrobos, en el distrito de Olmos, región Lambayeque, según confirmaron testigos del hecho.
9: El presidente de Cuba, Miguel Díaz-Canel, advirtió que una eventual acción militar de Estados Unidos contra la isla causaría un baño de sangre con consecuencias imprevisibles para la estabilidad regional.
8: RPP te recuerda, participar en competencias de velocidad en eventos no autorizados es una falta muy grave que se sanciona con 1.320 soles de multa.
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12: Huánuco registra 23 grados y para la noche se espera que la temperatura descienda a 14. Lambayeque reporta 27 grados y por la noche la temperatura descenderá a 22. Además, Puno registra 15 grados con una radiación de 9, considerada muy alta.
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2: Una y 37.

0: Una de la tarde con 37 minutos. Hace unos días, el candidato presidencial, ahora presidencial, Roberto Sánchez, invitaba a Keiko Fujimori a que se realice un debate en Chota, en Cajamarca, como lo fue en las elecciones generales anteriores. Keiko Fujimori, candidata presidencial de Fuerza Popular, le respondía: mejor que sea en Huaral, su lugar de nacimiento, o en San Borja, en el lugar o en el distrito en el que vive. Pero finalmente se conoce algo de lo que podrían ser los debates presidenciales. Alex Juárez, en directo. Alex, buenas tardes.
1: Joana, ¿cómo estás? Buenas tardes. Directo, en directo. Pues sí, y hoy justamente el Jurado Nacional de Elecciones, en su sede principal en el Distrito de Jesús María, ha realizado una reunión, un diálogo, donde han participado...
2: En todo el Perú, una...
1: ¡40! Y también del partido Fuerza Popular. Claro, son las dos organizaciones políticas que han pasado a esta segunda vuelta justamente para debatir, para proponer estas fechas y qué debates finalmente se realizarán. Estamos aquí en los exteriores de esta sede y por ahora quien se ha pronunciado respecto a este tema es el señor Roberto Sánchez, candidato de Juntos por el Perú. Él ha dicho que ya ha terminado, la información que tiene él es que ya ha terminado esta conversación en el Jurado Nacional. No sabe con precisión las fechas, pero sí ha dicho que son...

0: Solo habrá dos debates. Ese ha sido el acuerdo. ¿Quiénes debatirán? Los candidatos a la presidencia y los integrantes de los equipos técnicos. Escuchemos a Sánchez Palomino.
1: Bueno, ya ha concluido esa reunión. Habrá un debate de equipo técnico y un debate presidencial de los candidatos.
2: ¿Qué fechas?
1: No tengo en este momento la fecha exacta.
3: ¿Qué lugar
1: es
3: a propósito?
1: Pero es, no, en este caso, ese es el debate institucional que dirige el Jurado Nacional de Elecciones.
2: ¿Te gustaría otro debate?
1: Claro que sí, contento y feliz de que podamos tener la capacidad de coordinar, ¿no?, con la otra fuerza política para que podamos tener también otros debates.
0: Roberto Sánchez propone otros debates adicionalmente a los que organiza el Jurado Nacional de Elecciones. Él propone que sea alguna ciudad del norte, del centro o del sur del país. Pero también, compañeros, se ha pronunciado el señor Roberto Sánchez sobre el presidente del Banco Central de Reserva, Julio Velarde. Ha dicho que las instituciones son más relevantes que los gestores. Estamos en condiciones de conversar, dialogar, a fin de que haya una continuidad. Es lo que ha señalado
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0: Temprano, el señor Roberto Sánchez estuvo en un evento organizado por la Embajada de Suiza en nuestro país, donde se le vio acompañado del ex ministro de Relaciones Exteriores, Manuel Rodríguez Cuadros, quien ha confirmado que va a formar parte también de su equipo técnico, al igual que Pedro Franque, que estará liderando el sector de economía en este equipo de trabajo. Y también ha mencionado recientemente otras incorporaciones como el sociólogo Sinesio López, Miguel Palomino de la Gala, un diplomático de carrera, Jorge Manco Sanconetti estará en hidrocarburos. Son algunos de los otros nombres que acaba de mencionar hace algunos minutos el señor Roberto Sánchez. Él ha dicho que hay otros 10 profesionales expertos en distintos sectores que serán presentados entre el día miércoles y jueves de la presente semana. 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
5: Gracias, Alex Juárez, por el reporte, por esa información. No nos alejamos, por supuesto, de los temas electorales y de esta segunda vuelta electoral presidencial. Conversamos ahora con Mari Carmen Chinchay, periodista del equipo del Poder en Tus Manos. Se lo habíamos contado antes de la pausa. ¿Cómo será la cédula de sufragio en esta segunda vuelta? Y la tenemos ya en una simulación. Mari Carmen, bienvenida.
6: Gracias, Joana. Muy buenas tardes a toda nuestra audiencia que nos está sintonizando a esta hora en nuestra multiplataforma. Tal como lo has mencionado, ayer domingo fue un día bastante activo en el plano electoral y obviamente RPP ha estado cubriendo todos los detalles. La jornada empezó con la proclamación de los resultados de la elección presidencial. Uh-huh. Entonces, ese hecho ha sido muy importante porque dio pie a otra actividad también de igual importancia, que ha sido la prueba de color de la cédula que se va a usar en la segunda elección presidencial este 7 de junio. Y bueno, tenemos justamente un prototipo basado en medidas oficiales. Este documento, como va, para quienes nos sintonizan en radio y quienes nos ven en televisión,

0: edificio en esta hora tiene 21 centímetros de ancho por 15 centímetros de largo.
1: Que es más o menos en una hoja A4 normal, la que utilizamos para distintas actividades.
0: Sí, aproximadamente la mitad. Si doblamos esa hoja a la mitad, uh-huh, vamos a tener lo que es el tamaño aproximado de esta cédula de votación, que tiene una orientación horizontal, ¿no? Y que se divide obviamente en dos campos que contienen el nombre de la organización política, el logo del partido y la fotografía de los dos candidatos que han pasado oficialmente a la segunda vuelta. Señalar, Joana, a nuestra audiencia que es importante tener en cuenta que la ubicación se definió por un sorteo que fue público, ¿no?, en meses anteriores, y que determinó que la organización política, en este caso Fuerza Popular, que fue la más votada, vaya en el campo número uno, es decir, Marcantalla, el lado izquierdo de la cédula. Y la segunda agrupación más votada, que en este caso es Juntos por el Perú, por ende recibe la posición número dos, el lado derecho, ¿no? Entonces, para quienes nos están sintonizando, allí tenemos el prototipo con las medidas que hemos señalado.
2: En todo el Perú, una
0: Joana, que
3: y 45.
0: Son más de 7 millones de cédulas las que se tienen que imprimir para y que deben estar listas para el 7 de junio, que es número igual, obviamente, a todos los electores hábiles.
1: Mari Carmen, en esta prueba de color, todo bien, todo correcto, algún tipo de reclamo. Si bien es cierto, ahora solo hablamos, claro, de dos agrupaciones o, en este caso, figuras que tienen que aparecer. Recuerdo que cuando teníamos esa lista inmensa, hubo algún reclamo por el tema de los colores de los partidos. Sí. Esto ya aquí no ha sucedido.
0: Ayer, este acto público, que es un acto que lo lidera OMPE, específicamente la Gerencia de Gestión Electoral, que es la encargada de diseñar todos los materiales y tenerlos listos, fue fiscalizado también por el Jurado Nacional de Elecciones. Hubo instituciones veedoras como RENIEC, como la Unión Europea, la Defensa del Pueblo, y obviamente estuvieron presentes los representantes de ambas organizaciones políticas que dieron su conformidad. Es un acto también que estuvo respaldado por Notario Público de Lima, y todo estuvo conforme en cuanto a la nitidez de los colores, de los logos, de las fotografías, y también al tamaño, a los nombres, a los rótulos, todo estuvo conforme.
1: ¿Qué viene después de esto? Hace un momento, y se los recordamos a las personas que recién se suman a RPP, teníamos un reporte de Mariano Calvera contándonos precisamente que la Cancillería, y esto ocurrió también en primera vuelta, es, digamos, la que se apresura, o por lo menos puede tener, en unas palabras sencillas, mayor control, porque estas cédulas tienen que llegar precisamente a aquellos ciudadanos que viven en el extranjero. Pero más allá de eso, ¿qué tipo de información, cuidados, cosas deberíamos estar pendientes?
0: Sí, bien, la información que nos adelantó Mariano con su reporte es importante, porque eso nos da una idea de que, lejos de lo que se puede creer, tenemos una fecha clave, que es el 7 de junio, pero lo que es cierto es que el material electoral debe estar listo con mucha antelación. Y allí OMPE tiene los tiempos acotados y tiene que correr. Tiene que correr porque el primer despacho, el primer distribución del material
2: Marcantalla
0: es hacia la Cancillería, para que pueda llegar el material a los peruanos en el extranjero, y esto tendrá que ocurrir el 21 de mayo.
1: O sea, ¿tenemos empresa ya seleccionada?
0: La empresa que imprime las cédulas es Pacífico Editores SAC, Pacífico Editores SAC, que ayer, donde se desarrolló la prueba de color en el distrito de Ate, y de allí la cédula, hay que tener en cuenta, Joana, que es solamente uno de los materiales, del conjunto de materiales que, exacto, se tiene que tener listos.
1: Ahora, entonces, recordamos por qué decimos uno, porque el 12 de abril habían problemas para que lleguen las impresoras, los tintes, algunos incluso decían, no tenemos ni siquiera lapiceros. Entonces, esto es, digamos, la parte más importante o la que va a llegar a nuestras manos, pero es un elemento de los muchos que se necesitan.
0: Entonces, ayer con la prueba de color y con todo el documento OK, se estima de que se van a imprimir 3 millones de cédulas por día, con una capacidad incluso de llegar a 5 millones, sin riesgo, obvio, de sobrecargar a las máquinas, para poder llegar a tiempo. Eso es lo que se ha informado por el lado de la gerencia. También tenemos información importante, Joana, que compartir a toda nuestra audiencia, porque hay un tema fundamental que es, OK, OMPE llega a tener lista impresa el material, pero ¿quién lo va a distribuir? Esa es la gran pregunta, más aún teniendo en cuenta todo lo que ocurrió el 12 de abril.
1: Con la empresa Gálaga.
0: Claro. En RPP hemos informado que la OMPE lanzó una convocatoria, un concurso para que se presenten los postores interesados en transportar el material. Estas empresas interesadas tenían hasta el 7 de este mes para poder entregar hacer llegar sus consultas.
1: Sí.
0: De esa información, nosotros hemos confirmado que hubo dos empresas que, además de ser invitadas, algunas de manera voluntaria, entregaron sus consultas. Por ejemplo, AFE Service A con 23 preguntas, tuvo 23 consultas a la propuesta de OMPE. Y Servicios Generales Galagasac, la cuestionada empresa del que tuvo el rol en la primera vuelta, presentó 3 preguntas. Ahora bien, Gálaga, ¿fue invitada o no por la OMPE para este concurso? Vamos a escuchar qué es lo que nos dijo en exclusiva el jefe interino de OMPE, Bernardo Pachas, ayer justamente en la prueba de color.
3: Ha sido todo transparente. Estamos para empezar a producir las cédulas, luego el acta padrón y empezar a ensamblar.
4: Finalmente, una pregunta necesaria. Gálaga, ¿será postor de OMPE?
3: Estamos trabajando en el proceso en estos momentos. No puedo adelantar opinión.
4: Ok, pero ¿les ha invitado?
3: No, que yo sepa que según lo informado no se ha invitado.
0: Ahí estaba Bernardo Pachas, jefe interino de OMPE, confirmando a RPP que la empresa Gálaga no ha sido invitada oficialmente por OMPE. Ahora bien, eso quiere decir, claro, que podía igual alcanzar sus consultas. Pero tenemos más información, y esto sí es muy importante, porque ayer también el gerente general de la Gerencia de Gestión Electoral confirmó a RPP que se han conocido propuestas económicas, es decir, se ha avanzado un paso más en esta licitación para entregar la buena pro de la distribución del material. Y allí conocemos que solo una empresa entregó propuesta
2: en económica. Todo el Perú.
0: Nosotros,
2: una.
0: La cobertura del poder 51. De RPP, la cobertura electoral, por fuentes de oficiales, y hemos conversado con la empresa AFE Servisac y podemos confirmar que es esta empresa la única que ha presentado la propuesta económica. Entonces, ahora lo que corresponde es saber si esta empresa finalmente cierra el contrato con OMPE, y bueno, OMPE tendrá que informar si finalmente se concreta esta licitación con ellos.
1: Bueno, perfecto. Gracias, como siempre, Mari Carmen Chinchay, periodista del equipo del Poder en tus manos, contándonos todos esos detalles aquí en RPP. Simplemente, muy breve, porque es información importante, la OMPE también ha establecido que las organizaciones políticas Fuerza Popular y Juntos por el Perú reciban cada una, escúchenlo bien, cada una, más de 5.216.000 soles para la contratación de propaganda electoral en el marco de la segunda elección presidencial de estas elecciones generales 2026, y en la resolución de OMPE se detalla que dicho financiamiento público indirecto permite el acceso a radio, a televisión, el pago de publicidad en redes sociales, luego de los resultados oficiales de la primera elección que determinaron la participación de ambos partidos la jornada del 7 de junio. Así que ya lo saben, volvemos en breve.
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0: la tarde
1: en todo el Perú. Una
0: y 56. Esta edición de hoy, lunes 18 de mayo. 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Por supuesto, desde ahí déjenos sus likes, sus me gusta, sus comentarios. Y les contamos ahora sobre un choque múltiple esta mañana de buses del Metropolitano. En total 46 fueron las personas heridas, dos de ellas mujeres en estado de gestación, por cierto, que dejó el choque entre buses del Metropolitano en la vía expresa de Paseo de la República, entre las estaciones Ricardo Palma y Angamos, en el distrito limeño de Miraflores. Según la información que se proporcionó por parte de los pasajeros, eso sí, esta colisión, este choque ocurrió cuando uno de los buses se detuvo para recoger pasajeros. Hasta ahí estamos, digamos, dentro de lo normal, de lo habitual. ¿Y qué pasó luego? Se detiene para recoger pasajeros y los conductores de las unidades que venían por detrás, porque, por cierto, estábamos en plena o de denominada ahora punta, no lograron frenar a tiempo y provocaron este choque múltiple, que repetimos, no es el primero que tenemos en este año. Hace muy poco, el 5 de mayo, teníamos otro accidente que involucraba precisamente una unidad del Metropolitano, y la pregunta sigue siendo la misma. ¿Qué pasó en cada uno de estos casos? ¿Hay un reporte oficial? Por lo menos no ha sido publicado. No se sabe si son fallas mecánicas, no se sabe si son exceso de horas, trabajo, cansancio de parte de los conductores, pero deberían por lo menos transparentar esa información. Una de la tarde con 56 minutos, dejamos ese tema de lado en directo. Rosario Rojas nos cuenta qué sucede o qué piden ahora los estudiantes de la Universidad Nacional Mayor de San Marcos. Rosario, adelante.
2: Buenas tardes, Joana. Directo, en directo. Ha pasado casi una semana desde que estudiantes de la Universidad Nacional Mayor de San Marcos mantienen tomada la Casa de Estudios en rechazo al proyecto de ley que permitiría la reelección inmediata de rectores y vicerrectores, además de cuestionar la modalidad virtual en las elecciones universitarias y pedir la reducción de la valla electoral para elegir a representantes estudiantiles. Ante esta situación, la Defensoría del Pueblo envió un oficio al Comité Electoral y a la Federación Universitaria de San Marcos para promover una mesa de diálogo que permita poner fin a la toma del campus universitario. Los estudiantes están dispuestos a esta mesa de diálogo, pero aún están a la espera de la respuesta del Comité Electoral de la Decana de América. Escuchemos.
3: De conversar, ¿no? Entonces, lo que dependería en ese momento es de la respuesta del Comité Electoral. Uh-huh. Y de momento no tenemos respuesta. Nosotros, desde tu medio, también exhortaríamos a los miembros del Comité Electoral a que puedan pronunciarse en lo inmediato, ¿no? Para poder tener esta mesa de diálogo y llegar a acuerdos que permitan levantar la toma y también favorecer a los estudiantes.
2: Según explicó Joana Percy Rosado, secretario de Defensa Legal de la Federación Universitaria de San Marcos, lo que se busca en este diálogo es alcanzar acuerdos que garanticen mayor transparencia en los procesos electorales y que se atiendan por lo menos dos de las tres demandas planteadas por los representantes estudiantiles. Escuchemos.
3: Bueno, entendemos que la situación del proyecto de ley le compete al Congreso. En ese sentido, no es una cuestión que podríamos sentarnos sobre la cual podamos sentarnos a conversar, pero sí sobre la modalidad presencial y sobre la reducción de la valla electoral. Precisamente, la OMP ha remitido un comunicado hace unos días al Comité Electoral señalándole que no va a ser posible prestar apoyo técnico para la realización de voto electrónico no presencial.
2: Joana, respecto al proyecto de ley, indicaron que en los próximos días van a sostener reuniones con algunos congresistas. Mientras tanto, comentarte el panorama, y es que en los exteriores de la San Marcos permanece resguardo policial con efectivos motorizados y patrulleros. Directo en directo, RPP.
0: Gracias, Rosario Rojas, por la información, por ese reporte. Entonces, ustedes lo han escuchado ya, los estudiantes de la Universidad Nacional Mayor de San Marcos, lo que están pidiendo ahora es un diálogo, pero que este se dé al Comité Electoral y que abra las posibilidades de levantar la toma. Efectivamente es lo que queremos. Vamos a ver cuál es la respuesta, por supuesto, y seguimos pendientes de este tema. Una de la tarde con 59 minutos. Momento del gran resumen de la hora. Actualizamos titulares. Al volver, no se muevan. Hay más información en la rotativa del aire.
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6: Son las 2 en punto.
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7: Representantes de los partidos políticos Juntos por el Perú y Fuerza Popular mantuvieron una reunión en la sede principal del Jurado Nacional de Elecciones para dialogar sobre los posibles debates de la segunda vuelta electoral. Roberto Sánchez, candidato de la organización Juntos por el Perú, comunicó que el acuerdo alcanzado consiste en la realización de únicamente dos debates bajo la dirección del organismo electoral.
8: Ya ha concluido esa reunión, habrá un debate de equipo técnico y un debate presidencial de los candidatos.
9: ¿Qué fechas?
8: No, no tengo en este momento la fecha exacta.
10: ¿Qué lugares están
8: propuestos? Pero en este caso ese es el debate institucional que dirige el Jurado Nacional de Elecciones.
9: ¿Te gustaría otros debates?
8: Claro que sí, contento y feliz de que podamos tener la capacidad de coordinar, ¿no?, con la otra fuerza política, para que podamos tener también otros debates.
7: El ministro de Justicia, Luis Jiménez, afirmó que no existe una solicitud de indulto a favor del expresidente Pedro Castillo, al sostener que el expediente presentado no cumple con todos los requisitos establecidos por las normas vigentes.
11: No existe ninguna solicitud de indulto. Estamos conversando sobre algo que no existe. Son cuestiones de forma. Es cuando el expediente presentado no acompaña todos los requisitos que establecen las normas. Hay un plazo de subsanación que en el último caso que se ha presentado todavía está vigente, pero hasta el momento la defensa no ha presentado ninguna subsanación, han transcurrido ya varios días, entonces lo más probable quizás es que ocurra lo mismo en las anteriores ocasiones.
7: Familiares de peruanos que fueron trasladados con engaños a Rusia y que habrían terminado en el conflicto armado con Ucrania se manifestaron frente a la sede de la Cancillería para exigir información actualizada sobre la situación de sus parientes y su eventual retorno al país.
12: Hemos venido todos acá para poder ingresar y que nos den la información de la reunión que ellos han tenido con Rusia y a qué acuerdos han llegado, ¿no? Eso es lo que nosotros como familia queremos saber en este momento.
13: Lo que ustedes solicitan es que los traigan. ¿Les ha prometido algo la Cancillería?
12: No, hasta el momento no, porque según ellos, hasta ahorita la Cancillería rusa tampoco no les responde a ellos.
7: A 46 aumentó el número de heridos que dejó el triple choque de buses del Metropolitano ocurrido entre las estaciones Ricardo Palma y Angamos en el distrito de Miraflores. Así lo informó Ítalo Vázquez, director ejecutivo del Servicio de Atención Móvil de Urgencia SAMU, quien precisó que entre los heridos se encuentran dos gestantes y menores de edad.
14: 46 heridos atendidos, 42 atendidos por SAMU, 10 unidades desplegadas en el punto. Y de los pacientes que amerita mayor riesgo de cuidado, dos gestantes que han sido trasladadas y una menor.
15: ¿En qué centro de salud se encuentran?
14: Fueron trasladadas al hospital el más próximo, Casimiro Ulloa.
7: La Contraloría General de la República inició la recopilación de información en el marco de una investigación contra el Jurado Nacional de Elecciones por el Servicio de Alimentación para Observadores Electorales Internacionales en el contexto de las elecciones generales. La presidenta de México, Claudia Sheinbaum, afirmó que su gobierno atenderá las demandas de maestros que anunciaron una huelga a partir del 1 de junio y advirtieron con protestas durante el Mundial de Fútbol 2026. Faltan 24 días para el inicio de la fiesta del fútbol. 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
16: Temperaturas.
17: Ayacucho registra 21 grados y por la noche se espera una temperatura de 12. Puerto Maldonado tiene 30 grados y para la noche tendrá una temperatura de 23, mientras que en Puno se registra 15 grados.

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0: 2:05, bienvenidos quienes se suman a la rotativa del aire, bienvenidos a la multiplataforma de RPP, confianza y credibilidad por todos los medios. Recuerden información que vamos actualizando también aquí en la rotativa y en la web de RPP, rpp.pe. En Puente Piedra tenemos información en directo con Giancarlo Cesarego. Giancarlo Cesarego, perdón, hay una familia que realiza un plantón y está exigiendo la captura de un chofer implicado en la muerte de un adulto mayor. Giancarlo, buenas tardes.
1: Así es, compañeros, ¿qué tal? Directo en directo, a través del rotafono de RPP, familiares de Ronald Trejón, de 85 años, denunciaron que el conductor que provocó la muerte del adulto mayor continúa prófugo, pese a que han pasado 5 días desde la tragedia ocurrida en el sector de Lomas de Zapallal, en el distrito limeño de Puente Piedra. Según contaron los deudos, el vehículo de carga pesada que transportaba cerca de 800 bolsas de cemento se desenganchó mientras era encargado en una ferretería de la zona y terminó deslizándose violentamente por la calle hasta impactar contra la vivienda de la víctima. Producto del choque es que Ronald Trejón perdió la vida casi de manera instantánea. Tras el accidente, el conductor responsable escapó y hasta el momento no ha sido ubicado. Los familiares también denunciaron al propietario de la ferretería donde se realizaba la carga del material de construcción, señalando que no habría querido brindar información sobre la identidad del chofer involucrado. Además, también han indicado que no sería el primer accidente que ocurre relacionado con dicho negocio. Conversamos precisamente con el hijo del señor Ronald, quien nos dio mayores detalles al respecto. Escuchemos.
2: Siento mucho por el fallecimiento de tu papá, tampoco, mucho menos por los daños y perjuicios que se da a la vivienda, no desconozco.
3: ¿Qué pedido sería el que le diría a las autoridades?
2: Que me apoyen, ¿no? Que me apoyen para la represión civil de mi papá, para los daños y perjuicios ocasionados, pues, ¿no? Porque no puede quedar así, porque ya no es la primera vez.
1: Los familiares se sienten bastante preocupados por el hecho de que el camión, la unidad de carga pesada, que inicialmente permanecía retenida en los exteriores de la comisaría de Zapallal, ha sido trasladado hacia la de Pingri del sector. De igual manera, aseguraron que los propietarios del vehículo tampoco se han comunicado con ellos tras lo ocurrido. Los familiares están exigiendo a la policía mayor rapidez en las diligencias y la pronta captura del responsable de la muerte de su padre. Directo en directo, RPP.
0: Gracias, Giancarlo Cesarego, por la información, por ese reporte. Lamentable caso, por supuesto, que conocimos en RPP, que quedó registrado en cámaras de videovigilancia y que ahora la familia dice, por favor. No podemos seguir esperando, se tiene que hacer justicia. 2:08, nosotros seguimos aquí en la rotativa del aire. Tenemos información con Catalina Quinto, editora de El Poder en Tus Manos. La pregunta continúa pendiente. Hay reuniones, vamos a tener debate presidencial, vamos a tener 2 debates, 3 debates, fechas tentativas o fechas confirmadas. Catalina, adelante.
4: ¿Qué tal, Giovanna? Buenas tardes. Y también a toda nuestra audiencia en RPP Noticias, el presidente del Jurado Nacional de Elecciones, Roberto Burneo, se encuentra dando una entrevista con todos los detalles de lo que será el debate presidencial. Escuchemos.
5: Que las dos organizaciones políticas han mostrado un interés y además mucho desprendimiento para poder dialogar, compartir pareceres y finalmente arribar a acuerdos concretos. En este caso, que va a haber 2 debates en específico, el próximo domingo 24 de mayo y el 31 de mayo, un debate técnico y un debate presidencial. Así que ya tenemos los espacios, primero el espacio de la sede Nazca para el debate técnico y el Centro de Convenciones de Lima para el debate presidencial. Se siguen estableciendo mayores negociaciones para poder determinar otros detalles en torno a la metodología, los moderadores y otros detalles más que, de hecho, que vamos a seguir nosotros coordinando con las organizaciones políticas, pero es importante ya dar a conocer las 2 fechas que ya están totalmente definidas por en consenso con las organizaciones políticas, y eso es importante resaltar, y con la participación de los funcionarios del Jurado Nacional de Elecciones. Así que ya poco a poco vamos ya cerrando esta parte.
6: Marcansaya.
5: Vamos a pasar a otras etapas y a otras acciones que viene realizando el Jurado Nacional de Elecciones.
4: Es Johanna, entonces el próximo 31 de mayo será el esperado debate presidencial entre los candidatos Keiko Fujimori y
7: Atentos Roberto a la hora, dos y 12.
4: El Jurado Nacional de Elecciones ha señalado que este domingo 24 de mayo será el debate técnico, donde en la sede del propio Jurado Nacional de Elecciones, en la sede de Nazca, y el debate presidencial el 31 de mayo será en el Centro de Convenciones de Lima. Habrá dos debates. Uno, debate técnico el 24 de mayo y el debate presidencial el 31 de mayo. Además, desde las organizaciones políticas, Johanna, y a toda nuestra audiencia de RPP, nos señalan que mañana habrá una reunión para definir quiénes serán los moderadores o el moderador de estos debates, además de la metodología, el orden y los segmentos. En esta reunión, hoy en la mañana, en la sede del Jurado Nacional de Elecciones, participaron los representantes de ambos partidos políticos. Por parte de Fuerza Popular estuvo Luis Galarreta, secretario general de Fuerza Popular y también primer candidato a la vicepresidencia, así como Dietel Columbus, representante del partido político Fuerza Popular. Por parte de Juntos por el Perú estuvo Jorge Espelucín, integrante de la comisión de campaña del partido político, y Carlos Zafra Flores, personero legal del partido político Juntos por el Perú. Es el director del Jurado Nacional de Elecciones, el señor Carlos Vilela, director nacional de Educación, y además Mónica Mauricio López, coordinadora del programa Voto Informado, quienes han dirigido esta reunión. Repito, Johanna, el próximo 31 de mayo será el esperado debate presidencial. Directo en directo, RPP.
0: Gracias, Catalina Quinto, por la información confirmada entonces de parte de Roberto Burneo. Debate técnico, eso sí, una semana antes, este 24 de mayo. Y Keiko Fujimori repite más o menos la fecha, ¿sabes? Porque va a este debate presidencial el 31 de mayo y en el 2021 lo hizo con Pedro Castillo el 30 de mayo en Chota. En
6: Marca, Zaya.
0: Finalmente, ¿qué sucede? Por el bien de la ciudadanía, y que en todo caso aquellas personas que, recuerden, entre nulos y viciados, más de 3 millones de personas que no tomaron una decisión. ¿Pasará lo mismo en esta segunda vuelta? ¿Se mantiene la cifra? ¿Son estos debates, precisamente estos espacios, los que permiten definir decisiones en segunda vuelta? Lo conoceremos más adelante. Cambiamos de tema. Gracias, Catalina Quinto, por la información. Nos centramos en los deportes. Gianmartín Dueñas con nosotros. ¿Cómo estás, Gianmartín?
8: Hola,
0: bienvenido.
8: Ivana. ¿Qué tal? ¿Cómo estás? Buenas tardes. Abrazo grande para la gente que nos acompaña y que nos sigue a esta hora. Un fin de semana importante, especial para la gente de Alianza Lima, porque superó a Cienciano del Cusco en condición de visita el pasado fin de semana y mantiene ahora Alianza la presencia, además, en el primer lugar de la clasificación. Depende Alianza de sí mismo para llevarse el torneo Apertura, el equipo de Pablo Guede, en un partido complicado que supuso, además, ¿no?, en el trámite, la expulsión de un hombre de Cienciano del Cusco. Jugó con 10 jugadores la gran parte del partido el equipo del profesor Melgarejo. Alianza Lima con un gol de Marco Guamán en la primera parte, en el cierre de la primera parte, no le ha permitido al cuadro blanquiazul llevarse los 3 puntos. Pensar además en las 2 próximas jornadas que le quedan por cumplir de acuerdo al calendario en la Liga 1, y obviamente teniendo esta ventaja que tiene con el cuadro de los Chancas de Andahuaylas, el equipo de Pablo Guede. Suma 36 puntos, los Chancas segundo lugar con 33, Cienciano ya mucho más relegado con 29 unidades. Y hablemos también de lo que fue la derrota de la U en condición de local, pensando en Copa Libertadores, pero claro, deja además de la derrota de Giovanna un episodio negativo, porque cuando se retiraban los jugadores de Universitaria, los vestuarios, José Rivera, que creo yo es uno de los jugadores que más ha sudado la camiseta, que más coraje, que más rebeldía ha mostrado en momentos importantes, bueno, fue captado por las cámaras arrojando, justamente para la gente que nos acompaña, Giovanna, en la plataforma de televisión tenemos las imágenes de José Rivera, el Tunche, arrojando claramente molesto por el resultado, ¿no? La camiseta de la U al piso.
0: Mira,
8: ¿no?
0: Si la primera, digamos, ligeramente pasable, porque bueno, estaba muy ofuscado, claro. En fin, qué sé yo, se la saca, la de patearla, ahí sí no, ahí los hinchas no se lo van a perder.
8: Esa es la segunda reacción, ¿no? Claro, entiendo que de repente te puedes sacar la camiseta, pero como decías tú, ya la segunda...
0: Y te la quedabas en la mano, la ponías al hombro, claro, no sé.
8: O de última, no sé, de repente hay distintos comentarios de los hinchas en redes sociales. Tranquilamente la podía... No sé si tranquilamente, pero la tiraba, la recogía y de repente no pasaba nada. Pero hay un comunicado de la U confirmando, Giovanna, que va a quedar fuera de la convocatoria de los próximos partidos del cuadro crema José... José Rivera.
9: Marcanzaya.
8: Lo sucedido.
0: ¿Quién se beneficia con esto?
8: Yo creo que. Yo creo que ninguno, Ivana. Porque, a ver, juega la U.
0: No, pero en la posición me refiero.
8: Por eso, es que tiene pocas opciones. Gazzama no ha rendido. Valera sigue recuperándose de una distensión muscular. Creo que está mucho mejor, Alex Valera.
7: Atentos a la hora. Dos.
8: De centro delantero,
0: y 18.
8: Valera, Flores, Rivera, que va a quedar apartado. Y Gazzama, habrá que ver si entra en la consideración o no del profesor Cooper para el partido del día miércoles en condición de visita internacional de Uruguay. La U viaja ahora por la tarde. Entonces, comunicado del cuadro crema, confirmando, Giovanna, la separación del Tuncha Rivera por los próximos partidos de la U. Yo creo, respondiendo tu interrogante, creo que nadie. O sea, la U necesita de delanteros, necesita de su plantel completo para intentar lograr una victoria en Uruguay, y creo que la ausencia de Rivera se va a sentir, porque además es un jugador que, claro, sí ha equivocado, ha cometido un error, pero creo que de los que más corre y de los que más suda la camiseta de la U. Eduardo Esidio, para hablar de la U, creo que Eduardo Esidio es palabra autorizada. Estuvo en RPP Noticias, el ex delantero de Universitario de Deportes, y habló cortito sobre lo sucedido con el Tuncha Rivera en la U. Esto dijo:
10: uno cuando está concentrado em tudo o que faz. Se por aí o resultado não sabe como tu almeja, como tu deseja, isso em qualquer profissão, já ele emocional é muito forte, assim que ele já é demonstrado que ama o Universitário. Eu creio que é uma atitude, é uma situação dele momento, não reflete aquilo que ele pensa e aquilo que ele quer para o Universitário. Já é demonstrado isso, não? Então, eu creio que tem que procurar entendê-lo, e é um jogador que quando está em la cancha aporta muito para ele equipe, já é demonstrado isso. Então, se que a gente aí pode entender isso, a atitude dele, a gente não deve martirizar por isso, porque é um tico que realmente, quando veste esta camiseta, é demonstrado o respeito que tem.
8: Dice Eduardo Esidio, ¿no? La gente no debe martirizarlo por lo que pasó. Obviamente, palabra autorizada, palabra de la U, goleador en la U, campeón nacional con la U, el brasileño Eduardo Esidio. 2:18 en todo el país, a la espera, Giovanna, de que Brasil
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8: su lista de convocados para el Mundial que arranca el 11 de junio. Obviamente, la expectativa pasa por conocer si va o no Neymar. Al cierre de esta edición, Diego, todavía no hay ninguna confirmación. Ok, a la espera todavía entonces de confirmarse, Diego Figueroa, nuestro productor, de confirmarse.
0: O lo van a confirmar en Fútbol como Cancha.
8: No, está en YouTube. Está en la cuenta de la Confederación. No nos guardamos nada, todo va por acá. En la cuenta de la Confederación Brasileña de Fútbol, en YouTube, está transmitiendo ahora esta convocatoria que va a dar a conocer el italiano Carlo Ancelotti en la selección de Brasil. Mucha expectativa por saber si va Neymar, que creo que es lo principal, si va Thiago Silva, el central con más experiencia ahora en la selección brasileña. En instantes nada más lo van a poder además conocer en la web de RPP, rpp.pe, y desde las 2:30, Giovanna, mucha más información en Fútbol como Cancha. Que esté bien, permiso.
0: Bueno, perfecto, Jean Martín Dueñas, muchas gracias. Nos queda todavía un bloque de información, así que no se mueva, volvemos en breve, luego de la pausa.
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20: ¡Atentos a la hora! ¡Dos!
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0: De la tarde con 23 minutos de regreso a la rotativa del aire. Atendemos una llamada al rotafono de RPP. Se ha comunicado con nosotros Oscar Blanco. Él tiene 38 años y escuchen bien su caso porque él nos dice que él, su esposa de nombre Bruna, de 28 años, y sus hijas, que son pequeñas, en realidad tienen 4 y 3 años, se encuentran varados en Bolivia debido a las protestas en este país. Protestas que, por cierto, llevan ya, considero yo, más de una semana, acercándose a los 10 días. Señor Oscar, buenas tardes, bienvenido.
26: Muy buenas tardes. Sí, sí, como les he comentado, lamentablemente...
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26: Yo vine acá a trabajar, mi esposa es de acá, de Bolivia, y, ¿mm? Y mira, ahora está pasando esta situación y sinceramente me preocupa mucho. Ahorita estoy con mi familia varado y quisiera regresar allá.
0: Hubo una conversación, tengo entendido, con Cancillería para aquellos peruanos justamente de diversas edades que se habían quedado varados en Bolivia. ¿Qué pasó? ¿Ustedes no se acercaron? ¿No estaban todavía en esa fecha en Bolivia? ¿Qué pasó?
26: Mi hermano recién me acaba de informar que hubo una ayuda así que les han llevado en avión. Sí, y el tema es que yo ahorita recién por intermedio de mi hermano me enteré que, o sea, podemos pedir ayuda por este medio, ¿no? Ya que estamos varados y que estamos pasándola mal.
0: Uh-huh. ¿Ustedes sufren un robo? ¿Nos puede confirmar eso?
26: Ah, sí, yo he sufrido el robo, cuando estaba volviendo de mi trabajo, lamentablemente, ahí estaba en mi mochila, mi pasaporte, mis documentos, todo. Ya pasó un mes de eso, pero acá hay un lugar que le llaman el Alto, el Reloj. Uh-huh. Ese lugar es bien peligroso, es un lugar así, como le dicen en Lima.
0: ¿No puede volver porque no tiene las formas y no tiene sus documentos, o también perdió, por ejemplo, el de sus hijas?
26: No. Le comento que esa vez, como yo estaba yendo a una entrevista de trabajo, he tenido que llevar mis papeles, ¿no? Okay. Y originales. Ya, y cuando estoy volviendo, a mí me han robado mi mochila, ya. Prácticamente me han golpeado, hasta tengo una cicatriz en mi
0: ¿Cuál
26: labio.
0: Es su pedido directamente, señor Oscar?
26: Mira, mi pedido de todo corazón es que, por favor, quisiera que regresara ya a Lima, a mi país, con mi esposa y mis hijitas. Por favor, eso nomás les pido, porque hay rumores que van a incluso entrar a las casas a saquear. No sé qué pasará, porque hasta pueden hasta violarnos. O sea, así están hablando, y yo no quisiera que pase a mayores todo eso, de verdad.
0: Entonces, su pedido es directamente a Cancillería, Ministerio de Relaciones Exteriores.
26: Sí, por favor, quisiera que me ayuden para regresar allá. Aparte, quisiera estar allá porque se vienen las elecciones también. Eso, yo soy un ciudadano. ¿Cuánto tiempo lleva varado? Yo acá ya estoy ya, para un mes ya será ya, okay. Pues que estoy acá.
0: Gracias, don Oscar, por comunicarse con nosotros. Repetimos, es Oscar Blanco, él tiene 38 años, su esposa Bruna tiene 28 años, Bruna Daniela Flores, pero tienen ellos dos pequeñas de 4 y 3 años, hace un mes varados en Bolivia, desean retornar. Él no tiene todos sus documentos, estaba en busca de trabajo, no lo consigue, pero sobre todo tiene el temor de que estas protestas sean aún o se conviertan en protestas violentas, y es por eso que quieren retornar a el Perú.
20: Atentos a la hora.
0: Directamente y 29. A la Cancillería. Muchas gracias por confiar en el rotafono de RPP. Seguimos pendientes de su caso. El rotafono, el 999-001-800. El WhatsApp a su disposición. Cambiamos de tema, 2:27. Antes de cerrar la rotativa del aire, escuchamos a Paola Fernández con su reporte. Paola, adelante.
1: Directo, en directo, la Plaza de Armas del Cusco fue otra vez escenario de la teatralización de la ejecución de Túpac Amaru II, ocurrida el 18 de mayo de 1781, una fecha que la ciudad imperial suele recordar y valorar como símbolo de la resistencia contra la colonia. El actor Robert Paucara, quien interpretó a Túpac Amaru en esta ocasión, expresó su emoción y la necesidad de reivindicar este hecho histórico en el Cusco y el Perú. Esto declaró a RPP. Escuchemos.
2: Recordemos cómo Túpac Amaru ha luchado por su tierra, por su familia, por toda nuestra generación, pero nos estamos olvidándonos.
3: Yo vengo de una provincia, de una comunidad campesina, donde inició la primera revolución de Túpac Amaru, Huancoracay. De ahí vengo. Y la tarea de nosotros es cultivar, recuperar nuevamente la verdadera cultura y la verdadera historia.
1: La conmemoración de los 245 años de la ejecución de José Gabriel Condorcanqui incluyó representaciones, romerías, poesía y cánticos con la presencia del alcalde provincial Luis Pantoja, autoridades municipales, ciudadanos cusqueños, así como visitantes nacionales y extranjeros. Diversos historiadores coinciden en que Túpac Amaru II lideró una rebelión contra las medidas económicas, sociales y políticas del virreinato español, las cuales consideraba abusivas. Fue detenido y ejecutado junto a su esposa Micaela Bastidas y varios de sus familiares y colaboradores. Uno de sus hijos, Fernando Túpac Amaru, de aproximadamente 10 años, fue enviado prisionero a España, donde murió años después. Desde Cusco, directo en directo, RPP.
0: Gracias, Paula Fernández, por la información. Por Marca Zaya. Y le preguntamos a José, 2:29, ¿qué novedades nos tienes para hoy, José?
5: Hola, Johanna. Buenas tardes. Del 26 al 28 de mayo, en el JW Marriott Lima, se realizará el evento minero más importante del país, 16º Simposio, el punto de encuentro del sector. 3 días donde se marcará el futuro de la minería.

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1: Hola amigos, ¿qué tal? ¿Cómo estamos? Muy buenos días, bienvenidos y bienvenidas a cada uno de ustedes al programa Buenos Días a Cotabambas de los fines de semana. Problemas aquí en la computadora, pero ya ingresamos a vuestros hogares como siempre, como todos los sábados y domingos. Tu programa Buenos Días a Cotabambas. Alilacho Balaclacho y Maidaya Guayquipandayay Lactamasilay Jatunjatun Marcarico y Napaico y Lapalequispa Maipina Chaipina Tarifunchi Chaipas Kunan Tutangmanta. Ajá, con ampuncha o suma puncha o cacho y la palanchispa, güey, que panale. Muchos nos sintonizan ya en la tardecita, algunos en la mañana, algunos al mediodía. Bueno, por donde quiera que nos encontremos en esta hora de la mañana, bienvenidos y bienvenidas a cada uno de ustedes. Vamos a compartir estos 60 minutos de programación correspondiente al día de hoy, sábado 16 de mayo. Ya estamos ya prácticamente sobrepasando la

0: Se Cotabambas a través de los 96.8, ¿no? Así es, 96.7, claro que sí. Y en la ciudad de Lima, 98.9. Recuerden la página web www.marcansaya.com y a través de las redes sociales nos encuentran como Radio TV Marcansaya Cotabambas. Estamos en la página oficial el día de hoy. Hubo problemas por aquí. Bueno, ya estamos aquí con ustedes y nos vamos a la primera entrega musical de la mañana. Me voy con los Chancas de Apurímac. Tristezas y melancolías. Una bonita expresión, por supuesto, bajo la composición de un hermano nuestro aquireño. Claro que sí. Alberto Leopoldo Arredondo Arredondo. Así que esta bonita expresión musical para ustedes con todo cariño y arriba esos sentimientos, esa alegría para toda la familia cotabambina.
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2: Bonita expresión musical, tristezas y melancolías en la voz de los extraordinarios.

0: Chancas de Apurímac, y de esta manera, de hecho, también resaltamos la música cotabambina. Y recalco, esta composición
1: Atentos a
0: fue
1: la
0: de
1: hora
0: don
1: 2
0: Leopoldo
1: y
0: no,
1: cuarenta
0: Alberto
1: y
0: Leopoldo Arredondo Arredondo. Él es natural de nuestro distrito de Akira, fue mejor dicho, y dejó pues esta y muchas canciones para toda la colonia cotabambina por donde quiera que nos encontremos, ¿no? Un abrazo para nuestros hermanos de cotabambinos residentes en las diferentes regiones de nuestro querido Perú, principalmente en las grandes ciudades como la ciudad de Lima, la ciudad de Arequipa, la ciudad del Cusco, la Cusco Imperial, y naturalmente también en el centro, en el norte, en el oriente, en el sur. Bueno, hay muchos de nuestros compatriotas y seguidores del programa Buenos Días Cotabamba. Saludos cordiales para ustedes. Hemos estado en descanso en estos últimos días. Ha habido problemas con vuestra emisora Radio Marcansaya en la planta, y motivo por el cual pues hemos estado aquí un poquito ausentes, pero ya hemos retornado desde el día de ayer con fuerza. A partir del día de mañana, pasado mañana, bueno, todos los días estaremos siempre con ustedes. Un abrazo para mi hermano Reinaldo Josco Alfaro desde Milano, Italia, en sintonía. Y por supuesto para toda la familia y para toda la colonia que no, colonia apurimeña, peruana, que están pues en los diferentes países del mundo, principalmente allá en Italia, en España, en Estados Unidos y otros países. Así es. Igual nuestro saludo cordial para mi Waiki Javier Laime Mendoza, Alilacho y Mainela Huaracocha Javier, Freddy Guamaní en la ciudad blanca de Arequipa. Mi querido Oiki Zacarías y Yucra Josco en la ciudad de Lima. Igualmente, nuestro hermano Ronald Guanaco Torres, ya en sintonía. Saludos al programa. Señor Luis nos dice un abrazo, mi querido Oiki Ronald. Y gracias también a todos nuestros hermanos y hermanas que siempre nos acompañan a través de vuestra emisora Radio Marcansaya. Exactamente, ya en esta hora del día.
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0: No, recalco, no vamos a dar la hora. Bueno, pues ya es la sugerencia de nuestros hermanos y la recomendación de la familia. Así que hay hermanos que nos sintonizan en las mañanas, en las tardes, al mediodía, algunos en la nochecita. Bueno, así que lo mejor será, no hay que dar la hora y vamos a compartir la buena música, por supuesto, alegrando a cada uno de ustedes. Bueno, nos vamos con esta bonita expresión musical y voy a ubicarme en el distrito de Mara. Ya hemos estado en nuestro distrito de Akira con esta bonita expresión musical, tristezas y melancolías, y ahora nos vamos con el conjunto Mara. Arriba Mara, arriba Cotabambas, arriba Apurímac, arriba Perú. Principalmente arriba el programa Buenos Días Cotabambas con vuestro Aiki Paquito Chanca.
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1: Qué bonito el conjunto Mara en tu programa Buenos Días Cotabamba. Un saludo especial a toda la familia mareña que también están, ¿no?, acompañados a través de los 107.1 FM Radio Marcanzaya allá en Mara y de hecho también sus comunidades hasta donde llegan los señales, claro que sí. Y de la misma manera también mareños residentes en las diferentes ciudades, recalco, como los, ¿no?, aquireños, coyurquinos, chalhuahuachinos, tambogamino, bueno, estamos esparcidos en diferentes lugares, así que para ustedes nuestro saludo cordial y nuestro abrazo. Así es, un saludo especial. Hoy día estamos día sábado, recalco, 16 de mayo, ya estamos ya sobre la mitad del mes, incluso un día más, y se nos va el mes de mayo, entramos al mes de junio, ¿no?, el sexto mes, la mitad del año 2026. ¿Y qué estamos haciendo en este año 2026?
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1: Durante estos 5 meses. A ver, haremos una evaluación, ¿no? ¿En qué estamos avanzando? Yo creo que más nos hemos pasado preocupados en la política que otra cosa. Preocupados por el bienestar del país que otra cosa. Y para nosotros casi nada se hace, ¿no? Bueno, habrá que tomar reacciones. Habrá que tomar reacciones y hacer, ¿no?, bueno, pues las cosas que pasen, pero nosotros seguimos trabajando como buenos comprovincianos que somos. Claro que sí, es lo que nos queda. Un abrazo para el profesor William Sipoker, que se une a la sintonía. Ya desde el inicio del programa estábamos ahí, pues, tratando de solucionar el problema, ¿no? El audio por aquí. Bueno, a veces eso pasa. Hemos estado, recalco, unos días ausentes. Y que las cosas, no sé, bueno, pues alguien toca por acá, de repente hay fantasmas, ¿no? Bueno, nos han moteado el audio, nos salía, hemos configurado una y otra vez y nada, bueno, ya lo importante hemos solucionado. Y gracias a Dios, pues la experiencia que también tenemos ya tanto tiempo ya nos permite hacer las manipulaciones respectivas. De lo contrario, habría que estar llamando al técnico, al especialista para poder solucionar. Bueno, se hizo la solución y estamos aquí. Ya pues compartiendo con ustedes. Bueno, vámonos a la siguiente entrega musical, pero después de ello voy a ir comentando algunos temas muy importantes que tenemos el día de hoy. Nos han enviado, y un abrazo para mi hermano Emilio Sarmiento, desde nuestra santa tierra, Kira, allá en Huancacalla, Chico, en plena sintonía en esta hora de la mañana. Igualmente para mi hermano Soy Loza, Guayquilea, Lingracho, Balajlacho y Mayindalian, Soylito, como estoy llegando a San Juan de Illajua, Patahuasi, a ver más, confirmando. Igualmente también para nuestros hermanos allá en Charamuray, el vallecito hermoso de Joljemarca, que también está en colindante con nuestro hermoso distrito de Akira. Ay, ay, ay, esta bonita zona pues en estos tiempos está ¿no?, espectacular, claro que sí. Saludos cordiales para esta familia. Asimismo para nuestros hermanos de Pauchi Marcala, que ¿cómo está mi querido Aiki? Guillermo Álvarez, ay, ay, ay, el día de ayer hemos estado en charla con mi querido Aiki. Nos dice en Pauchi Marcala que estamos avanzando con las obras, ya la plazoleta ya está en avance, la capilla ya está bien parado, solamente faltan los acabados, así que ahí están nuestros hermanos. Un abrazo para nuestros hermanos de Pauchi Marcala. Me voy con esta siguiente entrega musical y saludando a nuestros hermanos del distrito de Akira y nos vamos con el conjunto Unión Musical Akira. Vamos Cotabambas, vamos a Purímac, como siempre en tu programa Buenos Días Cotabambas.
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2: Qué bonito, Unión Musical Akira en el programa Buenos Días, Cotabambas. De esta manera hemos saludado a nuestros hermanos de Pauchi Marcalaj. ¿Y cómo están mis hermanos allá en Patahuasi, en Antapunco? Nuestros hermanos de San Juan de Illajua, San Miguel Arcángel de Jocha. Nuestros hermanos allá en Chirapatán, en Junchayo, en Mocabamba, en Villavista. ¡Ay, ay, ay! Saludos cordiales para ustedes. A ver, me van confirmando cómo estamos llegando por estas zonas. Hemos tenido percances, recalco. Ya se hizo los arreglos posibles, ¿no? En el día de ayer, antes de ayer. Así que nuevamente ahora estamos ya perfectos, supuestamente. Solo espero, pues, la confirmación de ustedes. Igualmente, nuestro saludo cordial para nuestros hermanos allá en Huancacalla Grande, Huancacalla Chico, nuestros hermanos de Antapampa, nuestros hermanos de Tupus, Ojrañahuín, ay, ay, ay. Y todo el barrio, ¿no? Los barrios en la zona urbana de nuestro distrito de Akira, nuestros hermanos de Callao, Huistac, Marcallag, Mojanag, barrios históricos, tradicionales de este hermoso pueblo, y de la misma manera también nuestros barrios nuevos, pues, ¿no? Marcahuasi, Quiscapunco, Los Buquiales, Los Pinos, bueno, se van sumando, va creciendo el pueblo de Akira. Bueno, esperemos que todos, muy bonito, ¿no? Van pasando el día de hoy, después de haber celebrado el Día de la Madre. Bueno, pues, ¿no? Nuestros hermanos allá en nuestra santa tierra Akira. Y de la misma manera, en el distrito de Tambobamba, capital de nuestra provincia de Cotabambas, ¿cómo estamos? Ahí en el barrio Chechecalla, donde está ubicado vuestra emisora Radio Marcansaya. Alingracho, Balajracho y Mayindalian, Jatun, Jatun, Marcarico y Napaico y La Palla y Quispa. A nombre del profesor William C. Pauker, quien nos pone, pues, en onda ahí, en línea directa, a través de los 96.7 Radio Marcansaya. Y hasta donde llegan los señales, por supuesto, para esos cinco hermosos barrios, ¿no? Ahí está San Martín, Huancayo, Chechecalla, Inqui, claro que sí. Un saludo cordial para ustedes, ¿no? San Martín, ay, ay, ay. Un abrazo, muy bien. Igualmente también hasta donde llegan los señales, por supuesto, a sus centros, con, ¿no? Centros poblados, comunidades, pues a través de los 96.7 Radio Marcansaya en el distrito de Tambobamba, capital de nuestra provincia de Cotabambas. De la misma manera en el distrito de Mara, ahí también estamos a través de los 107.1 FM Radio Marcansaya. Un abrazo para la familia mareña, principalmente en la zona urbana, en los centros poblados, comunidades, hasta donde llegan los señales de vuestra emisora. Allá en Pitic, allá en la parte baja, por ahí, por Patirara, vamos a saludando a nuestros hermanos de Guayllura. Ajá, un saludo cordial para ustedes, nuestros hermanos de allá por Yurigancha, por Pisajasa. ¿Qué más hay, pueblitos ahí? Chacamachay, ¿no? Arcos Pampa. A ver si me van soplando, mi querido Wilber. Ahí está en sintonía nuestro querido Eiki Wilber Rojas Cabrera. Pueblitos, ¿no? Que pertenecen al distrito de Mara. Muy bien. Esto, oye, ey, la hora nos va ganando y nosotros vamos saludando también a mi querido Eiki, el ingeniero Miguelito Baraca. Alingracho Balajlachi Mayinayan, ingeniero Unaunaña con Maimames Airapunki. No le contesta llamadas, nada atiende mensajes. Bueno, se nos perdió nuestro hermano, nuestro Eiki Miguelito Baraca. Ejelei, un abrazo para ti. Esperando que la familia se encuentre bien de salud y toda la, ¿no? Pues estamos ahí siempre al tanto. A ver si nos escriben, importa por mensaje o en todo caso nos contesta la llamada. Queríamos conversar, pero ya, está en línea telefónica, no, en sintonía en esta hora de la mañana a través del Facebook. Un abrazo, ingeniero Miguel. Jatun, jatun, marcarico, inapaico, campa, genaleta, jlapala, inlajtamas, inchis, conapajpas. Bien, vamos a ir a la siguiente entrega musical y ahora sí vamos a hacer un recorrido de lo antaño. Vamos a tratar de rescatar, pero antes de ello quiero cumplir con este pedido musical y me voy a ubicar en la región de Ayacucho. Desde ahí nos han pedido esta bonita expresión musical, Lucero, Lucero de la mañana, en la voz de Raúl Cisneros, y con ello nos vamos a Pampa Cangallo, por ahí por la provincia de Huamanga, Huanta y todas las provincias que pertenecen a esta bonita región de Ayacucho. Esta bonita expresión musical con cariño para toda la familia en el programa Buenos Días Cotabambas.
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1: Qué bonito, Raulito Cisneros, desde la región de Ayacucho, para todos nuestros hermanos de la región de Apurímac, Cusco, Arequipa, nuestros hermanos de Huancavelica, ¿no? Parte sur del Perú. De hecho, aunque Huancavelica ya es parte centro, pero sin embargo, la familia siempre está pues al tanto, ¿no? La familia ayacuchana, la familia cusqueña, la familia apurimeña, arequipeña, moquegua, tacna, puno. Bueno, un abrazo para ustedes. Gracias por seguirnos y compartiendo, como siempre, la buena expresión musical, alegrando la mañana, el día, la noche, buena, en cualquier hora que nos sintonizan. La verdad, nosotros salimos en las mañanitas tempranito, pero hay muchos de nuestros hermanos que nos sintonizan ya después pasado, ¿no? En referido, en otras palabras. Así que no damos la hora, ya lo que nos han sugerido ya nuestros hermanos. No de la hora, porque el programa está grabado para todo el día, incluso para semanas, ¿no? Ya, normal, no hay ningún problema. Es lo que estamos obedeciendo a nuestros hermanos. Un abrazo para Mikey, Freddy, Guamaní, Oaxilay y Meyinelian. Un abrazo también para mi prima, para toda la familia. ¿Y qué será de mi querido Waiki allá, no? Nuestro querido tío don Felipe Guamaní, Josjo. Un abrazo a la distancia. Hatun Hatun Marjarico y Napaiki para mi querida tía Alejita. Y también para nuestros hermanos y hermanas que siempre nos acompañan como todos los fines de semana, sábados y domingos en tu programa Buenos Días Cotabambas. Vamos a ir un momentito con este pequeño comentario y vamos a dar a conocer públicamente a nuestros hermanos y hermanas que nos acompañan en esta hora de la mañana. De hecho, hay una bonita nota que compartir con nuestros hermanos de la provincia de Cotabambas. Así que vamos con esto. Voy a agrandar un poquito esta imagen. Yo creo que ahí está bien. Bueno, voy a compartir con ustedes esta imagen y voy a anunciar, y gracias por el mensaje a mi querido Aiki Alipio, quien me acaba de enviar esta nota, y lo vamos a dar en conocimiento público para toda la familia cotabambina, principalmente en nuestra querida, ¿no? En nuestros distritos de Akira, Madra, Tambobamba, Cotabambas, Joyurki, Chalhuahuacho, a nivel de la provincia de Cotabambas. Los he compartido ahí las imágenes para que ustedes puedan tener. Y también compartir, por supuesto. Bueno, ¿de qué se trata? A ver, lanzamiento de la colección editorial. No, uy, uy, uy, ¿a dónde me estoy yendo? bueno, me voy a la provincia de Cotabambas. Acá está. Tercer concurso de bandas escolares de música 2026. Es una convocatoria que hace Eugel Cotabambas. Y nosotros en el programa Buenos Días Cotabambas recibimos este mensaje de mi querido Eki Alipio y con todo gusto nosotros vamos a compartir y lo vamos a expandir la información a nivel de la provincia, la región, ¿no? Los que nos siguen también en otras regiones. Muy bien, amigos, tercer concurso de bandas escolares de música en este año 2026. Así es. Así que vayan a Pendalay, Lactamasilay, Jatunjote con Marcarico y Napaico y Jangurapaj y vengan pues esta bonita información que estamos compartiendo. Bueno, en el marco del, 39 aniversario institucional de la UGEL Cotabambas, se realiza el tercer concurso de bandas escolares de música 2026. Con el propósito de promover la educación artística, la expresión musical y el fortalecimiento de la identidad cultural en los estudiantes de primaria y secundaria en nuestra provincia de Cotabambas, a nivel de la provincia, sin excepción de nadie. Así es.
2: Esta es la hora exacta. 3:12.
1: La disciplina y trabajo en equipo a través de la música. Y de hecho, revalorando las bandas escolares como espacios de, ¿no?, formativos culturales. Este evento se lleva a cabo en la Plaza de Tambobamba el día domingo 31 de mayo de este año a partir de las 9 de la mañana. Así que, mis estimados hermanos, hermanas, cotabambinos, cotabambinas, ustedes ya lo tienen esta información y nosotros a través del programa Buenos Días Cotabambas, estamos compartiendo. No se lo pierdan, es un bonito encuentro, tercer concurso de bandas escolares 2026, celebrando el 39 aniversario institucional de la UGEL Cotabambas. Bien, ya es de vuestro conocimiento, ya lo hemos compartido con ustedes. Recalcamos, me dice mi hermano Alipio, levanta la mano, dice, gracias, por favor, hay que repetirlo. Muy bien, tercer concurso de bandas escolares de música 2026, en el marco del 39 aniversario institucional de UGEL Cotabambas, que se lleva a cabo este tercer concurso de bandas escolares música 2026 con el propósito de promover la educación artística, igualmente también la expresión musical y el fortalecimiento de la identidad cultural en los estudiantes de primaria y secundaria a nivel de la provincia de Cotabambas. Este evento busca incentivar, de hecho, la participación, disciplina y el trabajo en equipo a través de la música a los estudiantes a nivel de la provincia de Cotabambas, de las diferentes instituciones educativas, tanto primaria y secundaria, los que deseen participar, de hecho, ¿no? Igualmente también revalorando las bandas escolares como espacios de, ¿no?, como espacios formativos culturales. Este evento se lleva a cabo en la Plaza de Armas de Tambobamba el día domingo 31 de mayo
2: a partir de las
1: 9 de la mañana. Ya estamos compartiendo con ustedes, así que ustedes también compartan, y gracias mi hermano Alipio por la nota que nos alcanza. Bueno, vamos a ir a la siguiente entrega musical. No queremos cansar a nuestros hermanos y hermanas que comparten con nosotros en esta hora de la mañana. Ahora sí, me voy con este bonito conjunto de nuestra querida provincia de Cotabambas. Claro que sí, Jaguar de Cotabambas. Ay, ay, ay, un abrazo para mi querido compadre Cirilo Laime, que está en sintonía allá en la Ciudad Blanca de Arequipa, para mi querida comadrita y para toda la familia, esperando que estén bien de salud, y esta bonita expresión musical para todos los cotabambinos.
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1: En tu programa Buenos Días Cotabambas, Yawar de Cotabambas, Cerilo, Leime y toda la familia allá en la Ciudad Blanca de Arequipa en esta hora de la mañana. Bueno, pues esperando que estén disfrutando de la mañana y del día, de hecho, en esta, ¿no?, en estos momentos, en compañía de toda la familia. Bueno, hemos estado en este bonito mensaje que nos acaba de enviar nuestro hermano Alipio y dando a conocer a todos nuestros hermanos y hermanas a nivel de la provincia de Cotabambas, ¿no?, principalmente a las instituciones educativas, tanto primario y secundario, para que ustedes puedan participar en este tercer concurso por el 39 aniversario de la UGEL Cotabambas. Muy bien, ya lo saben, ya lo tienen en conocimiento, así que lo que nos queda simplemente poner en acción, en onda, como se dice. Claro que sí. Muy bien, ya hemos dado a conocer y gracias también por la nota. Un saludo cordial para mi querido cuñado Dani Cuya Zulca, se une a la sintonía. Claro que sí, nuestro hermano Reinaldo Freddy, el ingeniero Miguel Baraca, nuestro hermano Javier, ahí está nuestro hermano Santos, un abrazo a la distancia, Fortunato Guayaquilay, Aligrachi Balagrachi Mayinayan, Emilio nos dice por acá, Santiago, un abrazo igualmente también para Martita, para Roxana, gracias por compartir con nosotros. Bueno, hay cantidad de seguidores en esta hora que comparte con nosotros el programa. Buenos días, Cotabambas, a ver si por ahí levantan la manito, al menos un hola, para que aparezcan su nombre. Los que levantan la manita y aparecen los nombres, los que no, no aparecen, simplemente aparecen en la pantalla. Tenemos los espectadores a más de 100, ¿no? A más de 100 espectadores nos acompañan en el programa. Buenos días, Cotabambas. Bueno, exacto, ¿no? 145 espectadores en estos momentos que están ahí en el Facebook. Así que, a ver, si levantan la manito, nos dicen un hola para que salga tu nombre y nosotros poder enviarle el saludo respectivo. Hablando del saludo, un abrazo para mi querido Eike Soy Loza, allá en San Juan de Illajua, y nos está chequeando por ahí. A ver si nos confirma cómo estamos llegando, mi Eike, solito. Igualmente también para nuestros hermanos y hermanas allá en Patán, en Huancasca, en Humuito, en Uñapampa, parte alta de nuestro hermoso distrito de Akira. Hay novedades por ahí en esta zona, ¿sí? No, me acaban de enviar otro mensajito, así que en unos momentitos voy compartiendo con ustedes. Pero antes de ello, también quiero compartir otra notita que nos han enviado desde, a ver, desde el distrito de Mara. 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Ellos están haciendo un bonito evento, una bonita actividad, ¿no? 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Mientras tanto, me voy a la parte musical y esta vez nos vamos hasta la región de Arequipa. Desde ahí viene Quinteto Unión Musical.
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2: Esta es la hora exacta, 3:28.

0: Bueno, aquí hubo errores y las disculpas del caso a nuestros amables redescuchas, principalmente a mi querido Eike Soilito Sa, quien está en plena sintonía. Waikilay Soilo, mil disculpas. Lo que pasa que aquí me han moteado el micrófono y no salía el audio. Mi hermano le dice, saludos desde el anexo de Llancama, en la comunidad campesina de San Juan de Illajua, full sintonía, vuestra emisora Radio Marcanzaya. Soy Loza, Limo Puma, Abel Oviedo y muchos de nuestros hermanos compatriotas que están en plena sintonía. Oajilay Solito, muchas gracias. Jatun Jatun Marcarico y Napay Guijampa, Gendaleta, Lepalan, Llactama, Sinchiscuna, Pascuna, Tutangmanta. Mil gracias por su comprensión, Papalay. Bien, igualmente yo quiero ya despedirme de esta manera, recalcado de la despedida, agradeciendo a nuestras firmas comerciales, que gracias a ellos compartimos todos los días. Gracias a Hidrabox Perú, gracias a Marques por Perú, gracias a Cooperativa Los Andes y todas las instituciones que confían en este medio de comunicación, Radio Marcanzaya. Si no fueran ustedes, de hecho, esta emisora ya desaparece. Pero gracias a ustedes, estamos aquí, vigentes, perennes, permanentes, siempre llevándoles la alegría, las emociones, las novedades, las informaciones y todo lo que se debe hacer en una, ¿no?, en un medio de comunicación. Gracias, Vigilay Solito, un abrazo para ti. Gracias a todos nuestros hermanos y hermanas quienes han tenido ese gusto y placer de acompañarnos en este día especial. Hoy día estamos día 16 de mayo, mañana estamos 17, como se nos ha ido el mes, ¿no? El mes, como se nos está yendo, mejor dicho, y estamos ingresando prácticamente al sexto mes de este año 2026, la mitad del año. Ay, ay, ay. Y luego julio, agosto, septiembre, octubre, y se nos fue el año 2026. Se nos va. ¿Y qué estamos haciendo? Habrá que hacer algunas evaluaciones. Les decía en el inicio del programa, más nos hemos pasado preocupados en la política y en otros asuntos. De repente no hemos aprovechado, ¿no?, lo máximo estos tiempos, estos días que nos está yendo rapidito como el agua. Bien. Tupac Uranches, Cambo, Aikilay, Pandalay, Lactamasilay. Ahora sí los dejo en compañía de Perú. Esta bonita expresión musical y con nosotros será hasta el día de mañana. Pacarincama, Tupananches, Cama. Mañana retornamos. Esta bonita expresión musical, papel cha sellado, papel cha rayado. De hecho, del conjunto Belilla de Chumbivilcas, esta vez en la voz de Yuli del Perú. Pacarincama, Aikilay,
1: esta es la hora exacta. 3:33.